0: El reloj profético avanza. Las señales están frente a nuestros ojos.
1: Este es el saldo hasta el momento del devastador terremoto.
2: Se trata del extraño apagón en Europa, un fenómeno que dejó sin electricidad a España, Portugal.
0: Y la pregunta sigue vigente. ¿Estás preparado para el regreso del Rey? Cristo no tarda. Él viene por una iglesia santa, vigilante y sin manchas. No es tiempo de dormir, es tiempo de velar y orar. He aquí, vengo pronto. Bienaventurado el que guarda las palabras de esta profecía. Apocalipsis 22:7. Prepárate hoy, porque el Rey ya viene.
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0: Son las 6:06 y vamos a escuchar bendecidas alabanzas de cuerditas. Escucharemos alabanzas de dúos, alabanzas de tríos y alabanzas de cuartetos.
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0: Desde ya está habilitado el tiempo para que usted pueda solicitar su cántico de cuerditas que en esta hora desee escuchar.

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Saludos para Brenda, que está en sintonía y nos dice: hola, buenas noches. Me puede complacer con una alabanza que dice: dime por qué estás triste si Dios no te ha olvidado. Bueno, como estamos en el espacio de cuerdas, vamos a estar programando ese tema, pero

Porque solamente en Cristo Jesús hay gozo y paz en nuestras vidas. Yo no doy la paz como el mundo la da, dice la palabra de nuestro Dios. Esa paz que sobrepasa todo entendimiento, guardará nuestros corazones en Cristo Jesús. Saludos a usted que está en casita preparando la cena o ya disfrutando de los sagrados alimentos. A estas horas le acompañamos con las lindas alabanzas de cuerdas y a las 7 de la noche estaremos gozándonos, pero a través de el espacio de cánticos. Y a las 8 p.m. vamos a escuchar Palabra de Dios.

0: ayudar.
1: Escuchábamos ese bendecido tema de los voceros de Cristo. Luego de esta alabanza vamos a programar al Ministerio Aguas en el Desierto con el tema Hebreos 11 a las 7 de la noche. Sintonice Cánticos Variados.

0: Amén. Seguimos alabando a Dios.
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0: en el cielo.
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3: Vivimos tiempos de angustia, tiempos de dolor y pánico, tiempos de violencia y maldad. Pero asimismo, la gracia del Señor Jesús sobreabunda para con cada uno de nosotros. No desmayemos y permanezcamos firmes, porque la venida del Señor está cerca, está cerca. Arca, la puerta sigue abierta.
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7 más 5 minutos, 7 de la noche más 5 minutos. Acuérdate de mí, de Tomás Ocampos, era el tema que estábamos escuchando. Tenemos mensaje y dice: Dios le bendiga, hermana, deseo escuchar el cántico Vanidad de la Vida de Fabiola Ramírez, estoy en sintonía. Saludos, hermano Isaías, Dios le bendiga, vamos a estarle complaciendo con el cántico. Ya dentro de unos minutos estaremos programando la alabanza de Fabiola.

Sanidad de la Vida de Fabiola Ramírez. Bueno, ahí estábamos programando este cántico que nos había solicitado nuestro hermano y hemos complacido con la alabanza y así. Seguimos con más de este espacio, más bendición que compartir con usted, oyente de radio. También si aún desea escuchar una alabanza, solicitarla, puede hacerlo con gusto. Vamos a estarle atendiendo a su mensaje y puede enviarnos cuál cántico desea escuchar. Pero mientras tanto, vamos a programar más lindas alabanzas. Si está en esta hora cenando en familia y gozándose con nosotros, Dios les bendiga a todos.

saludando a nuestros oyentes. Dios bendiga a mi hermana Damaris Luna, nos dice, Dios le bendiga a mi amada hermana Jocelyn, me puede complacer con una alabanza, gracias por tu amor, con Esther Moreno, feliz noche para usted también, gracias por la sintonía, con gusto vamos a estar complaciendo con este cántico de Jesmi, Esther Moreno, gracias por tu amor.

está confiada en Dios. En Cristo Jesús está nuestra vida segura. Complaciendo con este tema, y también escuchábamos a Alex Funes con el tema Quiero Volar. Créanme, les alabanza solicitada. 7:32 p.m. A las 8 p.m. no olvide estar siempre en sintonía, porque vamos a escuchar Palabra de Dios.

aunque ande en valle de sombra y de muerte no temeré, porque Jehová estará con nosotros. 7 de la noche más 38 minutos.

0: En el cielo, sigamos adelante, que Dios tiene preparado ese galardón. Perseveramos hasta el final.
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0: No vayas a olvidar, mire qué bonito cántico. Bueno, ya estamos finalizando este espacio donde nos hemos gozado a través de los cánticos que hemos escuchado y le invitamos para que pueda permanecer en sintonía. Porque a las 8 de la noche estaremos escuchando una hermosa enseñanza de la palabra del Señor. También queremos comentarle que el día de mañana, domingo, a las 11 de la mañana, hora del Salvador, 1 de la tarde, hora de Estados Unidos, será transmitido un hermoso culto de acción de gracia que se estará realizando por nuestro sexto aniversario en Estados Unidos. Pero queremos compartir esta bendición con todos nuestros oyentes. Esperamos que usted pueda estar en la fiel sintonía y ser bendecido a través de la programación radial a partir de las 11 de la mañana por medio de nuestra frecuencia radial, hora del Salvador, 1 de la tarde, hora de Estados Unidos. Pendientes de nuestra programación mañana domingo.
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1: Salmos 121. Jehová es tu guardador. Alzaré mis ojos a los montes. ¿De dónde vendrá mi socorro? Mi socorro viene de Jehová, que hizo los cielos y la tierra. No dará tu pie al resbaladero, ni se dormirá el que te guarda. He aquí, no se adormecerá, ni dormirá el que guarda a Israel. Jehová es tu guardador. Jehová es tu sombra a tu mano derecha. El sol no te fatigará de día, ni la luna de noche. Jehová te guardará de todo mal. Él guardará tu alma. Jehová guardará tu salida y tu entrada, desde ahora y para siempre.
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Bendito es el nombre de Dios. Primera carta de Tesalónica, capítulo 4, 16 al 17. Leemos la palabra del Señor en el nombre del Padre, del Hijo y del Espíritu Santo. El Señor mismo, con voz de mando, con voz de arcángel y con trompeta de Dios. Impresionante. Porque solo alguien que ha sido militar o que es militar entiende perfectamente bien ese vocablo que está usando Pablo. Pablo dice que con este acontecimiento, delante de este acontecimiento viene un comando militar. Con voz de mando y voz de arcángel, un comandante al frente de ese comando. Y con trompeta de Dios, sonidos de guerra, de batalla. Eso quiere decir que simultáneamente en el arrebatamiento va a haber una batalla celestial, donde esos seres del segundo cielo van a ser simultáneamente expulsados para siempre del segundo cielo. Y por eso viene un comandante con un comando delante, que como lo decimos en nuestro masterclass, se trata de Miguel, el comandante militar, guerrero, celestial. Descenderá del cielo y los muertos en Cristo resucitarán primero. Y luego nosotros, los que vivimos, los que hayamos quedado, si que se iba a haber una crisis espiritual muy fuerte, que es la que estamos viviendo, seremos arrebatados juntamente con ellos en las nubes para recibir al Señor. Aquí se traduce en español aire, en el griego se traduce esparaos, para recibir al Señor en esparaos, o sea, segundo cielo. ¿Aún entiende por qué la batalla? Porque los cielos tienen, el segundo cielo tiene que ser limpiado. Porque el galanazo novio va a esperar a su novia en ese lugar para desde allí ir hasta el tercer cielo, a la gran boda del Cordero. Y así estaremos por siempre con el Señor. Amante y Dios y Padre Celestial, estamos ante el grandísimo trono de tu presencia para darte las gracias por esta santa palabra que hemos leído en este 31 aniversario, Señor, de este hermoso ministerio y de esta hermosa iglesia, Señor, que tú trajiste aquí a Garland hace más de 31 años. En el nombre de Jesús, que su palabra no regrese a usted vacía, sino que dé fruto para los corazones. Amén y amén. Y no pasaremos la gran tribulación. Después de esta pandemia, una pandemia que no cabe duda que vino del mismo infierno, una pandemia que, lejos de las otras, que no se le llamaron pandemia porque no fueron globales, sino regionales, por lo tanto se les llamó epidemias o pestilencias, perdón. Pero esta fue la primer pandemia global, simultáneamente en los 5 continentes. En la historia mostramos que las veces que se dieron pestilencia como las de Europa, lejos de traer una crisis a la iglesia cristiana, trajo avivamiento. Pero esta pandemia fue todo lo contrario. Esta pandemia no solamente fue la que más evangélicos mató,
pastores, sino también es la pandemia que trajo un escalofriante enfriamiento en la misma iglesia. A nivel global estoy hablando. Una enorme, pero enorme cantidad profunda de pastores dejaron de predicar de la segunda venida de Cristo. Son muy poquísimos nuestros cantantes que hoy en día hablan de la venida de Cristo en estos momentos. Se ha perdido aquella pasión. Se ha perdido aquel deseo profundo de la venida del novio. Es como que la novia se enamoró de este mundo. Esa es la crisis que ha venido después de esta pandemia. En un estudio profesional que salió en enero del 2021, se dijo que el 90% del pastorado global, es decir, mundial, no quiere ni siquiera mencionar la palabra apocalipsis y mucho menos hablar de la segunda venida de Cristo. Es decir, que solo tenemos un 10% a nivel mundial que están hablando que Cristo viene pronto. Y todo esto pasó después de esta pandemia, como miramos en la imagen. Esta pandemia que definitivamente vino del mismo infierno. ¿Cómo es posible que todititas señales, una tras otra, después de esta pandemia, se han estado dando? Hasta el momento de tener ya una agenda global para ejecutarse el 30-30. Es decir, todo está preparado. Una de las pasiones, pero de las pasiones que ha tenido nuestra iglesia a lo largo de 2000 años, fue la pasión de irnos en el arrebatamiento de la iglesia. Y hasta se burlaban de nosotros los blasfemos dentro de la iglesia evangélica, ministerios, dentro del ministerio de las iglesias. Se burlaban de nosotros llamándonos los escapistas. Porque por 2000 años predicamos que la iglesia no va a pasar por la gran tribulación. Y después de la pandemia, esa blasfemia se ha vuelto mucho más fuerte. Después de la pandemia se han levantado una multitud de supuestos maestros de la escatología. Aquí está la grave crisis. Porque las redes sociales de ustedes han sido invadidas por una multitud de supuestos escatólogos que ni ellos mismos saben qué significa la palabra escatología. Porque no han estudiado. Quienes afirman en forma contundente que la iglesia será arrebatada en la séptima trompeta, o sea, al final de la gran tribulación. En otras palabras, según este nuevo sistema, enseña que la iglesia no va a ser arrebatada, sino que hasta el final de la gran tribulación. El gran problema es que ellos juntan todas las cosas por lo mismo, porque no saben escatología. En nuestro canal de Masterclass hablamos cuando se utilizan palabras generales en las cuales se entra en la escatología para desglosarlo. Y allí es donde ellos cometen un grave error. Cuando entramos en esta explicación profunda, explicamos que la escatología va hacia arriba, viene hacia abajo, va hacia el centro, se vuelve de nuevo allá. Y si no saben esa regla, allí es donde terminan perdidos, cometiendo gravísimas incoherencias. Como por ejemplo cuando Daniel dice que en la parte final, en la parte del fin, muchos resucitarán, unos para vida eterna y otros para
confusión y vergüenza perpetua. Si no saben, inmediatamente caen en el error que cae en la sexta de los testigos de Jehová, que al final va a haber una sola resurrección, al final, porque no saben que está desglosado eso que dice Daniel, lo dice en forma general, y cuando ya se entra en la escatología, se desglosa, y nos damos cuenta que la resurrección está en dos etapas. En la primera resurrección, que es la resurrección de todos los santos, de todos los justos, que será en el momento del arrebatamiento de la iglesia y que termina con ese proceso extraordinario. Y la segunda y la otra parte, que es la que dice Pablo, los que resucitarán para confusión perpetua, será al final del milenio, de los mil años. Hay una separación. Pero si lo agarra, como dice Daniel, y no sabe disparar, no sabe separar, ahí comete los graves errores. Y así, cuando Pablo dice que llegará ese momento de la venida del Señor, y ahí Pablo habla en forma general, y dice, y en aquel momento, llegará ese momento, y si no sabe desglosarlo, lo junta todo completamente. ¿Por qué creemos que el arrebatamiento está sumamente a la puerta? No porque el liderazgo evangélico global lo está diciendo, no, todo lo contrario. Están negando prácticamente. Y otros están cometiendo garrafales errores diciendo que ya estamos en la gran tribulación. Como este señor de allá de Puebla, mexicano, está diciendo que ya estamos en la segunda parte de la gran tribulación y que la segunda parte de la gran tribulación comenzó en el mes de marzo pasado. Y hay multitud de pastores que están diciendo que ya estamos en la gran tribulación. Bueno, si esta es la gran tribulación, entonces la gran tribulación es solamente para aquellos que están sufriendo, porque muchísima, la inmensa mayoría de Estados Unidos está viviendo en una superprosperidad. En Europa. Pero Jesús dijo que la gran tribulación será un periodo cual nunca ha habido, ni lo habrá sino hasta en ese entonces. En nuestro canal de YouTube, en profundidad, en el estudio, estamos hablando en aquel momento cuando esos seres caigan y esos otros vienen con la llave para abrir el pozo de los otros, a quien en el vocablo científico se le llama los reptilianos. Mientras esto sigue negando, nuestros científicos increíblemente nos están diciendo cosas en nuestras propias narices. Las últimas imágenes enviadas por este impresionante telescopio, el telescopio James, es para que los pelos se nos pongan de punta. Algo anormal profundamente, dijo uno de nuestros científicos de la NASA. Algo anormal está pasando en el segundo cielo, dijo. Es posible que a eso se deba que el expresidente Donald Trump dijera 3 semanas o 1 mes, lo más tardar. Cuando sorprendió en una declaración de prensa, cuando él dijo que si él queda de presidente el 5 de noviembre, lo primero que va a hacer el 2025 es mandar un comando espacial. ¿De qué está hablando el expresidente? ¿Es que acaso Elon Musk, este impresionante personaje que ha gastado miles de millones y que tiene su propia base espacial ahorita mismo en California, pero que la está trasladando ya para acá, a Texas, a Brownsville? ¿Es posible que Elon Musk le ha dicho profundamente al expresidente Donald Trump que hay seres de segundo cielo que están a punto de ser expulsados?
como le dijo él mismo a Elon Musk en septiembre del año pasado al primer ministro Benjamín Netanyahu. Porque salió en la prensa. Cuando le dijo: señor primer ministro, prepare a la nación de Israel. Porque fuerzas profundamente espirituales del segundo cielo están por caer. Y la furia número uno va a ser primero contra Israel y después el resto de las naciones. Es por eso que creemos que lo que pasó el 7 de octubre del año pasado tiene que ver con eso. En profundidad que tocamos sobre el libro de Enoch, que es el libro científico en escatología, habla de esos seres del segundo cielo a quien él le llama los vigilantes caídos. Dice que son seres altamente guerreros y que son de entre 3 y 5 metros de altura. Pero igual, dice Enoch, que van a ser expulsados en el momento del fin, expulsados por siempre del segundo cielo. En el mes de junio, mes de mayo, perdón, mayo y junio, hemos sido testigos, y aquí está la imagen, y ahí están las cadenas de informativas, como la BBC, donde han hablado de estos extraños avistamientos. El más reciente de ellos, este que apareció allí en las colinas cerca de Las Vegas. Esos monolíticos que han aparecido en estos momentos. Hablando con uno de mis

Están preparando bases militares. Apocalipsis capítulo 12 habla de ellos, de esa gran batalla. Y si esa batalla, y si esto monolítico puede ser un símbolo, un signo, como dicen ellos, eso quiere decir que ellos ya saben que están a punto de caer. Y si están a punto de caer, es porque el arrebatamiento está a punto de suceder también. Pablo utiliza una palabra, y que hay que acomodarla también con las palabras de Jesús. En una de nuestras conferencias, en el mundo actual, estaba hablando, y escriben esos que siempre hablan porque no saben ni lo que dicen. Estoy citando cuando Jesús dijo: y yo veía a Satanás caer como un rayo. Pero Jesús está hablando en términos proféticos. Y cuando le alguien, ah, estás diciendo eso porque eso ya sucedió. No, todavía no. Satanás fue expulsado del tercer cielo, pero tiene acceso al segundo cielo. No solo tiene acceso al segundo cielo, si usted lee Apocalipsis 12, es el comandante de esos seres espirituales a quien Enoch le llama los vigilantes caídos. O popularmente nosotros diríamos ángeles caídos, ángeles guerreros caídos. Apocalipsis 12 dice que Satán es el comandante en jefe de ellos ahí. Así que él tiene acceso al segundo cielo, al estrado. Solo así puede entender lo que dijo Job. Pero Pablo dice aquí, hablando de ese acontecimiento profético, Pablo, el Señor mismo con voz de mando, con voz de arcángel y con trompeta de Dios descenderá del cielo. En la otra parte que más adelante lo vamos a leer, dice que ese acontecimiento va a ser en un abrir y cerrar de ojo. Usemos otra palabra. La palabra profética de Jesús cuando dice: y veía yo a Satanás caer como un rayo. A ver, díganme ustedes, ¿cómo es un rayo? ¿Lo puede prevenir usted? ¿Puede grabarlo antes que suceda? Un rayo cae de una manera fulminante. Pero ¿cómo va a ser el arrebatamiento también? ¿Qué es un abrir y cerrar de ojo? O sea que va a ser simultáneo. Satán y sus demonios caen como un rayo, simultáneamente como un rayo. La iglesia es arrebatada primeramente en las nubes para recibir cuerpo glorificado, y después al segundo cielo, donde el galanazo novio espera a su novia. Ahí se cumple. ¿Y por qué? Porque en ese momento que está enfocando este supertelescopio James, en ese momento que cae esos seres del segundo cielo junto con Satán, caen ahí sí por completo y para siempre. A partir de ese momento, Satán ya no tendrá más permiso para acceder al segundo cielo. Por siempre y para siempre habrá sido expulsado de todas las dimensiones del segundo y tercer cielo. Ahí es cuando cae como un rayo. A partir de ese momento, Satán cae a la tierra y sabe que le quedarán a él y a esos grandototes. Lo hacemos, inclusive, el experto que me ayuda en nuestro canal de Masterclass, el youtuber, con permisos especiales, mete imágenes de lo que va a ser ese momento, esos seres que van a caer, y cómo se van a voltear con furia, sobre todos los que se hayan quedado en la tierra, y sobre todos los seres humanos, sabiendo que les quedará poco tiempo. Y se desatarán con una furia tan grande que llega un momento.

alguien que tienen permiso para abrir el pozo del abismo. Esos otros que están encarcelados. Apenas hemos tocado en el masterclass el capítulo 9 y allí muestra el muchacho a esos personajes que van a ser sueltos. También inmensamente grandes según Enoch. Y solo así entendemos la palabra cuando Jesús dice, porque será un periodo de gran tribulación, gran tribulación. Donde la gente deseará morirse. Explicamos en nuestro masterclass que es tan profundo que hay un, en este momento hay un principado que se conoce el principado de la muerte. Pero que en el periodo, esa parte de la gran tribulación, esos mismos demonios de muerte le van a tener terror y miedo a estos grandes que van a huir. Ahí es cuando dice, y la gente deseará morirse, pero los demonios huirán de ellos, porque los mismos demonios comunes y corrientes de muerte le tienen miedo a estos grandototes que van a ser sueltos. Bueno, dicen los que los detractores, porque eso es lo que estamos hablando, que la iglesia pasa por la gran tribulación, dicen ellos. ¿Cómo va a enfrentar la iglesia en eso? Bueno, dicen ellos, echamos a este hombre ahí, de hondureño, el de Guatemala, para que con los pies que lo mueva, lo van a echar. Pero la pregunta es, si el mismo Gabriel, el arcángel Gabriel, uno de los cuatro vigilantes, así lo dice, ¿no? Uno de los cuatro vigilantes de mayor rango en la presencia de Dios. Uno de los cuatro grandotototototes que camina con miriadas de seres angelicales con él. Dice que cuando vino a dar respuesta a Daniel, tuvo oposición de esos seres del segundo cielo. Y Gabriel, ¿saben ustedes quién es Gabriel? Gabriel mismo no pudo con ellos. ¿Y a quién tuvo que llamar Gabriel para que le ayudara? ¿A quién tuvo que llamar Gabriel para que le ayudara? Por favor, usen la lógica entonces. ¿Cómo va a ser la gran tribulación? Y aunque esto, por la profundidad y lo misterioso, profundo y todo, investigaciones últimas que se nos ha informado, lo tenemos que tocar en esta parte. Y no fue decisión de nosotros, con todo respeto. Hoy le explicaba al hermano Vargas Vázquez que fue de parte de ellos mismos que nos pidieron, por la profundidad y todo, que solo tenían que ser gente, miembros. Los detractores dicen que la iglesia pasa por la gran tribulación. Citan Apocalipsis 6, 9, 11, pero allí en Apocalipsis 9, 6, 11, el Señor dice que a los que están siendo decapitados y que claman, ¿hasta cuándo, Señor? ¿Hasta cuándo Dios nos hará justicia? Y el Señor le dice que esperen un poco de tiempo hasta que todo el resto de sus consiervos también sean mártires. Eso está hablando los mártires de la gran tribulación. No está hablando de la iglesia. Porque la iglesia, tal como lo tocamos, la iglesia ya se ve en el capítulo 4, capítulo 5, abiertamente en el cielo. Los que dicen que esto que habla Apocalipsis capítulo 5 y el capítulo 6, 5, quinto sello, y Apocalipsis 7, 9, 10, que dicen que es la iglesia, hay un problema serio. Porque Juan el apóstol, quien conoce perfectamente bien a la iglesia, quien la identificó públicamente en el capítulo 5 a la iglesia, que la dio con vestiduras blancas
con palmas en sus manos y con coronas en sus cabezas, y escuchó también que dijeron: porque con tu sangre nos has redimido y nos has hecho reyes y sacerdotes, y reinaremos contigo en toda la tierra. Pero la multitud que estamos viendo aquí, por favor, miren la cita. Esa multitud no la conoce Juan. Es una multitud muy diferente a la que Juan vio en el capítulo 5. Mientras que la multitud del capítulo 5 los identificó con coronas en sus frentes y que reinarán sobre la tierra como reyes y sacerdotes, a esta multitud se le dice que serán servidores nada más en el templo. Pero no solamente eso, cuando le preguntan a Juan: después de esto miré y una gran multitud, la cual nadie podía contar, de todas las naciones, tribus, pueblos y lenguas, estaban delante del trono y en la presencia del Cordero, vestidos de ropa blanca y con palmas en sus manos, y clamaban a gran voz diciendo: la salvación pertenece a nuestro Dios que está sentado en el trono de Dios. Esa multitud que pasa en la gran tribulación. Y aquí viene la otra parte. Entonces uno de los ancianos habló diciéndome: y estos que están vestidos de ropa blanca, ¿quiénes son y de dónde han venido? El famoso anciano que habla en Apocalipsis 5, cuando Juan está impactado que entre la multitud no hubiera nadie que levantase la mano y dijera: yo tengo la facultad de tomar ese rollo. Hasta que vino un anciano y me dijo: tranquilo, hijo mío, aquí el león de la tribu de Judá, la raíz de David, el Cordero de Dios, tiene la facultad de ejecutar los grandes juicios de la gran tribulación. Pero ahora Juan muestra que el mismo anciano le pregunta y le dice: Juan, ¿quién es esa multitud que han lavado sus ropas en la sangre, que todos fueron mártires, que todos se les cortó la cabeza? ¿Quiénes son? Y Juan dice: Señor, terminemos de leerlo, vamos a verlo. Por favor, deme la imagen. Él me dijo, perdón, ¿quiénes son y dónde han venido? Yo le dije: Señor, tú lo sabes. O sea que Juan no conocía esa multitud. O a menos que ustedes y todos los que están enseñando que la iglesia pasa por la gran tribulación, a menos que digan que en ese momento Juan tenía amnesia y se le olvidó quién era la iglesia. ¿Usted cree que eso pudo haber pasado? Entonces para Juan es desconocido. ¿Y cuál es la divina respuesta? Estos son los que han salido de la gran tribulación, la respuesta. Él me dijo: estos son los que han salido de la gran tribulación y han lavado sus ropas y las han emblanquecido en la sangre del Cordero, es decir, en el martirio. Y por eso están delante del trono de Dios y le sirven de día y de noche en el templo. Y los que están, y el que está sentado sobre él extenderá su trono, su tienda, su trono sobre ellos, y servirán día y noche en la presencia del Señor en el templo. Serán servidores del templo, mientras que la iglesia arrebatada en el capítulo 5 van a ser reyes y sacerdotes. ¿Cómo es posible que la iglesia que predicó durante casi 2000 años, el arrebatamiento previo a la gran tribulación, de momento la inmensa mayoría de nuestro liderazgo pastoral cambió por estar escuchando a una multitud de empíricos predicadores en las redes sociales, a los cuales ni siquiera conocen? Por ejemplo, los que dicen que la iglesia pasa por la gran tribulación beligerantemente y descomunalmente violentan proféticamente esta profecía de Daniel 9:27. Daniel habla del pacto de la semana 70. Es la gran tribulación, son 7 años.
Daniel dice que por otra semana confirmará el pacto con Mucho y a la mitad de la semana. Es decir, ese pacto que será por 7 años, pero que a la mitad de los 7 años se quebrará el pacto. Es el pacto que hablamos anoche. Ese pacto que se está pegando gritos en este momento en el mundo. De que Israel firme ese pacto. Coincidencia, no, anoche estuvimos hablando. Y la cosa está calientísima el día. Amaneció el día caliente hoy en día. Y todo está se está previendo, dicen los noticieros de Israel. No, yo no agarro de personas sensaciones. Tienen que agarrar la parte muy seria allá. Porque el problema es que no podemos agarrar esto que dicen noticias allá, pero que viene con sensacionalismo para jalar gente y para ganar dinero. No. Tenemos que buscar información de fuentes completamente serias. Y lo que están diciendo en este momento es que si la próxima semana los terroristas de Hezbollah no paran de lo que hicieron el día de hoy, Benjamín Netanyahu ha dicho que no va a quedar más remedio que invadir. Y eso significa que nos meteremos al rojo vivo. Y los gritos por un pacto para un Estado palestino se van a volver mucho más fuertes. ¿Cómo es que ya estamos en la gran tribulación si ese pacto no se ha dado? Y aparte, el que va a liderar ese pacto va a ser la bestia anticristo. Y que yo sepa, en este momento todavía no está el anticristo gobernando. El espíritu de él está. El periodo de la iniquidad ya está. Porque estamos viviendo una iniquidad sin precedente. Pero hay un poder, dice Pablo, que lo detiene, es inicuo. Y hasta que no sea quitado de en medio ese poder, él no se puede quitar la máscara. Que yo sepa, en este momento no se ha hecho el pacto. Es el que están pegando gritos. Y que nos va a liderar ese personaje. Será un pacto por 7 años, tal como lo dice Daniel. Pero a la mitad de los 7 años se quita la máscara y rompe el pacto. ¿Cómo vamos a estar en la gran tribulación si ese pacto no se ha dado? Y mucho menos, como dice este señor de allá de Puebla, que ya estamos en la mitad de la segunda de la gran tribulación. Tú estas enormes incoherencias se están dando como la de este personaje. Quiero citar a mi amigo, doctor médico, una eminencia, habla 5 idiomas, Mark Pearson. Y me dijo: Antonio, no te preocupes, allá en diciembre del 2020, cuando en 2 semanas iba a salir la famosa vacuna, y me dijo: no te preocupes por la vacuna. El doctor Jimmy me dijo: Antonio, preocúpate por los youtubers que van a aparecer post pandemia. Van a aparecer youtubers que los van a volver virales dentro de la iglesia evangélica. Pero se van a volver virales. Me dijo: no olvides quiénes son los que manejan las redes sociales. Ellos pueden hacer viral a quien ellos quieren. Me dijo: preocúpate por los youtubers que van a aparecer virales. Con una misión, me dijo: adormecer a la iglesia. Y de momento, exactamente después de la pandemia, aparece un personaje de origen español, de allá de las islas, de las Islas Canarias, y aparece con un impresionante, extraordinario testimonio, que estando en el Muro de los Lamentos se le apareció un ser angelical vestido de rabino y que le dijo que la más grande farsa que ha tenido la iglesia estos 2000 años es creer en el rapto, y que eso no sucederá sino hasta la séptima trompeta, o sea, al final de la gran tribulación. Y miles de evangélicos y pastores dándole like. Y uno dice:
Wow, pero si este hombre nadie lo conoce, ¿cómo es que de la noche a la mañana millones de millones de millones se volvió súper? ¿Quién lo volvió viral? A él, al otro de Madrid. Y una multitud de la noche a la mañana viral. Y todititititos ha ido viendo que no hay rapto, que eso no, que primero tenemos que estar esperando la gran tribulación. Y esto trae consecuencias peligrosas. Porque si un pastor cree que pasa por la gran tribulación, de fijo se va a quedar. Pero no solamente él, toda su iglesia. Porque las iglesias siguen a su pastor. Así que eso trae consecuencias peligrosísimas. Sigo con el testimonio. El hombre dice que cuando le dijo eso el rabino, el ángel disfrazado rabino, entonces inmediatamente leyó este pasaje. Por eso puse ahí la imagen de la trompeta y leyó este pasaje. Y aquí os digo un misterio. No todos moriremos, pero todos seremos transformados. En un momento, en un abrir y cerrar de ojos, a la trompeta final, porque se tocará la trompeta. Y ahí comienza a decir, ¿se das cuenta? En la trompeta final, la séptima trompeta. Y todo, lay. Oh, sí, es cierto. Oh, sí, es cierto. Porque, como hablábamos anoche, nuestros evangélicos ya no están leyendo la Biblia porque pasan clavados en el YouTube, en Facebook y en TikTok leyendo entretenimientos. Y al no estar leyendo la palabra, les está fallando la interpretación. Porque la palabra es la palabra que penetra hasta partir el alma, los tuéntanos. Es la palabra que nos revela todo. Pero como la inmensa mayoría de nuestros evangélicos ya no quieren palabra, no quieren la palabra escrita, no. Quieren a los nuevos adivinos, que le da vergüenza llamarles adivinos, así que le ponen profeta. Y estos nunca están hablando que Cristo viene. Están hablando entretenimiento. Adormecimiento. El gran problema, y aquí está el pastor Ismael Pineda, que es un tremendo hombre de Dios también en teología y todo. Se dará cuenta que la carta esta que estamos leyendo aquí, Primera de Corintios capítulo 15, 51 y 52, se dará cuenta que esa carta fue escrita en el año 52. Y el Apocalipsis no se escribió sino hasta el año 96. Así que Pablo no está hablando de la séptima trompeta. No, Pablo es un rabino y usa vocablos que se utilizan en el judaísmo hasta hoy en día. Esta mañana uno de los muchachos tocó la trompeta. El chofar. En el judaísmo, los sonidos de trompeta en la época en que Israel estaba en el desierto significaban anuncios o señales finales, señales de guerra. Pablo dice, porque sonará la final trompeta. Lo que está diciendo es porque habrán señales finales previo al arrebatamiento de la iglesia. Van a haber terremotos, van a haber hambrunos, van a haber guerra, se van a levantar gente contra gente, va a haber una frialdad, van a haber dolores de parto. Eso es lo que Pablo está diciendo. Pero como nuestro pueblo se está, bueno, es profético. Recuerde que Pablo dijo, pero deben de saber esto, que en los últimos días, es decir, antes del rapto, muchos se caerán al fundamento, es decir, dejarán de creer lo que creían antes. Porque se amontonarán maestros conforme a sus propias concupiscencias y los apartarán de la verdad a muchos. El gran problema para los que están seguros que la iglesia pasa por la gran tribulación es que no pueden explicar por qué Juan el apóstol menciona 19 veces la palabra iglesia en griego, eclesia. En los primeros tres capítulos, Pablo menciona abiertamente 19 veces la palabra iglesia. En los capítulos 4 y 5 de Apocalipsis, Juan
abiertamente ve a la iglesia en el cielo. Pero desde el capítulo 6, que es donde comienzan los siete sellos, y hasta el capítulo 18, que es donde terminan las siete trompetas, siete sellos, siete trompetas, siete copas, 21 juicios. Los 21 juicios calzan, pero exactamente por lo que va describiendo Juan, exactamente en 7 años el calendario lunar. Ah, ¿por qué le menciono esto? Porque desde el capítulo 6 de Apocalipsis y hasta el capítulo 18, ni una sola líquida vez Juan menciona la palabra iglesia. Y es el periodo de la gran tribulación. Otra vez les hago la pregunta a ustedes y a los de YouTube o a los de Facebook. ¿Usted cree que a Juan se le olvidó mencionar la iglesia en la gran tribulación? ¿Otra vez usted cree que tuvo amnesia Juan aquí? ¿Cómo es que Juan en todo el periodo de la gran tribulación no menciona ni una vez la palabra iglesia? Ah, y también la profecía de la semana 70. No es Daniel el que está diciendo, es Gabriel. Gabriel le dice, escucha, Daniel, muy amado de Dios, le dijo, 70 semanas están determinadas para tu pueblo. Y en la semana 70 le dijo, se hará un pacto. En la semana 70 le dijo, el trato al Altísimo de Hachén será exclusivamente con tu pueblo de Israel. Si el trato en la semana 70 es solo con Israel, entonces Pineda, ¿dónde está la iglesia? ¿O es que se le olvidó a Juan? ¿O es que Dios se olvidará de la iglesia en la gran tribulación? Eso no puede ser posible. Si Gabriel dice que el trato de Dios va a ser solo con el pueblo de Israel, entonces ¿dónde está la iglesia? En las bodas del Cordero. La parábola de las 10 vírgenes, que hasta hoy en día los judíos de Etiopía celebran los 7 días, que comienza con la noche en que la novia desaparece. Los practican todavía. Porque habrá entonces gran tribulación, cual no ha habido desde el principio del mundo hasta ahora, ni lo habrá. Y si aquellos días no fuesen acortados, nadie sería salvo, mas por causa de los escogidos, Israel. Porque le guste o no le guste a usted, Israel sigue y seguirá siendo también pueblo de Dios, el pueblo, la niña de los ojos de Jehová. Pero esos misterios lindos de Dios. ¿Por qué Dios se guarda a Israel para que sea el pueblo que le toque bailar con la más fea? Estudie usted la historia de Israel. Estuvieron 2000 años fuera de su territorio, perseguidos, humillados. Yo esta mañana hablaba el garrafal error que ustedes cometen. Que no involucran a sus hijos en el servicio de Dios. En 2000 años los judíos no dejaron de instruir a los hijos de los hijos de los hijos de los hijos de los hijos y nunca se apartaron del Señor. ¡Aleluya! Y Dios los guardó en esos 2000 años. Y las catástrofes que estamos viendo en las iglesias americanas y que ya la empezamos a visualizar en los evangélicos y latinos. Se están quedando con puros viejos, se quedaron con puros viejitos las iglesias anglo. Porque la juventud, como no fue instruida cuando niño, ya no quieren nada con Dios. Y si ustedes no involucran desde ahorita a sus niños y a sus jóvenes, se les van a quedar en la gran tribulación. Y lo van a perder.
Como dije, comenzó la gran tribulación, es algo sin precedente, y lo tocamos sobre todo cuando llegamos en este estudio profundo en el capítulo 9, esas criaturas que van a ser sueltas, donde los mismos demonios de muerte le tienen miedo. Tal como mirábamos en esta imagen anoche, los pasos contundentes que se están dando a esa gran profecía del pacto. Celeste presidente Donald Trump es el hombre de la profecía, como lo dije anoche. Si él es contra todo principio, él va a ganar. Con poco voto, eso quiere decir con el colegio electoral y no con el voto mayoritario. Si es así, él es el único en este momento hablando. Si es que el Señor está a la puerta, que puede dialogar con ese otro hombre que está allí, que es el otro hombre que tiene una influencia descomunal en Irán, en los países árabes y por supuesto en todititito el pueblo palestino, y que por supuesto si Donald Trump cae, que es su amigo, sabe que puede negociar Ucrania por el pacto de Israel. Santo Dios, o sea que el pacto, esa profecía que donde están diciéndonos que ya estamos en la gran tribulación sin haber visto ese pacto, si ya está en la vuelta de la esquina, el arrebatamiento está a la puerta. Déjeme compartir este pasaje de 2 Tesalonicenses 2:6-8, dice: y ahora vosotros sabéis lo que lo detiene, a fin de que a su debido tiempo se manifieste, porque ya está en acción el misterio de la iniquidad, solo que hay quien al presente lo detiene hasta que él a su vez sea quitado de en medio. Y entonces se manifestará aquel inicuo a quien el Señor matará con el espíritu de su boca y destruirá con el resplandor de su venida. No olvides que esos dos personajes en la parausa, en la gran manifestación de la segunda venida, al final de la gran tribulación, van a ser los dos personajes, el anticristo y el falso profeta, quienes van a estrenar el lago de fuego. Por eso es que dice ahí, destruirá con el espíritu de su boca en la segunda venida, porque van a ser enviados a estrenar el lago de fuego. A eso se refiere lo que está hablando Pablo. Por esta razón y múltiples de razones más poderosas que lo estamos dando en el estudio de Apocalipsis en nuestro canal de Masterclass en YouTube, nuestro canal de Antonio Bolaines oficial en YouTube, es que creemos que la iglesia no pasa por la gran tribulación. Pero sí estamos viendo la pretribulación. ¿Qué quiere decir pretribulación? Todos los síntomas de la gran tribulación ya los estamos viendo. Todo, incluyendo las plagas en primera fase, están despertando virus sin precedente. Como el que ayer fue descubierto aquí en Dallas. El virus del Nilo. Como dijo el doctor Elmer Huerta, virus que tenían 200 millones de años están despertando. Estamos sintiendo los olores de la gran tribulación. La pretribulación. Los dolores de parto. Eso sí, Jesús dijo que lo íbamos a ver. Y él dijo: esto es solo el principio, porque lo peor viene después. ¿Cuánto tiempo nos falta? No podemos poner fecha, eso no lo podemos poner. Pero de acuerdo a lo que dijo Pablo, sonidos de trompeta, es decir, señales de último momento, esos son los que estamos viendo. Por eso sabemos que el Rey viene. Y estamos absolutamente convencidos

Bendiciones, amados oyentes. Bueno, ya estamos finalizando nuestra programación radial este día sábado 19 de septiembre. Ha sido un privilegio de parte de nuestro Dios el poder finalizar programación. Vamos a orar brevemente y así, esperando que usted pueda estar en sintonía mañana a las 6 de la mañana. Daremos inicio. Padre Celestial, gracias le damos, oh Dios Todopoderoso, por este día que usted nos concedió la oportunidad de poder estar al aire. Señor, bendiga la vida de todos los oyentes nacionales e internacionales. Ayúdales, Padre, a seguir hacia adelante. Fortalezca sus vidas. Guárdanos, Señor. Sane al enfermo. Salve las almas. Fortalece al cansado, al debilitado, al angustiado. Que tu Santo Espíritu pueda llegar obrando. Señor, cuídanos. Guárdanos esta noche, protégenos como tu palabra lo dice. Padre, en paz me acostaré, asimismo dormiré, porque solamente tú, oh Jehová, me haces vivir confiada, y confiados todos estamos seguros en tus manos, oh Dios. Muchas gracias porque usted nos ayudó y nos bendijo grande y poderosamente, Padre amado. Y todo, Dios, cuanto se ha realizado la programación de este día ha sido de mucha bendición, donde no dudamos que las almas han sido ministradas por tu poder glorioso. Padre, si usted lo permite, si usted no ha venido, mañana una vez más estaremos al aire. Padre, gracias. Amén y amén. Feliz noche, descanse hasta mañana a las 6 a.m. que le estaremos acompañando con nueva programación radial.

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1: El reloj profético avanza. Las señales están frente a nuestros ojos.
2: Este es el saldo hasta el momento del devastador terremoto.
3: Se trata del extraño apagón en Europa, un fenómeno que dejó sin electricidad a España, Portugal.
1: Y la pregunta sigue vigente. ¿Estás preparado para el regreso del Rey? Cristo no tarda. Él viene por una iglesia santa, vigilante y sin manchas. No es tiempo de dormir, es tiempo de velar y orar. He aquí, vengo pronto. Bienaventurado el que guarda las palabras de esta profecía. Apocalipsis 22:7. Prepárate hoy, porque el Rey ya viene.
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4: Mi Dios es omnipotente, tiene el poder sin límites e inagotable. En otras palabras, poder infinito. Es omnisciente, el estado de tener un conocimiento total, la cualidad de saberlo todo. Es omnipresente, capacidad de estar presente en todas partes simultáneamente. Significa que Dios está siempre presente en todas partes. Ese es mi Dios.
5: La mejor manera de tener un día bendecido es iniciar dando gracias a Dios. Agradece por todo su amor y misericordia. Deja todo en sus manos y verás cómo todo tiene sentido. No importa lo que pueda pasar, solo ten la certeza de que Dios obrará para bien. Ama, perdona y disfruta tu día al máximo, pero asegúrate que Dios esté allí.
6: Porque yo estoy contigo. No tengas miedo, porque yo soy tu Dios. Te fortaleceré y también te ayudaré. Te sustentaré con la diestra de mi justicia. Con la diestra de mi justicia. Isaías 41:10. Pueblo de Dios, sigamos adelante. El Poderoso está con nosotros.
7: El Poderoso.

0: El Espíritu del Señor está sobre mí, por cuanto me ha ungido para dar buenas nuevas a los pobres. Me ha enviado a sanar a los quebrantados de corazón, a pregonar libertad a los cautivos y vista a los ciegos, a poner en libertad a los oprimidos, a predicar el año agradable del Señor. Lucas 4:18. Seguimos anunciando el Evangelio de Jesucristo. 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
1: El mirar con fe hacia el Señor produce la salvación, la redención de Dios, fe viva, liberación de la peor esclavitud, gozo permanente, transformación a su imagen. Por la fe, entendemos haber sido constituido el universo por la palabra de Dios, de modo que lo que se ve fue hecho de lo que no se veía. Hebreos 11:3.

gloria, la honra por los siglos de los siglos, hoy y siempre. Dios es bueno, Dios es maravilloso, Dios es fiel. Gracias a Dios por todas sus bondades y sus infinitas misericordias. Dios bendiga a todos nuestros oyentes que nos están sintonizando por medio de la frecuencia radial ya en sintonía o a través de el internet. Este es el día que hizo Jehová, nos gozaremos y nos alegraremos en su presencia.

Vamos a orar en esta hora de la mañana a nuestro Padre Celestial que nos da la vida, que nos da la fortaleza, que nos da la bendición de poder estar una vez más glorificando y alabando su nombre por sus infinitas misericordias. Amén. Dios es bueno. Solamente quiero compartir unos versículos de las Sagradas Escrituras y posteriormente venimos en palabra de oración. Si usted desea unirse a

Esta oración matutina será una bendición poder orar todos juntos al Señor, clamar a Dios, pedir a Dios misericordia y que el Señor sea obrando y glorificándose en nosotros. Salmo 37 dice la Biblia, honrando al Padre, al Hijo y al Espíritu Santo. No te impacientes a causa de los malignos, ni tengas envidia de los que hacen iniquidad, porque como la hierba serán pronto cortados y como la hierba verde se secarán. Confía en Jehová y haz el bien y habitarás en la tierra y te apacentarás de la verdad. Deleítate a sí mismo en Jehová y Él te concederá las peticiones de tu corazón. Encomienda a Jehová tu camino y confía en Él y Él hará y exhibirá tu justicia como la luz y tu derecho como el mediodía. Guarda silencio ante Jehová y espera en Él. No te alteres con motivo del que prospera en su camino, porque el hombre que hace maldades deja la ira y desecha el enojo. No te excites en manera alguna a hacer lo malo, porque los malignos serán destruidos, pero los que esperan en Jehová, ellos heredarán la tierra. Pues de aquí a poco no existirá el malo, observará su lugar y no estará allí. Pero los mansos heredarán la tierra y se recrearán con abundancia de paz. Maquina el impío contra el justo y cruje contra él sus dientes. El Señor se reirá de él porque se ve que viene su día. Los impíos desenvainan espada y entesan su arco para derribar al pobre y al menesteroso, para matar a los de recto proceder. Su espada entrará en su mismo corazón y su arco será quebrado. Mejor es lo poco del justo que las riquezas de muchos pecadores, porque los brazos de los impíos serán quebrados, mas el que sostiene a los justos es Jehová. Conoce Jehová los días de los perfectos, y la heredad de ellos será para siempre. No serán avergonzados en el mal tiempo, y en los días de hambre serán saciados. Mas los impíos perecerán, y los enemigos de Jehová, como a la grasa de los carneros, serán consumidos, se dispararán como el humo. El impío toma prestado y no paga, mas el justo tiene misericordia y da, porque los benditos de él heredarán la tierra y los malditos de él serán destruidos, porque por Jehová son ordenados los pasos del hombre, y él prueba su camino. Cuando el hombre cayere, no quedará postrado, porque Jehová sostiene su mano. Joven fui y he envejecido, y no he visto justo desamparado, ni su descendencia que mendigue pan. En todo tiempo tiene misericordia y presta, y su descendencia es para siempre. Apártate del mal y haz el bien y vivirás para siempre, porque Jehová ama la rectitud y no desampara a su santo. Para siempre serán guardados, mas la descendencia de los impíos será destruida. Los justos heredarán la tierra y vivirán para siempre sobre ella. La boca del justo habla sabiduría y su lengua habla justicia. La ley de su Dios está en su corazón, por tanto sus pies no resbalan. Eche el impío al justo, acecha el impío al justo y procura matarlo. Jehová no lo dejará en sus manos, ni lo condenará cuando le juzgaren. Espera en Jehová y guarda su camino, y Él te exaltará para heredar la tierra cuando sean destruidos los pecadores, y lo verás. Vi
Vi yo al impío sumamente enaltecido y que se extendía como laurel verde, pero él pasó y he aquí ya no estaba, lo busqué y no fue hallado. Considera al íntegro y mira al justo, porque hay un final dichoso para el hombre de paz, mas los transgresores serán todos a una destruidos. La prosperidad de los impíos será extinguida, pero la salvación de los justos es de Jehová, y él es su fortaleza en el tiempo de la angustia. Jehová los ayudará y los librará, los libertará de los impíos y los salvará por cuanto en él esperaron. Qué precioso el camino de los malos, y también hace la comparación del camino de los necios. Elijamos el camino de los justos. Amemos la verdad, amemos la justicia, sigamos la paz y la santidad, sin la cual nadie verá al Señor. Qué bueno es Dios. Padre nuestro que estás en los cielos, santificado sea tu nombre. Venga a nosotros tu reino. Hágase, Señor, su voluntad en el cielo como en la tierra. El pan nuestro de cada día, dánoslo hoy. Perdona nuestras deudas como también nosotros perdonamos a nuestros deudores. No nos metas en tentación, mas líbranos del mal, porque tuyo es el reino, el poder, la gloria por todos los siglos de los siglos. Amén, Señor Jesucristo, en esta hora de la mañana, Padre, estamos delante de tu bendita presencia, Padre Celestial, para poder, Señor, adorar y glorificar y bendecir su nombre, Padre, que es sobre todo nombre. Gracias, Dios Todopoderoso, por este día, por esta hora, Padre, de la mañana, Señor, que estamos gozándonos, alegrándonos, deleitándonos en tu presencia y disfrutando de sus ricas bendiciones, Padre. Iniciamos este día, Padre, muy bendecidos, Padre, gozosos, alegres, porque usted es el que nos da las fuerzas para seguir siempre hacia adelante. Gracias, Señor. Gracias, Padre amado. Gracias, Padre celestial. Gracias, Señor Jesucristo. Gracias, Dios bendito. Gracias, Padre eterno. Porque día con día, Señor amado, usted, Señor Jesús, tiene misericordia de nosotros y nos ayuda a seguir adelante y fortalece nuestras vidas y nos guarda y nos cubre con su sangre preciosa y da esas fuerzas de lo alto para seguir hacia adelante. Señor, tú eres bueno, Señor, tú eres grande, tú eres poderoso. Padre, aquí estamos delante de ti, a ti clamamos, Señor Dios eterno. Alzaremos nuestros ojos a los montes, ¿de dónde vendrá mi socorro? Viene de Jehová, que hizo los cielos, que hizo la tierra, Señor. Y en esta hora, Padre, nos presentamos y nos humillamos delante de ti, reconociendo de que usted es Dios y que nosotros somos sus hijos, Padre, que necesitamos de usted cada día, Padre. Dios Todopoderoso, Padre, a ti clamamos, Padre bendito, a ti pedimos misericordia, Señor. Fortalécenos, Dios, fortalece nuestras vidas, guárdanos, protégenos, Dios Todopoderoso, de todo mal, Señor, que este día sea bendecido de parte suya y que nos alegremos, nos regocijemos, nos deleitemos en tu presencia y podamos adorarte, Padre, a usted, alabarte, Padre, alabarte y adorarte y glorificarte y bendecir su nombre, que es sobre todo nombre. Ayúdanos, Dios Todopoderoso, fortalécenos, Señor amado. Amado, cuídanos, Padre, guárdanos, Dios, protégenos, Dios, de todo mal, Señor. Sea su poderosa mano extendida a nuestro favor, sea usted ayudándonos cada día a seguir hacia adelante, Señor amado. Dios mío, de ti viene la fuerza, Padre, de ti viene el socorro. Digno eres, Dios, de recibir
la gloria, la honra y la adoración, poderoso Jesús de Nazaret. Gracias, Cristo bendito. Gracias, Señor. Gracias, Padre bueno. Gracias, Dios de misericordia, Dios de bondad, Señor. Aquí estamos delante de ti para adorarte. Aquí estamos, Padre, delante de ti para glorificar su nombre, para agradecerle, Señor, su inmensa bondad y su inmenso amor que usted tiene para con todos nosotros, Padre, y nos da la fuerza, Señor, para seguir luchando, Señor. Usted es el único, Padre amado. Recibe la adoración, la exaltación. Estamos, Dios eterno, porque somos necesitados, Dios, necesitamos de su presencia, necesitamos de su ayuda, necesitamos, Padre, que usted, Padre, día con día nos acompañe, camine con nosotros, Jesús, Padre eterno, porque usted es el único, Dios bueno, Dios grande, Dios poderoso, aleluya, Señor, gracias, Padre, gracias, Espíritu Santo, gracias, Señor, por este día precioso. Gracias, Señor, por esta mañana, Padre de la gloria hermosa que usted nos da, Señor, donde nos gozaremos, nos alegraremos, nos deleitaremos en tu presencia y daremos adoración a usted que nos da la vida, a usted que nos da la fuerza, a usted que nos da el consuelo, a usted, Padre amado, que derrama de su poder sobre nosotros, Padre, y su misericordia, Padre, está de continua, de Padre amado. Bendiga la vida de cada hermano, hermana que nos sintoniza, bendiga la vida de Padre Celestial, Dios Todopoderoso, Padre amado, Rey de la Gloria, de mis hermanos, Señor Jesús de Nazaret, Padre, programadores de la radio, Señor. Dele fuerzas, Padre, para que sigan adelante, fortalezca sus vidas, guárdales, protégeles, Dios, ayúdeles, Padre, a seguir hacia adelante, Señor amado, fortalezca sus vidas, Padre amado, bendiga a su pueblo, Señor amado, Rey eterno, Padre, oramos, Dios Todopoderoso, para que usted sea glorificándose grande y poderosamente, obrando, Señor Jesús, Dios, de una manera especial, Señor. Obra, Padre, en cada hermano programador, cada hermano, Padre, oh Dios mío, Padre, oh patrocinador, ofrendante, intercesor de la radio, sean bendecidos y fortalecidos, consolados, administrados con su santa y bendita presencia, en el nombre de Jesucristo de Nazaret, Padre, oramos en esta hora de la mañana, Señor Dios eterno, por cada persona que estará en la sintonía. Los amigos también necesitan escuchar esta palabra, Señor, esta palabra que penetre cada corazón, cada vida, Señor amado, porque solamente usted es el único, Padre, Dios de bondad, Dios de misericordia, obra poderosamente. Obra, Espíritu Santo, por el poder de su palabra, Dios mío, Padre, que tu palabra pueda llegar a cada mente, a cada corazón y hacer esa obra especial a la cual, Señor amado, Dios mío, usted es el único quien puede glorificarse grande y poderosamente, Señor, oh Dios Todopoderoso, aleluya, santo es tu nombre, Padre, nuestras vidas, nuestros corazones, Padre, se alegran, se deleitan en tu presencia, nos regocijamos, Padre amado, y nos alegramos en tu presencia, porque usted es bueno, Señor, porque usted es el único, Padre, a quien podemos acudir, a quien podemos clamar, Señor, si solamente en ti hemos confiado, pero usted nos ayudará, pero usted nos fortalecerá, pero usted nos dará esas fuerzas para seguir hacia adelante y nos guiará y nos protegerá de todo mal, Señor, por el poder de su santa y bendita palabra, en el nombre de Jesucristo de Nazaret, aleluya, Señor, gracias, Padre. Dios Todopoderoso, danos la fuerza para serle fiel, Padre, para seguir adelante, para seguir luchando, para poder, Señor amado, pelear esta buena batalla, Señor amado, cuida de nuestras vidas, cuídanos, protégenos, Dios Todopoderoso, sea usted, Señor, glorificándose grande y poderosamente, Señor, sea usted obrando, Señor amado, en nosotros, Señor amado, en el nombre de Jesucristo de Nazaret, esa cobertura
cobertura de lo alto, Señor. Oramos, Dios, por este día, Padre, por el culto, Padre, que se realizará, Padre, en acción de gracia, Padre, por esa bendición gloriosa, Padre amado, de el sexto aniversario de este ministerio radial. Bendice, Padre amado, por favor, Dios, y glorifícase, que todo sea de mucha bendición y pueda salir, Padre, todo, Padre, bien para la gloria de su nombre, Padre, y que se gocen y se regocijen y se alegren mis hermanos en tu presencia. Yo te pido, mi Dios amado, yo te clamo, mi Dios todopoderoso, que usted les bendiga, Padre, y que todos a través de la radio también nos gocemos y nos alegremos, nos regocijemos en tu presencia. Y podamos adorarte y glorificarte a usted, Padre, que se merece toda la gloria, Señor. Te lo pedimos en el nombre de Jesús de Nazaret, Padre. Expresamos, Dios amado, gratitud y le agradecemos porque usted, Señor, ha sido bueno, Padre. Usted se ha glorificado grande y poderosamente y nos ha bendecido de una manera especial, Señor, y ha fortalecido nuestra vida, Dios, y nos ha ayudado, Señor. Gracias, Padre, y estamos orando y clamando, amando y confiando y creyendo en tu poder, Señor amado, en tu grande misericordia, Padre, que usted es el que nos ayudará, que usted es el que nos fortalecerá y el que derramará de esa presencia gloriosa, Señor, sobre cada uno de nosotros. Lo creemos, Padre, en el nombre de Jesús de Nazaret, que así será, por el poder de su santa y bendita palabra. Aleluya. Santo Jesús, santo es tu nombre, Padre, poderoso Dios de Israel, Dios grande, hacedor de maravillas. Gracias, Padre amado, gracias, Cristo bendito. Ayúdanos, Dios amado, ayúdanos cada día, Señor. Gloria a Dios, aleluya. Alabamos tu nombre, Señor, glorificamos tu nombre, poderoso Dios de Israel. Gracias, mi Rey de la gloria, gracias por todo, Señor. Gracias, Padre, aquí estamos delante de su presencia, Señor amado, Dios, porque somos sedientos y necesitados de usted, Señor. Todos los días, Padre, necesitamos de su presencia. A cada momento, a cada instante necesitamos de ti, Señor. Y yo sé, Padre amado, de que usted, Señor, es el que obra y obrará y se glorificará, Señor amado, en nosotros siempre, Señor. Lo creemos que así será, Padre amado, Dios mío, por el poder de su palabra, Señor. Obra en aquellas vidas que están, Padre, pasando por diferentes enfermedades, Dios, procesos de enfermedad, Dios, los que están en casitas o también, Señor amado, los que están en los hospitales pasando por enfermedades difíciles, Padre, glorifíquese, obre, Espíritu Santo de Dios, sanando, Padre, al enfermo, Dios todopoderoso, por el poder de su palabra. Glorifíquese y obre misericordia, Señor. Obre con poder y gloria aquellas vidas que están, Señor amado, Dios, también en las cárceles, Dios. Necesitan de ti, Padre. Necesitan de ti, mi Rey de la gloria. Obra, mi Dios, por el poder de su palabra. Los que están, Señor amado, pasando por el luto, por el dolor, por la tristeza, la angustia. Oh, mi Dios, solamente usted con su poder glorioso puede obrar, Señor, puede glorificarse, Padre, puede glorificarse en fuerzas, en fortaleza, Padre. Padre amado, tú eres bueno, Señor, tú eres grande. Gracias, Cristo bendito, gracias, mi Rey. Reconocemos la bondad, Señor, de tu amor. Reconocemos, Padre, que usted está con nosotros, que nunca nos ha dejado, que siempre
siempre. Su Santo Espíritu, Señor, ha estado de continuo con nosotros y nos ha fortalecido, Padre, y nos ha guiado por sendas de paz. Ayúdanos a seguir adelante. Ayúdanos a perseverar en tus caminos valientemente. Ayúdanos, Dios de la gloria, a poder, Señor, Dios Todopoderoso, Rey de la gloria, seguir luchando, Señor amado, Dios mío, porque Dios eterno, no sabemos el día ni la hora en que usted ha de venir por su iglesia, pero sí sabemos, Dios Todopoderoso, de que un día, Padre amado, ya no estaremos más en esta tierra, y dice tu palabra, Padre amado, de que estaremos, Padre amado, en las mansiones gloriosas, Padre, que usted ha preparado para cada uno de nosotros. Y esa es nuestra fe, esa es nuestra esperanza, esa es, Padre amado, Dios mío, nuestro consuelo, Señor, Dios mío, que usted, Padre amado, nos ayudará y nos fortalecerá y nos guardará y nos cubrirá con su sangre preciosa. Aleluya, Señor, tú estás con nosotros. Dios, derrama de tu presencia sobre nuestras vidas. Adminístranos con tu Santo Espíritu, Señor amado. Dios Todopoderoso, eres bueno, Señor, eres grande, admirable, consejero, príncipe de paz, Dios fuerte, Padre eterno, Señor amado. Gracias por todo, Señor. Gracias, Padre, por darnos la fuerza. Gracias, Padre, por ayudarnos, Dios de la gloria, por guardar de nuestras vidas, Señor. Gracias por sustentarnos con su brazo fuerte, Señor, Dios mío, en todo tiempo, en todo momento, Señor. Tú estás con nosotros, Dios eterno. ¿A quién tengo yo, Señor? ¿A quién, Padre, fuera de ti nada, Padre de la gloria? Dios, porque usted es el único Rey que nos da ese gozo y esa paz, que nos bendice y nos sustenta con su brazo fuerte. Dios de la gloria, muchas gracias, Padre, muchas gracias, Jesús de Nazaret, por todo. Muchas gracias, Espíritu Santo. Digno es el Señor, digno eres, Dios. Aleluya, gloria a Cristo. Gracias, Padre, gracias, Señor, porque usted muestra de su amor y de su misericordia para con todos nosotros, Señor amado, Padre de la gloria, que siendo nosotros pecadores, Cristo Jesús murió y resucitó al tercer día. Oh, ascendió a los cielos y está a la diestra del Padre. Padre amado, gracias por darnos vida y vida en abundancia. Gracias por perdonar nuestros pecados. Gracias, Padre, porque vio nuestra condición en la cual nos encontrábamos lejos, apartados de tu presencia. Y Dios amado, y ha tenido misericordia de nosotros, Padre, y nos ha ayudado, Dios, y nos ha dado fuerza. Es tu gracia, es tu amor,

de cara a cara y estar contigo, Dios. Esa es nuestra esperanza, ese es nuestro anhelo. Por eso, Padre, hemos decidido seguir este caminar, seguir luchando, seguir adelante, seguir con la meta, Padre celestial, de poder llegar hasta la hora en que usted viene por su iglesia, Padre. Dios todopoderoso, gracias, Padre amado. Sea su nombre glorificado, sea su nombre exaltado y siempre. Sea usted obrando en cada uno de nosotros. Sea usted ayudándonos, Dios, para que podamos seguir luchando, para

pueda fortalecer nuestras vidas, Padre amado. Gracias, Cristo bendito. Gracias, Señor, dador de la vida. Gracias, Espíritu Santo, por todas sus bendiciones. Gracias, Señor, porque usted es el único Padre amado en quien, Señor amado, nosotros nos refugiamos, acudimos a ti, Señor, clamamos de todo corazón y pedimos a usted misericordia, Señor. Padre amado, sea usted Dios fortaleciendo nuestras vidas y ayudándonos, Dios, cada día para seguir hacia adelante, Señor. Padre eterno, encomendamos este día, Padre, en tus manos, que muchos de los hermanos y hermanas tienen la oportunidad, Señor amado, de consagrar, de dedicar su vida, Padre, de asistir a la iglesia. Padre amado, Señor, bendígale, fortalezca. Padre, salve las almas, tenga misericordia, que el ser humano pueda entender, Padre, que su alma necesita de ti y que necesitan, Padre amado, Señor Jesús, pronto, Señor Dios de la gloria, poder, Señor amado, reconocerte como su Salvador, porque sus vidas necesitan, Padre amado, de esa, Padre amado, salvación grande que solamente usted la da, Señor amado, solamente usted puede obrar, Señor. En el nombre de Jesucristo de Nazaret, muchas gracias, Padre. Aquí estamos delante de tu presencia. Una vez más, Señor, nos presentamos delante de ti para poder, Señor, adorar y glorificar su nombre, para poder, Señor amado, darte la honra y la gloria, Padre, a usted, Padre, porque solamente usted es el único, Padre, merecedor de adoración y de exaltación. Gracias, mi Rey de la gloria. Aleluya, poderoso Espíritu Santo. Tú eres bueno, Señor. Tú eres grande, tú eres fiel, tú eres verdadero, Señor. Maravillas y milagros hemos podido contemplar cada día, Señor. Los cielos cuentan su gloria y el firmamento anuncia las obras de sus manos. Y creemos, Padre, y confiamos que su gracia y su bondad y su amor estarán de continuo en nosotros, Señor amado. Y usted, Señor amado, es el que fortalece nuestra vida y nos ayuda en todo tiempo a poder seguir hacia adelante. En el nombre del Padre, del Hijo y de su Santo Espíritu. Amén y amén.

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1: No importa de dónde vengas ni a dónde vayas, o dónde estés en este momento, detente y escucha esto. Aún no es tarde para regresar a Él. Vuelve hoy. Vuelve a casa. El Padre te espera. Seguir a Jesús realmente conlleva un arrepentimiento, mansedumbre y humildad de corazón. Amar al Señor de todo corazón. Fe y confianza incondicional. Firmeza total. Renuncia completa. Solidaridad en el sufrimiento. Perseverancia y constancia. Que este día sea guiado por la paz y la sabiduría de Dios. Confía en su plan, porque sus promesas son fieles y su amor nunca falla. Encomienda al Señor tu camino, confía en Él y Él actuará. Salmos 37:5. Vivimos tiempos de angustia, tiempos de dolor y pánico, tiempos de violencia y maldad. Pero asimismo, la gracia del Señor Jesús sobreabunda para con cada uno de nosotros. No desmayemos y permanezcamos firmes, porque la venida del Señor está cerca. Está cerca. Arca, la puerta sigue abierta.
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0: Buenos días, amados oyentes. ¿Cómo está usted? Espero que se encuentre bien. Saludos para toda la amada audiencia de Radio Alfa y Omega que en esta bendecida mañana nos sintoniza. Y bueno, vamos a gozarnos y alegrarnos en la presencia de nuestro Dios. Y daremos adoración y exaltación a Cristo porque nos da la vida para que nos deleitemos en su presencia. Iniciamos cánticos variados y vamos a estar saludando a nuestros oyentes desde ya. Enviamos saludos a mi hermana Patricia Sánchez que está en sintonía. Que Dios le bendiga y que Dios le guarde. Saludos, mis hermanos. Bendiciones para mi hermana Esmeralda Ruiz también, que nos dice, buenos días, amada hermana, que Dios le bendiga. Quisiera escuchar la alabanza agradecido. Estaremos complaciendo a continuación con este cántico.
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7 de la mañana más 13 minutos, complacíamos con el tema de Ingmar Benítez hasta el final. Saludamos a mi hermana Lorena Chávez, que nos llamaba desde tempranitas horas de la mañana y nos solicitaba este cántico de Tomás Ocampos. Dios le bendiga, hermana Lorena, bendiciones, vamos complaciendo.

Y el Señor es el mismo de ayer, de hoy y por todos los siglos. Complacíamos con este bendecido cántico a mi hermana Lorena, que reportaba su sintonía. Son las 7 de la mañana más 18 minutos, a las 8 de la mañana sintonice Himnos de Cuerda. A las 9 y a las 10 de la mañana estará al aire el programa radial Predicando las Buenas Nuevas de Salvación, conducido por el hermano Javier Chévez Torres. Y este día a las 11 de la mañana le invitamos para que pueda estar en la fiel sintonía, porque estaremos transmitiendo a través de nuestro perfil Alfa Omega Jucuapa el hermoso culto de acción de gracia que se realizará para la gloria del Señor en Estados Unidos. Habrá ministración de palabra de Dios por el Ministerio de Alabanza, Fuente de Salvación, y también escucharemos palabra de Dios por el pastor Miguel Correa. Invitamos a todos los oyentes nacionales para que puedan estar en sintonía a las 11 de la mañana y a la 1 de la tarde, hora de Estados Unidos. Pendientes y gócese con nosotros a través de la programación de este día. Vamos a saludar al hermano Freddy. Dios le bendiga, hermano. Bendiciones hasta su trabajo, complaciendo con este tema.

0: Complacíamos con este tema muy bonito a mi hermana Claribel. Dios le bendiga, hermana Clary, a usted y a toda su familia. Muchas gracias por su sintonía y nos solicitaba este tema. Ya no quiero regresar. Ahora vamos a programar una alabanza, pero de salmista del Rey. Cristo me salvó.
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Él es nuestro pastor y nada nos faltará. Saludos al hermano Alejandro Ábalos, que también está en sintonía de radio y nos solicita el cántico El Ángel de Jehová. Vamos complaciendo, son las 7 de la mañana con 36 minutos. A usted que está disfrutando de nuestra programación radial y también de sus sagrados alimentos, un desayuno, gracias a Dios. Que Dios bendiga a la audiencia también, ¿verdad? Que desayuna en sintonía de Radio Alfa y Omega.

Hazme renacer de Judith Murillo era el tema que estábamos escuchando en esta hora. A las 8 de la mañana le invitamos para que se goce también con el espacio de himnos de cuerda, un espacio donde programamos lindas alabanzas de dúos, de tríos y de cuartetos. También queremos decirle que a las 9 y a las 10 de la mañana pueda estar pendiente del programa radial Predicando las Buenas Nuevas de Salvación. Este día a las 11 de la mañana tenemos una programación de muchas bendiciones. Estaremos celebrando el culto de acción de gracia en Estados Unidos. Mis hermanos estarán glorificando al Señor por el sexto aniversario de este ministerio radial Alfa y Omega, donde será transmitido a través de la página de Facebook Alfa Omega Guapa. Y por supuesto queremos compartir con nuestros oyentes que nos sintonizan a través de la frecuencia, a través de TuneIn y a través de la página web. 11 de la mañana, hora del Salvador, 1 de la tarde, hora de Estados Unidos. Pendientes de la programación radial de este día. Seguimos escuchando más lindas alabanzas en esta hora. Vamos a programar otro cántico y todavía tenemos 15 minutos para que usted pueda reportarse y solicitar su alabanza o comunicarse, decirnos dónde nos está sintonizando, ya sea en Jucuapa y sus alrededores, también a la audiencia que nos sintoniza en Nueva Guadalupe, Chinameca, San Buenaventura, San Cristóbal, El Potrerillo, en Casa Grande, Lolotique. Enviamos saludos a todos que en esta hora de la mañana están escuchando nuestra programación radial. Escuchemos este siguiente cántico, que es una alabanza también muy bonita. En esta hora continuamos escuchando el tema Hasta aquí me ayudó Jehová. Saludos a mi hermana Teresita Hernández, que ahí está pendiente, escuchó el saludo. Mi hermana Paz también, saludos, hermana Paz, Dios le bendiga. Ahí están mis hermanas en la sintonía y escuchando el saludito, que Dios me les bendiga grandemente. Feliz día para todos nuestros oyentes.

7 de la mañana con 55 minutos. Bueno, vamos a estar ya finalizando este espacio de cánticos y a las 8 a.m. sintonice el espacio de himnos de cuerda, donde estaremos programando solo alabanzas de cuerditas.

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1: La mano extendida de Jesús está hoy para ti, para sanarte, para purificarte, para darte vida, para levantarte, para salvarte. Quiere bendecirte y también vivificarte. La mano extendida de Jesús.

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0: este día sea guiado por la paz y la sabiduría de Dios. Confía en su plan, porque sus promesas son fieles y su amor nunca falla. Encomienda al Señor tu camino, confía en Él y Él actuará. Salmos 37:5.
1: No importa de dónde vengas ni a dónde vayas, o dónde estés en este momento, detente y escucha esto. Aún no es tarde para regresar a Él. Vuelve hoy. Vuelve a casa. El Padre te espera.
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8 de la mañana con 9 minutos y es tiempo de gozarnos con las alabanzas de cuerdas. Dúos, tríos y cuartetos a escuchar en esta hora de la mañana.

0: Los lirios del valle.
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0: Es un tema que escuchábamos del trío Rayo de Luz.
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0: Así también me han solicitado el tema Él es mi amigo de Simiente Escogida. Vamos a estar complaciendo a continuación con esta alabanza. Luego estaremos escuchando al dúo Canaán con el tema La hermosura de Jesús. Saludos a nuestros oyentes que en el mercado municipal de Jucuapa, en sus negocios, nos brindan la sintonía. O a usted que nos sintoniza también, ya sea también en su trabajo. Muchos oyentes tienen la oportunidad de sintonizarnos en el trabajo o este día laboran. Que Dios bendiga sus vidas.

0: Al contemplar la hermosura de Jesús, 8 de la mañana más 26 minutos, mañana lunes será de oración, envíenos desde ya su petición, con mucho gusto vamos a estar intercediendo por su petición, mis hermanos estarán clamando al Señor y el Señor se glorificará, así lo creemos y así será por fe.
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Mire qué precioso cántico donde estábamos complaciendo con esta alabanza. Y quiero ir y tú a mi hermana Antonia Maravillas, que reportaba su sintonía. Y fíjese de que debemos de reflexionar que esta vida es corta, pero en ella decidimos dónde pasaremos la eternidad. Cada día es una oportunidad para la gracia de Dios y para prepararnos para nuestro hogar eterno. Por lo tanto, sigamos adelante. Este tema es del Cuarteto Galileo con Plumas de Oro y vamos complaciendo.

0: Hay poder en Cristo Jesús. Qué bonito cántico. En Cristo Jesús hay salvación, hay vida eterna. Su sangre preciosa nos purifica de todo pecado. Bueno, estábamos escuchando ese tema. Son las 8 de la mañana con 46 minutos. También el siguiente cántico que estaremos escuchando son estos bendecidos coros de cuerdas.
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Bueno, ya estamos finalizando el espacio de Himnos de Cuerda y en breves minutos a las 9 y 10 de la mañana sintoniza el programa radial Predicando las Buenas Nuevas de Salvación. Y este día a las 11 de la mañana estaremos enlazando el hermoso culto de Acción de Gracia que se realizará en Estados Unidos para que usted y yo nos gocemos a través de la frecuencia radial, y también puede conectarse por medio de la página de nuestro Facebook Alfa Omega Jucuapa. Se estará transmitiendo totalmente en vivo y usted se goza en Cristo Jesús.

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2: La presencia de Dios revela majestad y poder. Dirige a su pueblo hacia el reposo. Da seguridad ante toda maldad. Anima en forma sobrenatural. Proporciona tiempos de refrigerio. La presencia de Dios.

0: Mucha gente está alarmada.
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1: 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Romanos 10:15.
3: Bendito sea el nombre de nuestro Señor y Salvador Jesucristo. Gracias le damos a nuestro Señor por darnos la oportunidad de estar nuevamente en Radio Alfa y Omega, pues anunciando lo que es la palabra de Dios. Le damos gracias a Él, ¿verdad? Porque Él es que se merece toda honra, Él es que se merece toda gloria, ¿verdad? Y en esta mañana, pues agradecidos con el Señor, mi persona y luego también mi esposa, yo sé que también ella está agradecida con el Señor porque nos dio pues la oportunidad de ver el nuevo día, ¿verdad? Y todos los oyentes yo sé que están agradecidos con el Señor, ¿verdad? Dios bendiga, ¿verdad?, a los oyentes que los sintonicen allá por el lugar, ¿verdad?, de San Salvador, podemos decir la Unión, a Julio, ¿verdad?, Romero, ¿verdad? Pues creo que por allí, o Santa Rosa, como que, ¿verdad? Que él se encuentra, Dios le bendiga, ¿verdad? Pues el cuñado, ¿verdad? El hermanito de mi esposa, ¿verdad? Que lo sintoniza ahí por ese lugar. Dios bendiga también a Bonifacio Romero, ¿verdad? Pues que él siempre también dice de que está en la sintonía y que saludamos, y que saludemos también, dice, pues en sus peticiones, a toda la familia del Cantón El Jobo. Dios les bendiga, ¿verdad? De gran manera lo gozamos el estar, ¿verdad?, haciendo esta bendición de lo que es programación de radio a través de la palabra del Señor. Dios bendiga a Leti Saraníbar, allá a Estados Unidos. También, ¿verdad?, a nuestro hermano Víctor, ¿verdad? Pues ayer pues me decía que él se está en la sintonía a través de las redes sociales. Hasta allá, pues el Brazo, no sé si es de Usulután o San Miguel, el lugar del Cantón El Brazo, por el lado de la costa. Dios le bendiga a nuestro hermano Víctor. Él dice que siempre está en la sintonía, pues lo que no tiene, que no se reporta. Pues yo le dije que se reportara para poder saludarlo en el nombre del Señor. Pero ya lo sabemos, pues tenemos que saludarlo, ¿verdad? Porque yo le dije que aquí lo íbamos a estar saludando. Y Dios le bendiga, ¿verdad? También a los que lo sintonizan aquí por Oromontique. Dios bendiga a nuestra hermana Esmeralda Ruiz, nuestra amiga Esmeralda Cruz, Colonia Santa Elena, ¿verdad? Le damos gracias al Señor porque yo sé que Dios tiene propósito grande para con ella. Y un día, pues, Dios va a hacer un milagro en su vida, ¿verdad? Le damos gracias también a nuestro Señor por nuestro hermano patrocinador de este programa, nuestro hermano hasta allá a Estados Unidos, nuestro hermano Jovito Corea. Dios les bendiga también a la familia que se encuentra ahí con él, ¿verdad? A todos sus hijos, ¿verdad? A sus, podemos decir, nietos, ¿verdad? Que también se encuentran con él ahí, ¿verdad? Dios les bendiga también hasta allá nuestras amistades, ¿verdad? A la Unión. También nuestros amigos, ¿verdad? Pues ahí está también a veces, ¿verdad? Niña Olga, ¿verdad? Con don Alberto, Dios les bendiga, les saludamos en el nombre del Señor, sabiendo de que, y diciéndoles que los tiempos ya no son favorables, ¿verdad? Pues que es mejor estar en los caminos de Dios, ¿verdad? Porque quiera sí o no, pues en los caminos de Dios uno hay seguridad. Pero sin Dios uno vaga sin Cristo y sin esperanza. Y si se va de esta tierra, bien pues venga Cristo, la muerte lo sorprenda. Porque quiera sí o no, pues eso es lo que esperamos nosotros en esta tierra, ¿verdad? Pues bien venga Cristo o la muerte lo sorprenda. Porque la muerte, quiera sí o no, en cualquier momento lo puede sorprender. en cualquier momento llega. Bendito sea el nombre del Señor. El domingo pasado no pudimos estar, solo mi esposa estuvo por aquí dándole la honra y la gloria al Señor, pues tuvimos un atraso por ahí, ¿verdad?, de hacer una diligencia con un amigo, pero igual, ¿verdad?, pues ahí estuvimos con él también, ¿verdad?, haciendo lo que es la obra. Alabado sea el nombre del Señor. Y pues ella pues le tocó igual, ¿verdad?, pues yo vine pues a traerla, ¿verdad?, pues ya a la hora de la salida. Y terrible, ¿verdad?, pues como se lo digo, la muerte los puede sorprender en cualquier momento y nosotros a veces no nos damos cuenta dónde va a estar, ¿verdad? Ella pues anda ahí, que de repente pues se lo puede llevar a uno, ¿verdad? Pero lo bueno es que andar preparado, andar listo por cualquier cosa, ¿verdad? Pues pueda suceder en nuestra vida, ¿verdad? Pues sinceramente terrible, ¿verdad? Y esto yo lo digo así pues porque Dios pues es poderoso sobre nosotros. Él tiene el control sobre nuestras vidas. Bendito sea el nombre del Señor. Y vamos subiendo Coco, pues muchos la conocen, y esto lo digo público, ¿verdad? Porque hace 8 días, pues ya tuviéramos casi, creo, 8 días, ¿verdad? De estar ya, pues, bajo tierra, por decirlo así. Esta carne, ¿verdad? Pues, esta carne, quiera sí o no, pues, ese es lo que espera, ¿verdad? Pues, gloria es para el Señor. Quiera sí o no, pues, la unidad que los regresamos, en la moto que andaba, pues, por decirlo así, pues tuvo un percance pues mecánico, sinceramente se quedó pues sin aire la llanta de atrás, la llanta trasera, así bien de repente. Ella no me dio aviso, pero ninguno, fue un momento así rápido. Esto yo lo digo así porque hay mucha gente que puede estar a la expectativa esperando ver de lo que hace Dios en uno, ¿verdad? Y esto pues hay que testificarlo porque es necesario, ¿verdad? De lo que hace Dios en nosotros. Pues de repente la llanta se quedó sin aire y pues tuvimos que aterrizar, pues hicimos un aterrizaje forzoso, ¿verdad? Que eso no lo esperábamos. De repente la moto comenzó pues a brincar, pero terrible, un momento de lucha, ¿verdad? Que yo quería controlar aquella máquina, pero no podíamos. Pero sabes de que Dios es poderoso, Dios tiene el control, y esto yo siempre lo digo, que Él lleva el control de nosotros cuando vamos en esos caminos para la gloria del Señor. Desde ese momento, pues solamente mi esposa me decía, porque ella me dice, Javi, a mí, ¿qué pasa, Javi? Me decía, ¿qué pasa? Pues yo no le podía contestar porque yo iba con aquello queriendo controlar aquello, pero no podía. De repente, pues tuvimos que caer, pero gracias a Dios que no caímos a media carretera, sino que como que algo, pues, los agarró y los hizo para la una orilla de una entrada que está ahí por el Coco. Fue una cosa bien así, bendita por el Señor, pues que de repente yo cuando acordé estaba a la orilla de la calle con mi esposa dentro de una plataforma de la entrada de una casa. Y yo la preocupación mía era de que pues ella se me había caído detrás, pues porque yo de aquello yo no la sentía que iba detrás de mí, ¿verdad? Y luego cuando me levanté, pues yo me levanté de un solo, yo pues no, como no sentía nada, pues a buscarla a ella, a ver a dónde se me había quedado, pues ella estaba detrás de mí, ¿verdad? Y pues ya le grité yo, ¿y qué pasó? Pues ya le dije yo, pues la llanta, porque pues sinceramente ella fue la que se me quedó sin aire, la llanta, ¿verdad? Y luego pasó eso, pero todo lo hacemos, ¿verdad? Porque Dios ha sido bueno para con nosotros, y hay que hablar de las maravillas de Dios que hace en nosotros, ¿verdad? Pues quiera sí o no, pues sí, lo golpeamos, no mucho, ¿verdad? Porque por eso estoy aquí, ¿verdad? Pero igual estamos un poco molestaditos de lo que es la mano, ¿verdad? Pero todo lo hacemos para la gloria del Señor, andamos pues como que andamos un poco pues descompuesto lo que es la mano, ¿verdad? Pues andamos pues un buen raspón en lo que es la parte de acá hasta acá, es bastante grande, pero aquí estamos para bendecir y exaltar el dulce nombre del Señor. Y déjeme decirle que pues ese domingo fuimos al culto, el problema fue otro día, porque pues se nos acercaba la hora de irlos para el culto, lo fuimos para el culto, el problema fue otro día que pues sinceramente pues yo no me podía levantar, mi esposa se levantó pues bastante a las fuerzas, amén, pues me decía que le dolía todo su cuerpo, pues que era así o no, pues cómo no le iba a doler, imagínese de que volamos, amén, sin querer queriendo, verdad, volamos, amén, y si alguien no ha probado volar, pues mejor que no huele, porque es tremendo eso, amén, y todo pues lo hacemos para la gloria y la honra del Señor, verdad. Así es que muchas bendiciones a las amistades que pueden sintonizar, verdad, lo que es este bendecido programa, verdad, pues aunque a veces hay oposiciones, pero yo lo que digo que eso viene para que lo afirmemos más en lo que es la voluntad del Señor, ¿verdad? Hay pues cosas que se quieren interponer, pero todo lo hacemos para la gloria del Señor. No le podemos echar culpa a Satanás, el diablo, ¿saben? Porque algunos decimos, no, que Satanás se opone. No, no, hay que dejarlo a él. Él ya se sabe que él está allí. Y él sabe, sabemos que él ha venido a matar, a hurtar, a todo ha venido él, a hacer lo malo en esta tierra. Pero los que hemos creído en Cristo, sabemos que dónde está él y cómo está él. Y qué es lo que anda haciendo él, queriendo destruir, ¿verdad? Los ministerios, queriendo hacer cuantas cosas en nosotros, pero todos lo hacemos por la misericordia del Señor. Y estamos agradecidos con el Señor que estamos con vidas. Pues podemos estar golpeados en esta carne, pero en el espíritu vivo, ¿verdad? Para la gloria del Señor, en el espíritu ferviente, para poder bendecir la gloria del Señor a donde se sea, ¿verdad? Por eso Dios, ¿verdad?, siempre nos da esa bendición de poder estar en este lugar, ¿verdad? Y por eso saludamos a las amistades, a los amigos, ¿verdad?, hembras y varones, que Dios sabe que Dios es el que lleva el control de nuestra vida, ¿verdad? Y es por eso que estamos aquí. Vamos a orar para dar inicio a esta bendición y luego pues entramos al momento de lo que es la meditación de la palabra. Dios bendiga también a nuestra hermana María Luisa, ¿verdad? Hasta allá, Cantón Las Marías, ¿verdad? Pues allí pues está nuestra hermana Isela Jalis. Dios le bendiga, ¿verdad? Pues ahí está en la sintonía, ¿verdad? De este bendecido y poderoso programa, ¿verdad? La gloria es para el Señor. Oramos al Señor. Amantísimo Padre que estás en gloria, te damos gracias, mi Dios amado, por darme la oportunidad de poder estar, Señor, en esta bendición, Señor, que tú los has puesto, Señor, en las manos, Padre. Agradecemos, Señor, a ti, porque solamente, Padre, hemos creído, Señor, en un Cristo que pelea la batalla por nosotros, y sabemos y creemos, Señor, que tú vas adelante, así como ibas, Padre, con aquel pueblo, Señor, con aquellos hombres, Padre, que padecieron, Señor, a través, Señor, de lo que fue, Padre, por dejar sembrado lo que es la palabra. Mi Dios amado, bendice, Señor, ayúdalos a los fuertes, Señor, aunque las adversidades se levanten, Padre. Decía el salmista, aunque se levanten guerra, yo siempre estaré, Señor, confiada en ti, Señor. Mi vida está confiada en ti, Señor. Por eso nosotros te alabamos, bendecimos y exaltamos tu nombre. Gracias, Señor, por darme, Señor, la oportunidad de estar en cabina de radio, Señor, alabando, bendiciendo y exaltando tu nombre, porque tú eres poder, Señor. Tú tienes el control de nuestras vidas, mi Dios amado. Ayúdalo, Señor, a ser fuerte, Padre, en adversidades, en el
4: el problema, Señor, ayúdalo a tener siempre la mirada erguida, Señor, a ti, Señor, porque en ti hemos confiado, Padre, en ti hemos puesto nuestra mirada, la confianza era en ti, Señor. Por eso nosotros te alabamos, Señor, desde el momento de la tribulación, en el momento de las pruebas, en el momento de la angustia, sé que tú estás ahí, Señor, con todo aquel Padre que hace la voluntad. Por eso lo guarda, por eso tú, Señor, tienes el control de nosotros, mi Dios amado. Gracias te damos, Papá de los cielos, por darme esa grande oportunidad, Señor, de poder ser yo, predicar la palabra en este lugar. Bendice las amistades, los hermanos que se anexan, Señor, a esta bendición. Nuestro hermano Víctor, Señor, hasta allá, Señor, Cantón El Brazo, Surután, Padre, bendícelo, Señor, a las amistades, Padre, bendícela, dale fuerza y una oportunidad, Señor, que sea a través de tu palabra, convenciéndola. Liberta mi garganta, Señor, porque queremos ser libres por el poder de la palabra. No queremos estar, Señor, aquí callados, Padre, queremos estarte alabándote, queremos estarte adorando, Señor, porque de tales adoradores tú ocupas, Señor, tú necesitas en estos ministerios, Señor, que te adoren en espíritu y en verdad, porque en ti, Señor, hemos confiado. Liberta, Señor, mi vida, mi garganta, Padre. Bendice a mi esposa que me acompaña en esta tarde, en esta mañana, Señor, para poder darte la honra y la gloria, Señor. Ahí, Padre, donde va a estar el tiempo de ella también, Señor, de la oración por los enfermos, por aquel que está atribulado, Señor, por aquel que está, Señor, desahuciado. En esta mañana, Señor, yo declaro, Señor, esa, Padre, esa vida libre por el poder de la palabra. Hemos creído, Señor, en un Cristo de poder, en un Cristo que tiene autoridad, en un Cristo que da autoridad, en un Cristo que puede hacer algo, Señor, en la vida del hombre. No creemos en un Cristo que está crucificado, creemos en un Dios de poder, creemos en un Dios de misericordia. Por eso te alabamos, bendecimos y exaltamos tu nombre, Señor. Mira, Padre, las amistades, mi Dios amado, seas tú, Señor, poniendo, mi Dios de la gloria, esa bendición en cada uno de ellos, Papá. Gracias te damos por esto, mi Dios. Amén y amén. Qué bueno es el Señor, que nos da la oportunidad de poder orar, ¿verdad? En esta mañana, ¿verdad? Pues todo lo hacemos por la misericordia de Él, ¿verdad? Y nosotros tenemos que estar agradecidos, ¿verdad? Dios bendiga, ¿verdad?, a los que se van anexando a través del Facebook, ¿verdad? A través ahí, ¿verdad?, de las plataformas que hay vigente en cabina de radio para la gloria del Señor, ¿verdad? Qué bueno es el Señor para con nosotros, ¿verdad?, que nos da la libertad de poder, ¿verdad?, tener esta bendición de ser libres por el poder de la palabra. Bendito sea el nombre del Señor, ¿verdad? Así es que agradecidos con el Señor, ¿verdad? También pues agradecemos a nuestros hermanos, ¿verdad?, que hacen posible esta señal, ¿verdad? Dios bendiga a nuestro hermano Emerson González, hasta allá a Estados Unidos, a la familia, a su niñito, ¿verdad? Dios le bendiga, ¿verdad? Pues qué bendición tan grande, ¿verdad? Pues de que ese regalo de lo que nos da el Señor, ¿verdad? Los hijos, ¿verdad? Los hijos, pues, son un regalo bien especial, ¿verdad? Lo único que hay que tenerlos en la instrucción de Dios, ¿verdad? Porque hay que instruirlos, porque la palabra lo dice, ¿verdad? Y esa es una bendición, ¿verdad? Pues yo me gozo en el Señor porque, pues, sinceramente, pues, me faltaba ese que se me había descarriado, ¿verdad? Él no quería nada con Dios, ¿verdad? Pero yo sé que sabíamos que Dios iba a hacer algo en su vida y lo hizo, ¿verdad? Nuestras peticiones fueron contestadas, nuestras oraciones, nuestros ayunos fueron contestados, ¿verdad? A la presencia del Señor. Y Dios, pues, ablandó ese corazón, ¿verdad? Y ahora, pues, ya anda nuevamente, ¿verdad? Pues adorando al Señor, ¿verdad? Nuestro hijo, pues, Joelito, ¿verdad? Pues, él, pues, se me veía desviado de la obra, ¿verdad? Pero ahora pues ya está yendo nuevamente, ¿verdad? Yo me siento agradecido con el Señor porque me hacía falta eso. Y sabe de que cuando hace falta alguien de la familia que ande en los caminos de Dios, pues
3: hay preocupación, ¿verdad? Hay preocupación en nosotros. Y nosotros, pues no, pues sinceramente yo no me sentía bien, ¿verdad? Yo sé que mi esposa igual no se sentía bien, ¿verdad? Pero Dios, pues, tuvo el control de él y lo sigue teniendo hasta este día, ¿verdad? Gracias le damos al Señor. Vámonos a las Escrituras. A eso venimos también, ¿verdad? A testificar, pero también a leer lo que es la palabra del Señor. Y lo vamos a hacer allí en el libro, bendito sea el nombre del Señor, del profeta, ¿verdad? Ageo, ¿verdad? Para la gloria del Señor. Allí vamos a estar tomando, ¿verdad? Lo que es la lectura de la palabra en su capítulo 2. Bendito sea el nombre del Señor. En el verso número 7 vamos a estar tomando en esta hermosa mañana. Vamos a estar leyendo hasta el verso número 9 para la gloria del Señor. Y leemos honrando al Padre, al Hijo, en el profeta Ageo. Bendito sea el nombre del Señor. Honrando al Padre, al Hijo y al Espíritu Santo, y a la letra, lo dice en el verso 7, lo dice de la siguiente manera: y haré temblar a todos las naciones, y vendrá el deseado de todas las naciones, y llenaré de gloria esta casa, ha dicho Jehová de los ejércitos. Mía es la plata y mío es el oro, dice Jehová de los ejércitos. La gloria postrera de esta casa será mayor que la primera, ha dicho Jehová de los ejércitos, y daré paz en esta lugar, dice Jehová de los ejércitos. Bendito sea el nombre del Señor. Dios bendiga, ¿verdad?, a los que también ponen también, ¿verdad?, atención, y también algunos buscan a través de las Escrituras, a través de la palabra, palabra que todavía no se ha cumplido en la tierra. Alabado sea el nombre del Señor. Pero estamos tan cerquita que esto acontezca en este mundo. Estamos tan próximo, ¿verdad?, de que esto tiene que acontecer una vez. Alabado sea el nombre del Señor. En muchos lugares ustedes han podido oír que hay magnificencia del poder de Dios. Sí, hay, ¿verdad? Porque en algunos países, amén, pues se ha movido, la tierra se ha compungido a través del poder.

Y mucho, ¿verdad? Pero en esta vez dice Dios a través de la palabra: y haré temblar, oiga bien, a todos los moradores, alabado sea el nombre del Señor. A todos aquellos que quiera sí o no, no tuvieron la misericordia, que no quisieron la misericordia de Dios, porque hoy en estos tiempos ustedes pueden ver a través de las redes sociales, se está predicando la palabra personalmente, casa por casa, a través de las ondas radiales, a través de las plataformas que están abiertas, a través de la radio, y Dios los anuncia lo que viene. Viene a esta tierra a través del profeta Ageo, lo dice, de que él recibió esto también que ha de acontecer en esta tierra, en este mundo, quiera sí o no, saben que estamos tan cerca a lo que Dios ha prometido a través de los profetas, a través de la mente de Cristo, porque esto... tuvieron esa bendición que Dios les regalara, esa bendición, esa visión de que lo que iba a acontecer en los tiempos que él se aproximaba a la tierra, quiera sí o no, en este tiempo es porque Cristo ya tocó la tierra, es porque Dios ha venido a la tierra, es porque Dios hará temblar a todo aquel, alabado sea el nombre del Señor. En este tiempo ya Dios ha tocado a todos los seres humanos, a los que no quieren nada con Cristo, a los que están ahí pensando de que soy cristiano o no soy cristiano, bendito sea el no, a los que piensan de que porque andan allí bien ataviados es porque van para el cielo, alabado sea el nombre del Señor, a los que piensan de que porque andan una Biblia vamos para el cielo, alabado, pero si no vive la palabra tal y como está escrita, no importa que tenga todos los dones de la tierra. No importa que tenga el don de profecía, el don de predicar, el don de cantar, el don de hacer cuantos prodigios, el don de sanidades, no importa, pero oiga bien, si no está completamente guardado delante de los ojos del Señor, si no está definido en esta tierra, oiga bien, no vamos a ver la gloria de Dios, solamente vamos a sentir lo que viene a través del profeta Geo, lo que lo viene redactando él a través de las escrituras. Y haré, dice, temblar a todos los moradores de la tierra. ¿Por qué? Porque él dice a través de la palabra que lo viene anunciando a lo abierto, a la realidad que nosotros necesitamos en este mundo. Porque mire, ya es mentira que el amigo, el hermano ya quiere palabra suave. No, hay que ponerle con todo a la palabra como viene, como está escrita. Bendito sea el no. Ya no es que hay que escatimarle al amigo, porque el amigo ya es conocedor de la palabra. Lo que no quiere es darse por completo al Señor. Pero vaya, pregúntele cómo le dice el amigo. Amén. Yo a muchos amigos les he preguntado. Amén. Y ellos dicen, no, dicen, yo también voy para el cielo. Imagínense cómo van para el cielo. Bendito sea el nombre del Señor. Y también ellos están haciendo la voluntad. Alabado sea el nombre del Señor. Mire qué mentira se ha metido el hombre en esta tierra. Bendito, que así como está, se lo lleva el Señor. Dice el Señor que uno tiene que estar guardado. Alabado sea el nombre del Señor. Es cierto, en este caminar no somos perfectos, porque... es mentira que los que venimos aquí somos perfectos. Amén. Aquí vamos tras de una perfección. Alabado sea el nombre del Señor. Aquí vamos buscando una perfección. Dice de que nosotros tiene que ser, dice, una lucha de continua. Una lucha que tenemos que develar cada día, que buscar, amén, que pelear. Dice la palabra a través de ella, dice a un hombre, alguien le habló a un joven, bendito sea el nombre del Señor, que peleara la buena batalla, alabado sea el nombre del Señor, que peleara la buena batalla de la fe para poder apagar todos los dardos del maligno. Cuando nosotros, hermanos míos, a mí,

suplía a la esposa. Bendito sea el nombre del Señor. Pero lo siento, porque no podemos pasar por alto lo que lo dice la palabra. Bendito sea el nombre del Señor. Si no se arrepiente, alabado sea el nombre. Si no los arrepentimos y los apercibimos de lo que viene a esta tierra. Oiga bien de lo que dice la palabra. Bendito sea el nombre del Señor. Y haré temblar a todos los naciones. Oiga bien, y vendrá el deseado de todas las naciones, y llenaré de gloria esta casa, hasta ha dicho Jehová de los ejércitos. Amén. O sea que nuestra casa, amén, nuestro cuerpo, alabado, nuestra ser, mire lo que espera. Bendito sea el nombre del Señor. Y vendrá el deseado, porque mire, mucha gente está deseando que venga Cristo, pero otros no desean que venga el Señor. Amén. Alguna gente dice, ya es tiempo que venga Señor, porque yo sé que hay alguien que está orando de que ya pues es tiempo, porque ya este pueblo, ya este mundo ya no está favorable para vivir. Pero algunos están diciendo, no Señor, no vengas todavía, porque a mí me hace falta arreglar algo en mi vida. ¿Y qué es lo que va a arreglar? Pues qué problema es que va a arreglar. No, es que yo le tengo que decir a mi esposa que yo tengo un amante. No, es que yo quiero decirle a mi esposa que quiero casarme con otra. Alabado sea el nombre del Señor. Yo quiero declarar en público que ay, Dios, qué bueno es el Señor cuando nosotros vemos las cosas, cuando vienen de a través de la palabra de Dios. La gloria es para Rey de Reyes y Señor de Señores. Nosotros tenemos que ser, oiga bien, rectos delante de la presencia del Señor. Es cierto, a veces habemos gente de que queremos agarrar las cosas así, pues, porque estamos en el Evangelio, pues yo me atengo, yo puedo hacer lo que yo quiera. Amén. Yo puedo hacer lo que yo quiera en la iglesia, a mí no me importa. Amén. Porque como yo soy el que manda más. Amén. Fíjese que algunas personas pues ya se hicieron dueños de las iglesias. Amén. Ya ellos hacen conforme su voluntad. No hacen conforme la voluntad de Dios. No, la iglesia tiene que caminar conforme la voluntad del Espíritu Santo de Dios. Y cuando nosotros dejamos en la administración el poder de Dios, el Espíritu Santo de Dios, Dios es el que lleva el control de nuestra vida. Bendito sea el nombre del Señor. Dios es el que lleva el control de nuestras almas. Nosotros tenemos que Él los guíe a toda verdad y a toda justicia. Pero se va a preguntar, ¿y cómo puedo yo conseguir eso? Amén. ¿Y cómo yo puedo conseguir esa situación? Amén. Hay que soportar. Bendito sea, hay que soportar todas las cosas que se vienen a nosotros, porque algunas no las queremos soportar. Algunas no queremos, hermanos, llevarlas hasta el final. Amén. Oiga bien como dice, bendito sea el nombre del Señor, la palabra de Dios. Y haré temblar a toda, no dice solamente al Salvador. Amén. A las naciones. Amén. Quiera sí o no, Dios, oiga bien, tiene el poder para hacer cualquier cosa sobre esta tierra. Amén. Y cuando nosotros creemos y sabemos que Dios es el que lleva el control en nuestras vidas y dejamos las cosas a Dios,
A Él sea la honra y a Él sea la gloria. Y nosotros estaremos, oiga bien, tranquilos. ¿Por qué? Porque Él es el que lleva Él la delantera. Nosotros solamente vamos haciendo lo que es la voluntad de Dios. Vienen tropiezos, vienen dificultades.

pero la gloria es para Dios. Porque mire, eso, dale la honra y la gloria al Señor en el tiempo difícil es un poco difícil. No queremos pasar el proceso. Amén. No queremos llegar al proceso. No queremos gloria a Dios, aleluya. ¿Por qué? Porque Dios, oiga bien, Dios ha puesto esa mirada en nuestra vida para que nosotros anunciemos la poderosa palabra. No, oiga bien, lo hacemos porque nosotros los place. Ahora vamos a la radio y vamos a ver qué es lo que pasa ahí. Vamos a estar en cabina de radio ahora y vamos a pasar el tiempo. Vamos a cabina de radio ahora y a que pasen esas 2 horas, vamos. Ahí vamos a ver qué es lo que decimos. No, en nuestras oraciones tenemos que clamarle al Señor. ¿Para qué? Porque no queremos esperar esto que viene a la tierra. Oiga bien, y esto sucederá a través de la palabra de Dios, porque Dios lo ha prometido, lo ha dejado escrito a través de los que dejó Él, a través de las escrituras. Y nosotros tenemos que estar, oiga bien, como dice más adelante el 8, alabado, mía es la plata y mío es el oro, dice Jehová de los ejércitos. Mío es la plata, mío es el oro. Imagínense, ¿el dinero de quién es, pues? Y el oro, mío, dice Jehová de los ejércitos. A Él le pertenece. Amén. A Él le pertenece. Imagínese el hombre queriendo hacer grandes platales en esta tierra. Pero si a Dios le pertenece, amén. Dios tiene la potestad sobre nosotros. Él es el dueño de todo este mundo, de todo este ser, de todo esto que está aconteciendo. Él sabe cómo lleva el control de a través del hombre. El hombre en su propia opinión, bendito sea el nombre del Señor, dice: yo tengo, amén, yo tengo lo mejor. Gloria a Dios por eso, porque tampoco se lo vamos a quitar. No se lo venimos a envidiar tampoco. Amén. Pero está oyendo de quién es. Amén. Mío es el oro, mía es la plata. Amén. Y todo nuestro ser le pertenece a Dios. Amén. Todo nuestro mover, todo nuestra lo que tenemos en este mundo le pertenece a Dios. Y cuando nosotros le dejamos las cosas a Dios, oiga bien, Él lleva el control de nuestra vida. ¿Por qué? Él es el dueño del oro y de la plata. Él es el que tiene las bendiciones para cada uno de nosotros, y Él sabe a qué tiempo las va a dar. Y si no, pues tampoco. Amén. Porque de Él es la plata y el oro. Amén. Mía es, dice el Señor, a través del escritor, a través de la palabra. De Él es todo. Este mover de aquí, de esta tierra, de Él es todo. Bendito sea el nombre del Señor. Cuando nosotros ponemos en las manos del Señor, siempre nosotros decimos: todo que se haga bajo la voluntad del Señor, todo que se haga bajo la misericordia de Dios. Bendito sea el nombre del Señor. Y cuando el hombre cree que todo es del Señor, déjeme decirle que Dios es el que puede, porque nosotros solamente somos algo que vamos de pasada en esta tierra. Amén. Vamos de pasada aquí. Nosotros no nos pertenece nada de esta tierra. Amén. Nada, nada, absolutamente nada de lo que es nada los pertenece. Bendito sea el nombre del Señor. Pero Dios, oiga bien,
Cuando nosotros dejamos las cosas a Dios, amén, Él suple las necesidades. Amén. Él sabe cómo va a ser en nosotros. Bendito sea el nombre del Señor. Hay una historia que me contaba mi esposa con el abuelito de ella, que dice que una vez llegó una señora, dice, y ella y ellos siempre tenían la misericordia de darle algo a la anciana. No sé si estaba anciana. Y dice que una vez dijo a alguien, fue o en la casa de ellos, dice que dijo, hasta el mismo día, ¿cómo fue que dijo? Hasta el mismo diablo utiliza a Dios para bendecirlo a uno. Hoy estoy comiendo de los impíos, fue que dije, que dijo. Pues claramente dijo casi del diablo, ¿verdad? Imagínense, de los impíos. Qué terrible, ¿verdad? Y, imagínense, cree que no se enojó ese viejito, porque pues era un señor que yo lo conocí. Era un señor tremendo. Él pues era hueso colorado, católico de los tremendos, creyente de los meros, de los católicos, amén. Y él no se bajaba la guarizama debajo de la hamaca, siempre se la mantenía ahí, amén. Era terrible, pero esa vez se la aplicaron bien fea, y delante de él como que le dijeron pues, y dice que ese anciano brincaba de enojado, amén. Y hasta ahí le llegó, bendito sea el nombre del Señor, hasta ahí le llegó, amén. Pero ahí cabe la palabra, ¿verdad? Que de Dios es todo, amén. Él daba su bendición porque Dios lo había bendecido a él también, porque quiera así o no. Él dice de que bendice también a los que no bendicen a él, amén. Porque a veces no queremos bendecir al Señor, amén. Pero Él los bendice. Pues imagínense de que podemos ver la agua que se está viniendo, pues ya pues para 3 días, ya que bendición, 3 noches, de que pues no ha faltado la agüita. Esa es una bendición grande para nosotros. Él dice de que derrama la bendición para buenos y malos, y ahí se cumple pues. No tiene excepción de personas que a quien va a bendecir, amén. ¿Por qué? Porque Él ha dicho que de Él es el oro y la plata, de Él es el firmamento, de Él es todo lo que hay en este. Óigame, y a veces algunos hombres los hacemos tan dueños, amén, de nuestras cosas, que los creemos tan que dueños pues, que somos de aquí, como que si vamos a vivir una eternidad. Si esto que hay aquí no los pertenece a nosotros, amén. Esto lo que hay en este mundo no los pertenece a nosotros. Le pertenece al Dios que lo dio, al Dios de dioses, al Señor de señores. Alabado sea el nombre del Señor. A ese Dios es el que le pertenece. Mire bien cómo sigue diciendo el 9. La gloria postrera de esta casa será mayor que la primera, ha dicho Jehová de los ejércitos. Y daré paz a este lugar, dice Jehová de los ejércitos. Promesa de Dios. Y daré paz. Oiga bien cómo dice. Y daré paz. Razón tuvo la alabanza, ¿verdad? Que cantaron.

Oiga bien, cuando estemos en la presencia del Señor, qué bueno es el Señor. Dice que la bendición, la gloria de Dios será mayor. Alabado sea el nombre del Señor, será mejor. Bendito sea el nombre del Señor, de la que tuvimos en aquel tiempo. Bendito sea el nombre del Señor, será mejor, será preciosa, será esa bendición que Cristo ha prometido, tenerlos en un lugar para la gloria del Señor. Bendito sea el nombre del Señor. Dice de que la gloria será mayor, será mejor, será más bendita, más poderosa. Bendito sea el nombre del Señor. Oiga bien, qué lindo es el Señor. La gloria postrera de esta casa será mayor que la primera, ha dicho Jehová de los ejércitos, y daré paz en este lugar, dice Jehová de los ejércitos. Palabra que le envió a través de la visión, a través, ¿verdad?, de el poder el Señor al profeta, de que esa gloria será más poderosa. Bendito sea el nombre del Señor. Ha dicho Jehová de los ejércitos. Más adelante dice, más allá atrás en el 8 fue que leímos, que dice que mío es el oro y la plata. Amén. O sea que todo lo que hay en nuestro ser, todo lo que usted, si todavía mantiene ahí alguna buena cadena, no es suya. Si todavía tiene escondido ahí algo, ahí que alguna reliquia que su mamá se lo dejó, no es suyo. Amén. Porque algunos así hacemos. Amén. Ahí tenemos guardado el crucifijo, oiga bien, que lo dejó nuestra anciana. Bendito sea, pero no es suyo. Porque allí dice la palabra que Dios es la plata y el oro. Así es que mejor véndaselo y se lo come en charamusca. Alabado sea el nombre, porque no es de nosotros. Alabado sea el nombre, porque todo lo que ha dicho Jehová a través de las escrituras, así será. Y así se tiene que cumplir. Y nosotros no podemos pasar por alto la palabra. Bendito sea el nombre del Señor. Nosotros no podemos pasar por alto lo que es la palabra de Dios. Y cuando nosotros vemos, oigan bien, cuando nosotros vemos la palabra de Dios que se está cumpliendo al pie de la letra, porque mire, quiera sí o no, ahí dice, o en el primero que tomamos, en el 7, ¿verdad?, que dice que hará temblar a todas las naciones de la tierra, a todas, no se va a quedar. Amén. Y no crean que eso está lejos. Bendito sea el nombre del Señor. No crean que eso lo tenemos retirado. Alabado sea el nombre del Señor. Eso está cerca, porque la venida del Hijo del Hombre está cerca a este mundo. No creemos, oiga bien, no crean de que a los que dicen mucho, que es cierto que el reino de Dios aquí será. Sí, pero Dios dice de que se llevará la iglesia. Amén. Y luego dice que vendrá. Pero ya este lugar ya no va a estar igual. Amén. Ya este lugar ya no va a estar lo mismo para venir a establecer su reino celestial. Hay que meterlo a un proceso a esta tierra. Amén. Tiene que pasar a un proceso. Todo tiene que ser conmovido. Alabado sea el nombre del Señor. Todo tiene que ser conmovido. Amén. Porque el sol tiene que llegar a su ubicación. Porque ahorita el sol se ha desubicado. Muchos lo podemos probar eso. Amén. El sol se ha desubicado ahorita. Y Dios lo tiene que ordenar en el lugar donde lo puso. Amén. Pero ¿quién lo ha desubicado? Nosotros los hombres. Amén. Nosotros hemos hecho todo eso. Eso es lo que hay, lo que está pasando. Nosotros. Bendito sea el nombre del Señor. Así que nosotros, cuando oigamos la palabra de que lo viene apercibiendo como pueblo del Señor, amistades que están en la sintonía, bendito sea el nombre del Señor. Es así pues
La palabra tiene que ser bastante veraz, bastante viva, bastante a veces tajante, pero esa es la palabra. Amén. Porque esta palabra no la queremos oír a veces, donde dice de que haré temblar. Imagínense que por mucho dinero que tenga, tiene que moverse. Amén. Tiene que pasar este proceso. Bendito sea el nombre del Señor. Tiene que haber algo en la vida de ellos. Porque quiera sí o no, dice que la tierra temblará como un borracho. Amén. Dice Mateo, ¿verdad? Alabado sea el nombre del Señor. Y ahora pues lo viene diciendo, que casi en este profeta casi no lo gusta predicar. ¿Saben por qué? Porque este hombre, este escritor, alabado sea el nombre, solo cosas espeluznantes tienes en sus escrituras. No escribió mucho, amén. Él no escribió mucho, pero lo que escribió, déjenme decirle, lo escribió algo de que pues el mundo no lo quiere saber. No quiere, el mundo no quiere que se le predique esto. Amén. No quiere que se le diga que va a brincar. No quiere que se le diga que de Dios es el oro y la plata. Amén. No quiere que se le diga que lo que fue el poder que recibimos en este tiempo será mayor en aquel tiempo cuando estemos allá, porque Dios ha prometido a través de la palabra. Bendito sea el nombre del Señor. Mío es todo, mío es el oro y la plata. Cuando nosotros reconocemos, bendito, que de Él es todo, amén, decimos, Él lleva el control de nuestras vidas. Y nosotros tenemos que estar agradecidos con el Señor por los milagros que Él ha hecho en nosotros, por lo que ha hecho en la vida del amigo, del hermano. Quiera sí o no, en el amigo ha hecho cosas, pero el hombre no quiere entender de lo que hace Dios en la vida. Alabado sea el nombre del Señor. El hombre no quiere entender cómo Dios le va salvando su vida. Amén. Porque en muchas ocasiones el hombre sin Dios ha tenido la oportunidad de vivir algo, algún accidente o qué sé yo, algo en su vida, y Dios ahí está dándole la oportunidad y el hombre no quiere entender. Bendito sea el nombre del Señor. El hombre no quiere saber quién es Dios para con la vida de él. Pero ahora en esta mañana yo quisiera decirle al amigo de que si hay esa oportunidad que Dios se la ha dado a través del poder de él, yo quisiera decirle y preguntarle de que si él puede tener todo lo que los bienes de esta tierra. Gloria a Dios por eso. No le estamos diciendo que nos dé de sus bienes, no. Pero hágase una pregunta: ¿quién es el que le ha podido dar todo eso? Amén. Hágase esa pregunta sobre de la misericordia de quien usted ha podido lograr obtener esa bendición. Cuando nosotros llegamos a comprender de las bendiciones de Dios, déjeme decirles que Dios es el que da la vida, da las bendiciones que usted tiene. Porque usted puede tener grandes bendiciones, está bien, como se lo digo, pero si no tiene a Dios, y si un día muere, ¿qué de usted? Amén. Allí no podríamos decirle que le podamos decir un par de aves marías, un par de sáquelo del y lo lleva a descansar, no sé cómo que dicen. No podemos que no se atenga el hombre en eso,
Porque a veces el hombre se atiene al de que ha creído en este y yo aquí estoy y este es el que hace todo. Déjeme decirle que no es así el asunto. Dios es el que lleva el control de su vida. Amén. Y cuando nosotros venimos y le damos la honra y la gloria al Señor, déjeme decirle que creemos que Él es el dueño de todo nuestro ser. Y por eso es que estamos agradecidos con el Señor. Bendito sea el nombre del Señor. Dios es el que tiene el control de la vida suya. Dios es el que puede hacer lo que es necesario en nosotros. ¿Por qué? Porque aquí estamos nosotros. Amén. Hemos visto la mano mover de Dios, sí. Le hemos visto para la gloria de Él. Y no lo hacemos para vanagloria, ni creerlos más que otro. Amén. Ni porque crean que volamos es porque ya tenemos alas. No. Es porque la llanta de la moto lo falló y tuvimos que volar un momento. Amén. Viera qué terrible. Amén. Gracias a Dios que no los tomaron video volando. Alabado sea el nombre del Señor. Porque si lo hubieran tomado video volando, imagínense cómo lo hubiéramos visto nosotros dos con mi esposa volando. Alabado sea el nombre del Señor. Los dos, imagínense, en el aire. Gracias a Dios que nadie pudo hacer eso. Dios es bueno. Amén. Déjeme decirle que Dios es el dueño de nosotros. Amén. Es el que lleva el control de nuestras vidas. Amén. Y cuando nosotros hacemos eso, vamos por ese camino, pues aunque ahora pues andamos en el bus, pero siempre llevamos y diciendo, tú llevas el control de nuestras vidas en ese automóvil. Amén. Algo que siempre nosotros hemos dicho de que salimos de nuestra casa, que lleva el control de nuestras vidas. Bendito sea el nombre del Señor. Y cuando nosotros creemos eso, amén, Él lo hace porque Él es poderoso. No es porque seamos rebeldes, no, es porque Él lleva el control de nuestras vidas. Bendito sea el nombre del Señor. Imagínense, porque hasta que ya los hace volar, ya los está experimentando para que volemos. Amén. Ya los está probando para ver cómo le vamos a hacer. Bendito sea el nombre del Señor. Saben, Dios es bueno. Y cuando yo sentí que, esto lo digo, ya pues el mensaje terminó. Y cuando yo sentí que estaba a la orilla del camino, es que Dios es poderoso, pues. Y a ponerlos a contar las maravillas de Dios. Fíjate que yo sentí como que Él mismo en el mismo bolido que llevábamos. Porque sabía Dios que íbamos a caer algún día y algún rato íbamos a caer. Los agarró y como que los puso a la orilla, fíjense, de la carretera. Como que dijo, bueno, estos van volando y voy a ver cómo hago para controlarlos y ponerlos al lugar donde yo tengo que tenerlos, a cubrirlos. Porque a ellos no les pasó nada, nada más fue eso. Y este raspón que ando en mi mano, esto no es secundario. No es nada, puedo decir, amén. A lo que los pudió pasar, ver pasado, que algún carro hubiera ido detrás de nosotros, imagínense si hubiéramos caído a media calle, o hubiera venido por cualquier villa, de allá para abajo o de aquí para arriba. Imagínense los que vienen de allá para abajo, los que conocen pues la Cuesta del Coco, de que va para el Cantón Las Marías, pues que va para Surután, pues la villa que va para allá. Los que vienen de allá para acá, esos carros vienen con una velocidad que aunque ellos no quieran, pero ellos vienen en velocidad. ¿Cómo se lo hubiera quitado un carro a alguien que hubiera caído así de repente? Hubiéramos salido para el lugar de la villa esa contraria. Amén. Y no, sino que saber cómo fue, que como les digo, el poder de Dios es tan grande que lo guarda uno. Amén. Pues yo sentí que como que sí. Pues los voy a poner ahí, ya en la entrada de una casa, pues. Hasta en casa fuimos a parar nosotros. Y no somos creídos. Qué bueno es el Señor, ¿verdad? Saben que Dios
¡Ay, precioso! Y desde el momento que me levanté y ya veo a mi esposa y la levanto, porque no hallaba cómo levantarla, porque pesa, pues. Y la veo y la reviso a ver si pues no estaba lesionada ella o algo me le había pasado, porque sinceramente de mí yo no me afligí, yo ni cuenta me había dado que me había golpeado el brazo, ni cuenta. Y la preocupación mía era ella, que si se me hubiera zafado atrás o qué. Terrible, ¿verdad? Dios es bueno para con cada uno de nosotros. Así es que, y cuando nosotros sabemos que Dios es el dueño de todo, dueño del oro y la plata, y dice de que la gloria primera de esta casa, postrera de esta casa, será mayor que la primera, ha dicho Jehová de los ejércitos, y daré paz en este lugar, dice Jehová de los ejércitos. Habrá paz. Amén. Daré paz, dice, a través de la palabra. Qué bendición tan grande, ¿verdad? La que Dios los da de testificar del poder de Él, ¿verdad? Porque ahí se manifiesta el poder de Él en la vida de uno y en la vida también de nuestros hermanos. Bendiciones a cada uno de ustedes. Vamos a quedar con lo que son las alabanzas. Luego quedamos con el tiempo de lo que es la oración, que pues le toca hacerla a lo que es mi esposa. Mande sus peticiones a cabina de radio, ¿verdad? Ahí está pues el número, ¿verdad? En cabina, ¿verdad? WhatsApp, Facebook, ¿verdad? Por cualquier lugar que ustedes lo quieran enviar, es bien recibido. Vamos a quedar con lo que son las alabanzas en esta mañana.

los que están allá en San Miguel y en las diferentes partes, ¿verdad? Que ellos se encuentren. Dios les bendiga, Dios bendiga la audiencia también allá en el Cantón Las Marías. Sea Dios glorificándose, ¿verdad? También en los hermanos allá en Nueva Guadalupe, Dios les bendiga aquí en Jucuapa. Y así le damos la gloria y la honra al Señor por sus bondades y sus misericordias. Y vamos a leer, ¿verdad?, los que se han reportado esta mañana.

pero que están ahí sintonizando, ¿verdad? Este hermoso programa. Dios bendiga a Bonnie Romero hasta allá, Colonia Las Mercedes, San Miguel. Dios le bendiga poderosamente. Dios bendiga también a Julio César Romero hasta allá, a Gotera. Dios le bendiga, que sea Dios ayudándole a mi hermano, glorificándose en su vida, transformando, ¿verdad? Esa mente, ese corazón, que sea Dios glorificándose. Así, hermanos, ¿verdad? Vamos a orar, vamos a poner en las manos del Señor, ¿verdad? Estas peticiones que pues mis hermanos han traído esta mañana, pero antes vamos a leer una porción de la palabra del Señor y vamos a leer en el libro de, en la carta primero de Juan, vamos a leer en la primera carta de Juan en el capítulo 5 y vamos a leer en el versículo 13, 14 y 15. Antes de Apocalipsis. Primera de Juan, capítulo 5 y versículos 13, 14 y 15. Juan 5, 13, 14 y 15 lo leemos honrando al Padre, al Hijo y al Espíritu Santo y dice a su letra: estas cosas os he escrito a vosotros que creéis en el nombre del Hijo de Dios, para que sepáis que tenéis vida eterna y para que creáis en el nombre del Hijo de Dios. Y esta es la confianza que tenemos en Él, que si pedimos alguna cosa conforme a su voluntad, Él nos oye. Y si sabemos que Él nos oye en cualquiera cosa que pidamos, sabemos que tenemos las peticiones que le hayamos hecho. Amén. Así, hermanos, ¿verdad? Ahí el apóstol Juan nos está ahí recordando de que si nosotros pedimos, dice, alguna cosa conforme a la voluntad de nuestro Dios, Él dice, nos oye. A veces nosotros decimos, yo no sé por qué el Señor no me quiere responder, yo no sé por qué el Señor no me hace lo que yo quiero. Hermano, amigo, sépalo y esté consciente que si nosotros pedimos al Señor, si es su voluntad, Él nos va a dar la respuesta. Pero si no es la voluntad de Él, hermano, nosotros tenemos que someternos a la soberanía de nuestro Dios. Así que todos nosotros le decimos al Señor que sea su voluntad y no la nuestra, porque todos dependemos de Dios. Dice Él en su palabra: separados de mí, nada podéis hacer. Así que vamos a clamar al Señor esta mañana, esperando que sea Él, ¿verdad?, respondiendo a cada petición que vamos a poner en sus manos, que sea Dios ayudándole a los que están enfermos. Si usted no se ha reportado, pero está ahí con una necesidad, únase a la oración, clame a Dios, créale, y Dios va a hacer el milagro en su vida. Así oramos al Señor. Padre que esté en los cielos, le damos gracias, Padre amado, esta mañana, Señor. Primeramente por la vida, Padre Santo, que nos ha concedido hasta este momento. Gracias, Padre, por una nueva oportunidad que nos concede de estar, Padre Santo, en cabina de radio. Bendiga, Padre amado, mi hermana que está, Señor, esta mañana, acá, Dios mío, al frente, Señor, de este ministerio radial, que sea usted glorificándose en su vida, ayudándole, Señor, dándole esa fuerza, esa fortaleza de lo alto, Padre Santo. Glorifíquese, oh Rey Eterno, en cada una de mis hermanas, Señor, que están al frente, Padre Santo, en este lugar, Señor, que sea usted ayudándole, dándole la sabiduría, dándoles el entendimiento, Señor. Bendiga, Padre amado, este ministerio radial, Señor. Sea usted, Dios mío, glorificándose siempre, Señor amado, para que su palabra, Señor, siga siendo predicada, Padre, que esté llegando, Señor, hasta el último rincón de este mundo, Padre, a todo aquel que necesita, Señor, esa palabra de bendición. Hay gente necesitada, Padre Santo, de palabra, Señor, de fortaleza. Yo sé, Dios mío, que estos son los medios que usted usa, Señor, para transmitir ese consejo, Señor, para llevar esa fuerza a aquel que lo necesita, Señor, que nosotros no lo podemos hacer personalmente, pero a través, Señor amado, de la radio, esto puede llegar, Señor, hasta lejos, Señor, de donde estemos nosotros. Así le pido la bendición, la fuerza, Señor, y la fortaleza para mis hermanas, que les ayude siempre, Dios mío,

no desmayen, Señor, en su obra. En el nombre de Jesús se lo pido esta mañana, Padre Santo. Así le pido, Señor, también por mi hermana Antonia Maravilla, Señor. Sea usted glorificándose, Padre Santo, en la vida de ella, Dios mío. Usted conoce, Señor, cuál es la necesidad que ella está pasando, Padre Santo. Sea usted, Señor, dándole la fuerza a mi hermana, Señor, dando esa respuesta a sus peticiones, Padre Santo. Que su bondad y su misericordia, Señor, sigan obrando en su vida. Bendiga su hogar, bendiga su familia. Señor, ayúdele a mi hermana en sus necesidades, Padre Santo. Porque usted, Señor, nos conoce hasta lo más recóndito de nuestros sentimientos, Señor. Ayude a mi hermana, Padre Santo. Bendiga su vida y glorifíquese siempre, Señor amado, en cada situación que a mi hermana se le presente, Padre. También le pedimos, Señor, por mi hermana Esmeralda Ruiz, Padre amado. Llegue ahí bendiciendo su vida, ayudándole, Padre Santo. Usted conoce, Señor, las peticiones que hay delante de su presencia, Señor, de parte de mi hermana, Dios mío. Bendiga, Padre amado, a toda la audiencia hasta allá al Cantón Oromontique, Señor. Bendiga la vida, Padre Santo, de cada hermano, de cada hermana, Señor, que sea usted obrando, glorificándose, Señor. Bendiga la vida de mis hermanos Durán, Padre Santo, y mi hermano Balmori, Señor, su esposa. Ayúdele, Señor amado, a mis hermanos, Señor, glorifíquese en su vida, ayude, Padre amado, en su hogar, a su familia, a sus hijos, Padre, lleve la bendición y la fortaleza, Padre Santo, a mis hermanos, Señor, en el nombre de Jesús se lo pedimos esta mañana. Oramos también por mi hermano Pastor Juan Ramón Campos, Señor, oramos por su esposa, Dios mío, por sus niñas, Padre amado, llegue usted ahí restaurando, Señor, a la vida de mi hermano, glorifíquese, Padre Santo, conforme sea su voluntad, Señor, en su vida, bendíguese ministerio, Padre, que usted ha puesto delante de ellos, Señor. Sea usted glorificándose en la vida, Padre amado, de su esposa y de sus hijos, Padre. En el nombre de Jesús se lo pedimos esta mañana, Padre Santo. Sea usted, Señor, obrando en la vida y en el corazón de aquel que le clama, de aquel que le necesita, Padre. En el nombre de Jesús se lo pedimos, Padre amado. Hay promesas, Señor. Hay promesas grandes para cada uno de nosotros, Padre Santo. Por cuanto, Señor, nos amparamos en esas promesas, por eso clamamos delante de usted, Señor. Bendiga la vida también de mi hermana María Chévez, Padre. Está allá al Cantón Las Marías, Señor. Guárdele, fortalezca su vida, ayúdele, Señor. Usted conoce cuál es la petición, Señor amado, que hay de mi hermana delante de su presencia, Señor. Tome el control de su vida, de sus nervios, Padre Santo. Dele fuerza, Señor, a mi hermana, Dios mío, que todo salga bien, Señor, que sea usted poniendo esa mano poderosa, Señor, sobre su cuerpo. Usted conoce la necesidad que ella tiene, Dios mío, sea usted, Señor, glorificándose, ayudándole, Padre Santo, tome el control, Señor, usted es el médico por excelencia, Dios mío, no confiamos en el médico terrenal ni en un cirujano, Señor, usted es el mejor cirujano, Padre Santo, que podemos tener en nuestra vida, Señor. Yo sé que para usted no hay nada imposible, Padre Santo. Llegue ahí bendiciendo, ayudándole a mi hermana, Dios mío. Bendiga a sus hijas, Señor. Bendiga a Vanessa, Señor amado, a Glenda, Dios mío. Oramos, Padre, que sea usted glorificándose, ayudándole, Señor. Lleve la fuerza, Padre, la fortaleza a mi hermana Vanessa, Dios mío. Usted conoce la necesidad que ella tiene delante de usted, Señor. Sea usted fortaleciendo, siéndole, ayudándole, Dios mío, glorifíquese Jehová en su vida, ayúdele, Padre Santo, tome el control, Señor, de sus pensamientos, de su corazón, de sus sentimientos, Dios mío, que sea usted, Señor amado, ayudándole, Padre Santo, obre, Dios mío, obre en su hogar, en su vida, Señor, ayúdele, Padre amado, que sea usted dándole una palabra de bendición, Señor, a mi hermana Vanessa, Padre. Te conoce, Dios mío, usted tiene el control, Señor, de usted dependemos, Padre Santo. Usted sabe, Señor, cómo lleva las cosas, usted sabe por qué permite las situaciones en nuestra vida, Señor. Yo le pido por esta joven, Dios mío, sea usted, Señor, ayudándole, tome el control de sus pensamientos, Señor, dele mucha fortaleza, Padre Santo, que ella reconozca, Señor amado, que está bajo su soberanía, Señor, que es usted quien ministra su vida, quien le ayuda, quien la guía cada día, Padre Santo. Dele, Dios mío, esa palabra de bendición a mi hermana, Padre, en el nombre de Jesús se lo pido esta mañana, Señor. También le pido por Glenda, Padre, usted conoce la necesidad

fuerza y esa fortaleza de lo alto, Señor, en el nombre de Jesús se lo pedimos esta mañana, Padre. Así le pedimos también, Señor amado, por toda la familia Chévez de Cantón Las Marías, Señor, por Ana Chévez, Señor amado. Usted conoce la necesidad que tiene esta anciana, Dios mío, llegue obrando, llegue glorificándose, Señor, en su vida, llegue poniendo esa mano poderosa sobre ese cuerpo, Señor, porque nada hay imposible para usted, Señor amado, que usted es el todopoderoso, Señor, usted es el grande, misericordioso y clemente, dice su palabra, que es tardo para la ira, pero abundante en bondad amorosa para con nosotros, Señor. La gloria sea para usted esta mañana. Pongo en sus manos, Señor, la vida de Marina Chévez, Padre, guárdela, bendiga su vida, ayúdele, Señor, usted conoce la necesidad que ella tiene. Oramos por Inés Chévez también, Señor, llegue ahí, Padre Santo, convirtiendo esta vida, Señor, transformando esas mentes, esos corazones, que reconozcan, Padre Santo, que necesitan de usted, Señor, que necesitan de su misericordia, Padre, de su amor, de su amparo divino, Padre Santo, ayúdele, Señor, esta familia, ayúdele estas ancianas, Dios mío, sea usted, Señor amado, guiándole siempre, Señor, dándole, Señor amado, esa sabiduría, sí. Señor, ese toque especial en sus corazones, que reconozcan, Padre Santo, que necesitan, Señor, alcanzar la promesa de la salvación, soberano Rey. Pedimos también, Señor amado, por mi hermana Paola Chévez, Señor, ayúdele a mi hermana Francisca, Señor, a su esposo, glorifíquese en su vida, Padre, llegue ahí obrando, Señor amado, en su corazones, guarde sus hijos, Dios mío, guarde a Zenaida, Ronnie, allá donde se encuentra, Señor, sea usted, Padre amado, protegiéndolo bajo su mano poderosa, Padre Santo, en el nombre de Jesús se lo pedimos esta mañana, Señor, también le pedimos, Padre, por esa petición, Señor, por esa respuesta de esos exámenes, Señor amado, en la vida, Señor, de Damaris, Padre amado, sea usted, Señor amado, obrando, ayudando, cambiando, Señor, esas pruebas, Padre Santo, ayudándole, Señor, que sea usted glorificándose en esos exámenes, Dios mío, que todo salga bien, Señor, que esa respuesta sea favorable, Padre Santo, yo no sé dónde se encuentre, yo no sé cuáles sean esos exámenes, Señor, pero usted ya los conoce, usted sabe, Dios mío, cuál es la necesidad que tiene Damaris, Señor, usted conoce su vida, ayúdele, Señor, en el nombre de Jesús se lo pedimos esta mañana, Padre Santo, porque estamos clamando, Señor, a un Dios vivo, a un Dios poderoso, a un Dios que todo lo puede, Señor. Yo sé que usted puede ayudarles, Padre Santo, a mi hermana Damaris, Señor. Usted conoce cuál es la necesidad, cuál es ese examen, Señor. Usted ahí sabe todo, Padre Santo. Ahí lo dejamos en sus manos, Señor, para que sea una respuesta favorable, Padre Santo. En el nombre de Jesús se lo pedimos esta mañana, Señor. También le pido por mi hermana Yesenia Flores, Padre, guarde, bendiga su vida, guarde su hogar, su familia, Dios mío, guarde sus hijos, Padre Santo, cúbrale, Señor, con su mano poderosa, Padre Santo, glorifíquese, Señor, dele fuerza, dele fortaleza a mi hermana, dele sabiduría, dele entendimiento, Señor, que su misericordia no sea parte de su lado, Padre Santo, bendiga la vida también de mi hermana Isela Calix, Señor, guarde mi hermana, Dios mío, bendígale, Padre Santo, glorifíquese en su vida, Padre amado, guarde sus hijos, Señor, guarde su hijo allá donde se encuentra, Padre Santo, bendiga a su esposo, Dios mío, sea usted, Señor, tocando esos corazones, tocando esas vidas, Padre Santo, que reconozcan, Señor, que necesitan de su bondad y de su misericordia, Padre Santo, que haya en ellos, Señor, esa gratitud por sus bondades, por sus misericordias, Padre, usted ha sido bueno y es bueno con cada uno de nosotros, Padre Santo. Por eso nosotros, Señor, necesitamos mostrar esa gratitud delante de su presencia, Dios mío. Gracias, Padre, por haber sacado con bien a ese joven, Padre Santo, por el hijo de mi hermana Isela, Señor. Gracias, Padre, por haberlo guardado en ese accidente, Señor. Yo sé que usted es poderoso, usted hace cosas maravillosas en nuestras vidas, Padre. Ayúdele a mi hermana, Señor, dele fuerza, dele fortaleza. Bendiga su vida, su hogar, Señor, bendiga a su esposo, Dios mío, ayúdele.

0: Padre Santo, usted conoce, Señor, la necesidad que tiene mi hermana delante de usted, Padre amado. En el nombre de Jesús se lo pedimos. También le pedimos esta mañana, Señor, por mi hermana Leti Araniva, Padre. Que sea usted, Señor amado, glorificándose en la vida de mi hermana, Señor, allá donde se encuentra. Ponga esa mano poderosa, Señor, sobre su cabeza, sobre sus ojos, Dios mío, que ella pueda, Señor, ser restablecida, Señor, de su cabeza, Padre, de su cuerpo, Señor. Usted conoce las dolencias, todo lo que ella siente en su vida, Padre. Ayúdele, Señor amado, a mi hermana, bendiga su vida, glorifíquese, Padre Santo, que sea usted obrando en toda la familia Romero, Señor, bendiga la vida de mi hermana Dorila Romero, Padre, usted conoce la situación de ella, Padre Santo, llegue ahí glorificándose, obrando en su vida, ayudándole, Señor, tome el control de esa enfermedad, Dios mío, que ella, Padre Santo, ponga esa fe, esa confianza en usted, Señor, llegue glorificándose, Padre amado, usted es el médico de médicos, Padre Santo, usted, Señor, tiene la última palabra en nuestra vida, Señor, ayúdame. Ayúdele, Padre amado, a mi hermana Dorila Romero, Señor. Oro por Noé Romero, Señor, por Bonnie Romero, Dios mío. Guarde esta familia, Señor. Guarde sus hijos, guarde sus hogares, Padre Santo, por Laurelena Romero, Señor. Por Lilian Romero, por Virtud Romero, Dios mío. Guárdeles, bendiga sus vidas. Ayúdeles, Padre Santo. Cúbrales con su mano poderosa, Señor. Usted tiene poder para ayudarnos, Señor, para fortalecer. Para bendecirnos, Padre Santo, ayúdele, Señor, a mi familia, Dios mío, glorifíquese en cada uno de ellos, Señor, sea usted, Padre amado, tomando el control de sus vidas, guiándoles, Padre Santo, obre, Señor amado, en la vida de Lady Martínez, Señor, que sea usted dándole mucha fuerza, mucha fortaleza, Padre Santo, yo sé, Señor, que esos momentos son muy dolorosos, que ha pasado, Señor, esta persona, Padre. Pero yo sé, Señor, que usted tiene el control. Usted, para usted no hay nada imposible, Señor. Llegue glorificándose en esa vida, Señor. En esos corazones, Padre Santo. Llegue obrando, Dios mío, en esta familia Martínez Romero, Padre Santo. Yo les pongo en sus manos, Señor. Sea usted bendiciendo, Señor amado, la vida de Lady, la vida de Dinora, Señor amado. La vida, Señor, de Francisco Miguel, Señor. La vida de Marixa, la vida de Gladys. Allá donde ellos se encuentran, Señor, lleve la bendición, lleve la fortaleza, Padre Santo, a sus vidas, Padre, ayúdeles, Señor, tome el control, Dios mío, yo sé que para usted no hay nada imposible, Padre Santo, yo sé, Señor, que usted tiene poder para transformar esa vida, para renovar esos corazones, Señor, para glorificarse, Señor, en cada uno de ellos, Padre, yo los pongo en sus manos, Señor, en el nombre de Jesús, se lo pido esta mañana, Dios mío, glorifique en la vida de Julio César Romero, Señor, oro Dios amado, por ese proceso que le está pasando, Señor, llegue ahí glorificándose, Padre, ayúdele, Señor, allá donde él se encuentra, tome el control de su vida, obre en su salud, Señor, llegue ahí obrando, Señor amado, llegue ahí haciéndole sentir esa necesidad de buscar su rostro, de buscar su presencia, Señor, su palabra dice, así que arrepentidos, dice, y convertidos para que sean borrados vuestros pecados, para que vengan de la presencia de Dios tiempos de refrigerio, así dice Hechos 3:19, Señor, ahí está su palabra, ahí están sus promesas, ahí está su consejo, Dios mío, ayúdele Julio César Romero, Señor. Pueda venir arrepentido delante de su presencia, Dios mío. Yo sé que usted es amplio en perdonar, Señor. Ayúdele, guárdele, bendígale allá donde él se encuentra, Señor amado. Que sea usted glorificándose en su vida, Padre. En el nombre de Jesús se lo pedimos, Padre Santo. También le pedimos, Señor, por mi hermana Josefa de Turcios, Padre. Ayúdele, mi hermana, Señor. Bendiga a sus hijas, bendiga su vida, bendiga a su esposo, Señor. Ayúdele, glorifique. Glorifíquese cada día, Señor amado, en ellos, Padre. Usted conoce la vida y la necesidad. necesidades que ellos tienen, Padre Santo, delante de usted, Señor. Llegue ahí, Padre Santo, glorificándose, Señor, ayudándole a mi hermana Josefita, Padre. Guarde, Señor amado, y bendiga su hogar, su familia, sus hijos, Padre Santo. La gloria y la honra sean para usted esta mañana, Señor. También le pedimos, Padre, por Mateo Jared Carballo, Dios amado, que sea usted, Señor, glorificándose en su corazón, glorificándose en su vida, Padre Santo. Llegue ahí obrando, Señor, esa sanidad divina, Padre amado, en su vida. Llegue ahí glorificándose, Señor, ayúdele, Padre. Ponga usted esa mano poderosa, Señor, renueve ese corazón, Padre amado, porque nada, Señor, hay imposible para usted, Padre Santo. Estamos pidiendo, Señor, conforme sea su voluntad y no la nuestra, Padre. La gloria sea para usted, Padre Santo. Bendiga la vida, Señor, de Mateo Jared Carballo. Usted conoce dónde él se encuentra, Señor, y cómo es que él se siente, qué es lo que él tiene, Señor. Llegue ahí, Padre amado, transformando ese corazón, Señor, renovando su vida, obrando, Señor, poniendo esa mano poderosa sobre su cuerpo, Dios mío, que pueda recibir esa sanidad de lo alto, Padre. Él ha creído, él está confiando, Señor, en su poder y en su misericordia. En el nombre de Jesús se lo pedimos, Señor. También oramos, Padre, por la hermana Cristabel Torres, Padre Santo. Llegue ahí, Señor, poniéndose ungüento, Padre, sobre sus rodillas, Señor. Sea usted, Padre amado, glorificándose, Padre Santo. Usted conoce cómo ella siente ese dolor en esa rodilla, Padre amado. Llegue glorificándose, Señor, ayudándole a mi hermana, Padre. Llegue ahí, Señor, poniendo esa mano poderosa sobre su pecho, Señor. Que ese quiste, Padre, pueda ser disuelto por la sangre de Cristo. La sangre de Cristo tiene poder. La sangre de Cristo cubre nuestra vida, Señor. Y limpie, Dios mío, ese cuerpo, Señor. Que usted, Padre amado, pueda hacer un milagro grande en la vida de mi hermana Cristabel, Padre amado. Glorifíquese, Padre Santo. Llegue ahí obrando en su vida, ayudándole, Señor, en su hogar, Padre Santo. Ayúdele, Señor amado, a mi hermana, Dios mío, ponga esa mano poderosa en esa rodilla, Señor amado. ¿Cómo será mi hermana? Siente, Señor, su rodilla, quizá no puede ni caminar, Padre. Ayúdele, Señor, tenga misericordia, Padre Santo, de ella, Señor, y llegue obrando, Padre, llegue, Señor amado, poniendo esa mano poderosa sobre todas sus dolencias en su cuerpo, Señor. En el nombre de Jesús se lo pedimos, Padre. También le pedimos, Señor, por mi hermana Maribel Trejo, Señor, allá donde ella se encuentra, esta Nueva Guadalupe, Señor. Llegue glorificándose en la vida de mi hermana, Dios mío. Llegue fortaleciéndole, ayudándole, Señor. Que sea usted, Padre Santo, derramando esas bendiciones sobre mi hermana, Padre amado, sobre la vida de su hijo, Señor, allá donde se encuentra, Padre Santo. Usted conoce, Señor, cómo él se encuentra. Llegue ahí obrando, llegue ayudándole, Señor amado, a su hijo, Padre. Cúbralo con su sangre poderosa, que pueda ser libre de ese lugar, Señor, y pueda dar testimonio, Padre, de sus misericordias, de sus maravillas, Padre Santo. En el nombre de Jesús se lo pedimos esta mañana, Padre. También le pedimos, Señor amado, por mi hermana Dinora de Navarrete, Señora, hasta allá los ejidos de Moncagua, Padre Santo. Bendiga a su mamá, Señor, bendiga a su hermana, que sea usted glorificándose, Padre Santo, en la vida de ella, Señor. Usted conoce cuál es la necesidad que la hermana de tiene, Señor. En el nombre de Jesús se lo pido esta mañana, Padre, que sea usted glorificándose, poniendo esa mano poderosa, Señor, sobre ese cuerpo, Padre Santo. Yo no sé cómo se llama, pero usted sabe de quién yo le estoy hablando, Señor. Llegue ahí glorificándose, Padre Santo, en la vida, Señor, de la hermana de mi hermana Dinora, Padre. Ayúdele, Señor, tome el control de su mamá también, Señor, de su suegro, Padre Santo. Ayúdele este anciano ancianos, Señor, glorifíquese, Dios mío, tenga misericordia, Señor. Le pido también por mi hermana Yancy, Pai, hasta allá Tangolona, Padre, guarde a mi hermana, Señor, bendiga su vida, ayúdele, Señor, tome el control, Padre Santo, de su corazón, de sus pensamientos, Dios mío, bendiga a su papá, Señor amado, ponga esa mano poderosa sobre esos cuerpos, Dios mío, que tanto lo necesitan, Señor, en el nombre de Jesús. También le pido, Señor, por mi hermana Alicia Coreas, Padre, por su hija Zulma, Señor, oro por mi hermana Zulma, Dios mío, sea usted tomando el control, Señor, de esa presión alta, Dios mío, de ese azúcar en la sangre, Señor, y de tantas cosas que se descontrolan en nuestro cuerpo, Padre, obre, Padre Santo, en favor de la vida de mi hermana Zulma, Señor, glorifíquese, ayúdele, Señor, tome el control, Padre Santo, de su corazón, de su vida, Padre, que en su bondad, Señor, y en su misericordia, usted le conceda, Padre Santo, ser sana mi hermana Zulma, Señor, mi hermana Alicia, oro por ese brazo, por ese pie, Señor, que lo tiene dormido, Padre, que sea usted, Señor, glorificándose, ayudándole, Padre Santo, a mi hermana Alicia, Señor, ayúdele a esta anciana, haga memoria, Señor amado, de su caminar en su obra, Señor, ayúdele a mi hermana, Padre Santo, usted conoce cómo mi hermana ha trabajado en su obra, Señor, como ella, Padre Santo, ha caminado en el Evangelio, Señor, ayúdele a mi hermana, tome el control, Señor, en ese brazo, en ese pie dormido, Padre Santo, sea restaurado, Señor, por el poder de su palabra, Padre, le pido también, Señor, por la amiga Esmeralda Cruz, Padre, que sea usted glorificándose en su vida, Señor, oramos por su hijo Giovanni, Padre Santo, que él pueda, Señor, ser liberado, Padre amado, de esa cárcel, Señor, tome el control, Padre Santo, yo sé que para usted no hay nada imposible, Señor, llegue glorificándose en la vida de Giovanni, Padre Santo, glorifíquese en la vida de la amiga Esmeralda, Señor, que sea usted tomando el control, tocando ese corazón, Señor, que ella pueda venir, Padre amado, humillada delante de su presencia, Señor, que sea usted obrando en su vida, ayudándole, Señor, obre en la vida de su hijo, Padre Santo, donde él se encuentre, Señor, yo no sé dónde él está, pero usted lo sabe, Padre, guárdele, Señor, bendígale, ayúdele, Señor amado, que este varón pueda salir de ese lugar, Señor, a testificar de sus misericordias, de sus maravillas, Señor, usted hace cosas grandes en la vida del ser humano, Padre Santo, solamente, Señor, debemos agradecer por sus bondades y por sus misericordias, Padre. En el nombre de Jesús se lo pedimos esta mañana, Padre Santo. Le pedimos también, Señor, por Nelly Romero, Padre, por sus hijos, Padre Santo. Bendiga, Señor, la vida de Fanny, la vida de Xiomara, la vida de Henry, Dios mío. Allá donde él se encuentra, Señor, tome el control de su vida. Oramos, Señor amado, por su esposo, Señor, por Lito. Que sea usted glorificándose, Señor. Pongo en sus manos esta familia, Señor amado, que tenga misericordia. Señor, que ellos puedan echar manos a la vida eterna, Padre Santo, llegue obrando, llegue glorificándose, Señor, haciéndole sentir ese deseo, esa necesidad, Padre amado, de arrepentirse, Señor, de convertirse a usted, Padre Santo, en el nombre de Jesús se lo pedimos esta mañana, Señor, oramos por todas las almas que necesitan la promesa de la salvación, Señor, yo le pido, Señor, por este hogar, por esta familia, Padre Santo, glorifíquese en su vida, Señor, ayúdeles, Padre amado, que ellos sientan, Señor, ese anhelo, ese deseo, Señor, de venir a sus pies, Padre Santo, que haya, Señor amado, ese sentir en sus corazones, Señor, de buscar su rostro, de buscar su presencia, Padre Santo, somos necesitados de usted, Señor, ayúdenos cada día, Padre, en el nombre de Jesús se lo pedimos esta mañana, Padre Santo, que en su amor y en su misericordia usted se glorifique, Señor, en nuestra vida, si nos ayude cada día, Padre Santo, usted conoce, Señor, la vida y la necesidad de cada uno de nosotros, Padre, oro por mi hijo Salomón, Señor, oro por su pie, Padre Santo, que sea usted glorificándose, Señor, restaurando su vida, ayudándole, Señor, tome el control de su rodilla, Dios mío, yo sé que para usted no hay nada imposible, Padre Santo, yo sé, Señor, que A veces acudimos a la ciencia terrenal, Señor, pero nosotros hemos declarado la victoria, Padre, porque sabemos, Señor, que usted es el que nos da la victoria, Padre Santo. No es el hombre, no es la mano del hombre, Señor, es su mano poderosa la que está obrando en cada uno de nosotros, Señor. Su palabra dice, Padre Santo, allá en Proverbios 22, 31, dice su palabra que el caballo se alista para el día de la batalla, pero Jehová, dice, es el que da la victoria. Usted, Señor, es el que nos da la victoria, nos da la fuerza, Señor, nos da la fortaleza. Tome el control, Padre Santo, en la vida de mis hermanos, Señor, que están pasando momentos difíciles, que están enfermos, Señor, la vida de los amigos, Padre, que están ahí, Padre Santo, necesitados, de, Señor, de un milagro, necesitados de su bondad, Padre Santo. Llegue ahí, Señor amado, obrando en sus vidas, ayudándoles, Padre Santo. Tome el control, Señor, de nuestros pensamientos, Padre amado, no permita que el enemigo gane ventaja, Señor, sobre nuestra vida y se vengan pensamientos equivocados, Señor, en los cuales pequemos delante de su presencia, Señor. Ayúdenos, Padre, ayúdenos, Señor, a aceptar su voluntad y su soberanía en nuestra vida, Señor. Ayúdenos, Padre Santo, a caminar rectamente delante de su presencia, Señor, a glorificar su nombre con toda libertad, Padre Santo. No permita que el enemigo ponga malos pensamientos, Señor, en nuestras mentes, en nuestros corazones, Señor, y nos convirtamos, Padre Santo, en blasfemos delante de usted, Señor. Ayúdenos, Padre amado, a resistir, Señor, y a estar siempre en pie, Dios mío. No importa cómo estemos, Padre Santo, lo importante es que usted reine en nuestros corazones, Señor. Ayúdenos, Padre amado. No es fácil, Señor, aceptar a veces su voluntad porque es dura, Padre Santo, en nuestra vida, pero yo sé, Señor, que usted nos da la fuerza, nos da la fortaleza, Padre Santo. Usted nos ayuda, Señor, y nos da la victoria, Padre Santo. Si esperamos pacientes en ti, Señor, si reconocemos que dependemos de usted, Padre Santo, usted se glorifica, Señor, y nos da la victoria y nos enseña y nos ayuda, Señor, a vivir bajo su soberanía, bajo su voluntad, Señor. En el nombre de Jesús le damos las gracias, Padre, porque nos ha dado la vida, porque nos ha permitido estar una vez más en cabina de radio, Señor. Quizá ya no íbamos a estar en este lugar, pero en su misericordia usted nos ha permitido, Padre Santo, volver nuevamente, Señor. No es porque hemos podido, Señor, es porque su bondad amorosa nos ha alcanzado, Señor, y estamos en este lugar dando testimonio, Padre, de que usted es poderoso y que usted nos guarda y nos ayuda cada día, Padre Santo. La gloria y la honra sean para usted esta mañana, Padre amado. Declaramos victoria, Señor, declaramos la fuerza, declaramos la fortaleza, Padre Santo. Tome el control, Señor, en la vida de nuestros hermanos, en la vida de nuestros hijos, Señor. Sea usted obrando en cada uno de nosotros, Padre Santo. Llénenos, Señor amado, de su paz, de su bondad, de su misericordia, Dios mío. En el nombre de Jesús se lo pedimos, Padre Santo. Y sea usted, Señor, ayudándonos cada día, Padre. Bendiga, Señor amado, la vida de mi hermano Jovito Coreas, Padre Santo. Guárdele, Señor. Cúbrele con su sangre poderosa, Dios mío. Guarde sus hijos, Señor, su esposa, Dios mío. Lleve la bendición a mi hermano que él necesita, Padre Santo. Glorifíquese, Señor, en la vida de él, en la vida de sus hijos, Señor, en la vida de su esposa, Dios mío. Guarde a mi hermano, Señor, ayúdele, Padre Santo. Lleve siempre esa bendición que mi hermano necesita en su vida, Señor, provéale para todas sus necesidades, Señor. En el nombre de Jesús se lo pido esta mañana. También le pido por mi hermano José Torres, Señor, guarde, bendiga a mi hermano, Padre Santo, glorifíquese en su vida, ayúdele, Señor, usted conoce la necesidad que él tiene, Señor, restaure ese cuerpo, Padre, restaure su vida, Señor, renueve, Padre Santo, ponga esos riñones nuevos en su cuerpo, Padre. Yo sé que para usted no hay nada imposible, Señor, ayúdele a mi hermano, bendiga la vida de mi hermana Marisol, Señor, de sus hijos, glorifíquese en el el hogar de mi hermano José Torres, Padre Santo. Bendiga la vida de su mamá, Señor, mi hermana Elba, Padre. Te conoce cómo ella se encuentra. Lleve la bendición, lleve la fortaleza, mi hermana. Ponga usted, Señor, esa mano poderosa, Padre, sobre su cuerpo, Dios mío, que su salud sea restaurada, Padre Santo. Bendiga, Señor, la vida de Eddie Romero, Señor, hasta allá al lugar que se llama Virginia, Padre. Guárdela, bendígala, Padre Santo. Ayúdele, Señor, glorifíquese en su vida. Tome el control, Padre Santo, que sea usted obrando, Señor, en salud, obrando en su vida, en su corazón, Señor amado. Llegue tocando ese corazón, Señor, que ella reconozca que necesita de usted, Padre Santo. En el nombre de Jesús se lo pido, Señor, esta mañana. También le pido por Eduardo Orantes, Señor, llegue ahí, Señor amado, glorificándose en la vida de él, de su esposa, Padre Santo. Ayúdele, Señor, dele la bendición que ellos necesitan, la vida de mi hermano Marcelino Mexicano, Señor. Bendígalo, Padre Santo, en ese aniversario de bodas que él estaba celebrando, Señor. Guarde su matrimonio, guarde su vida, Señor. Ayúdele a sus hijos, Padre. Bendiga su ministerio, Señor, que usted ha puesto delante de él, Padre Santo. Lleve la bendición, Señor, para mi hermano, Dios mío. Bendiga la vida de Bonnie Romero, Señor. Llegue ahí glorificándose, Padre Santo, restaurando por completo este varón, Señor. Sea usted glorificándose en su vida, Padre Santo. Que sea usted, Señor, tocando ese corazón, que él pueda afirmarse en sus caminos, Padre, y que él pueda, Señor amado, gozar siempre de sus bondades y de sus misericordias, Padre Santo. Bendiga la vida de mi hermana, Señor, que esté en cabina de radio. Guárdele, glorifíquese siempre en su vida, Señor. Guarde su familia, Señor, sus papás, sus hermanas, Padre Santo. Ayúdele, Señor amado, que sea usted dando siempre la bendición para cada uno de ellos, Padre Santo. En el nombre de Jesús, se lo pido esta mañana, Señor. También oramos, Padre Santo, por Leli García, Señor. Glorifíquese en su vida, Padre Santo. Ayúdele, Padre. Lleve ahí la bendición, Padre Santo, para mi hermana Leli García, Dios mío. Ayúdele, Señor, en su vida. Usted conoce cuál es la necesidad que ella tenga, Padre. Llegue ahí, Señor, obrando en favor de ella, Padre. Mi hermano Wilton Díaz también, Padre Santo. Ayúdele, Señor, hasta allá donde él se encuentra, Señor, que en su bondad y en su misericordia, Dios mío, usted se glorifique, Padre Santo, en su hogar, en su familia, en su vida, Señor. Yo no sé, Padre amado, cuál sea, si él tiene algún ministerio, Señor, bendígalo. Ayúdele, Padre Santo, en el nombre de Jesús se lo pedimos esta mañana, Señor. Bendiga la vida de mi hermano José Coreas, Padre. Glorifíquese, Señor, en la vida de él, Padre Santo. Ayúdele, Señor, tenga misericordia, Padre Santo. Necesitamos, Señor, de su bondad, de su amor, de su misericordia. Ayúdele, Señor, lleve la bendición que él necesita, Padre Santo, en su hogar, en su familia, Padre. La gloria y la honra sean para usted esta mañana, Señor. Le damos las gracias, Padre Santo, por su bondad, por su amor, por su misericordia, por mis hermanos, Señor, que han estado en sintonía y que seguirán estando. Bendiga la vida de mis hermanos que seguirán, Padre amado, en su programación este día, Padre. Y le pido, Padre Santo, que nos despida en paz, en amor y santidad, que nos guarde, Señor, hasta nuestros hogares. Que nos cubra, Padre Santo, bajo el hueco de su mano poderosa, Señor, y si es su voluntad, podamos llegar con bien a nuestra casa y podamos estar, Señor, gozándonos en la tarde en este poderoso culto, Dios mío, que usted, Señor, nos va a bendecir, nos va a ayudar, Padre amado, en el nombre de Jesús se lo pido esta mañana, Padre Santo. Gracias, Señor, por su amor, por su bendición, por su gran misericordia y por una nueva oportunidad de vida que nos ha concedido, Padre Santo. Gracias, Señor, en el nombre de Jesús se lo pedimos, Señor. Gracias, amén y amén. Le damos gracias al Señor, hermanos y hermanas, ¿verdad?, que estuvieron en la sintonía de este bendecido programa. Gracias, ¿verdad?, por haber sintonizado, y seguiremos ahí siempre, ¿verdad?, orando por sus peticiones. No nos vamos a olvidar. Hemos estado en esta mañana glorificando al Señor junto con ustedes y esperando, ¿verdad?, que el Señor nos conceda seguir glorificando su santo nombre. Que el Señor nos bendiga esta mañana y gracias por su amable sintonía, y quédese siempre en la sintonía de la radio porque la bendición continúa. Que el Señor nos bendiga.
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temas, porque yo estoy contigo. No tengas miedo, porque yo soy tu Dios. Te fortaleceré y también te ayudaré. Te sustentaré con la diestra de mi justicia. Con la diestra de mi justicia. Isaías 41:10. 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

Muy buenos días, estimados oyentes. Dios les bendiga poderosamente en este domingo 20 de septiembre. Quiero comunicarles que dentro de unos breves minutos estaremos en vivo transmitiendo desde Nueva York, porque mis hermanos directores estarán celebrando el aniversario por estos 6 años de victoria. Será de mucha, pero mucha bendición que usted pueda permanecer con nosotros en sintonía, disfrutando de esta programación.

0: En estos momentos nos quedaremos enlazados con la transmisión en vivo desde Nueva York en celebración de nuestro sexto aniversario. Bienvenidos.
1: Y agradecemos grandemente a los pastores Cantú Sierra que nos dieron la oportunidad de celebrar este hermoso culto para el Señor, el culto de acción de gracias. Estamos en victoria, estamos dándole toda la gloria, todo lo que hoy vamos a celebrar, esta victoria que estamos celebrando es para gloria y honra de nuestro Dios. Es Él que hace las obras grandes, maravillosas y asombrosas en nuestra vida. Gloria al Señor también. Quiero enviar un saludo muy especial para toda la audiencia de Radio Alfa y Omega, que sabemos que está en nuestra sintonía, allá en la ciudad de Jucuapa, en la ciudad de Nueva Guadalupe, Chinameca, San Buenaventura, nuestra audiencia nacional como nuestra audiencia internacional. Quiero enviar un saludo también muy especial a nuestras locutoras allá en cabinas de Radio Alfa y Omega, nuestra hermana Maritza Sánchez, nuestra hermana Jocelyn Sánchez también. Quiero enviar un saludo muy especial para los programadores de la radio, tanto nacionales como internacionales. Un saludo muy especial para los intercesores de los días lunes en las 16 horas de clamor, que semana a semana se ora 16 horas en Radio Alfa y Omega. También quiero enviar un saludo muy especial para nuestros ofrendantes y patrocinadores de la radio, porque también ellos son importantes. Gloria a Cristo Jesús. También quiero enviar un saludo muy especial a nuestra audiencia en general, que está allá en El Salvador, y también para los que nos puedan escuchar o estar viendo aquí en Estados Unidos a través de las diferentes plataformas. Gloria a Cristo Jesús. Habiendo saludado a todos nuestros hermanos, nos disponemos a presentar este culto en la presencia del Señor. Gloria a Cristo Jesús, aleluya. Poderoso es su nombre. Amado Padre, Hijo y Espíritu Santo, usted, Señor amado, que es bueno, Señor, grande y poderoso. Para usted, Señor amado, sea toda la gloria, Señor, toda la honra, toda la alabanza, mi Dios poderoso. Venimos, Señor, delante de su presencia, Señor amado, junto, Señor, con esta iglesia hermosa, Señor, donde venimos, Padre mío, a darle gloria, a darle honra, Señor, y alabanza a su nombre. Venimos, Señor, a darle un culto de acción de gracia a usted, Señor amado. Le bendecimos, Señor, le exaltamos y glorificamos, Señor, su santo y maravilloso nombre, Señor amado. Hay poder en su nombre, son obras grandes, son obras maravillosas. Son obras asombrosas, Señor amado, las que usted hace, Señor. Glorificamos, Señor amado, su nombre. Bendecimos su nombre, Señor. Para usted la gloria, para usted la honra, para usted la alabanza, Señor, porque solamente usted se la merece. Le damos gracias, Señor amado, por estos 6 años, Señor, de victoria, Señor amado. Le damos gracias, Señor, porque ha sido usted, Señor amado, quien ha ido al frente como poderoso gigante, Señor, glorificándose, Señor, y exaltando su nombre. Le damos gracias, Señor, por todo lo que usted ha hecho, Señor. Le damos gracias, Señor amado, por cada uno de los programadores de la radio, de los predicadores esforzados y valientes, Señor amado. Oh, Padre Santo, damos gracias por sus predicadores, Señor, que han unido, Señor, a la misión para predicar, Señor amado, la buena nueva de salvación. Damos gracias, Señor amado, por cada ofrendante, por cada patrocinador, por cada
2: glorificar, Señor amado, su santo y glorioso nombre. Hay poder en su nombre, Señor amado, nombre que es sobre todo nombre, Señor. Delante de usted, Señor amado, venimos presentando, Señor, este hermoso culto de acción de gracias, Señor amado. Sea usted, Señor mío, primeramente recibiendo toda gloria, Señor, y toda alabanza. En esta tarde, Señor, le damos a usted y solamente a usted, Señor amado, porque son sus obras, Señor, son sus maravillas, Señor amado, notoria ante nosotros, Señor amado, con fuerza humana, Señor, nada podemos hacer, pero con su fuerza, Señor, usted que es poderoso, que va delante de nosotros, como poderoso gigante, Señor, peleando, Padre mío, cada lucha, cada batalla, defendiéndonos, Señor amado, oh Padre Santo, usted que es fiel, Señor, y poderoso. Solo podemos, Señor, darle gracias. Solo podemos decirle, Señor, que usted es grande, que usted es poderoso, que usted, Señor mío, es merecedor de alabanza, merecedor, Señor, de toda gloria y de toda honra, Señor amado. Ha sido con su fuerza, ha sido, Señor, con su poder, Señor amado, que hemos llegado, Señor, a estos 6 años. Hasta aquí, Señor amado, usted nos ha ayudado y confiamos y creemos, Señor, que usted nos seguirá ayudando, Señor amado. Es para nosotros, Señor, un grato privilegio, Señor amado, servir en su obra y darle, Señor amado, acción de gracias a su nombre. Es para nosotros, Señor amado, un gran privilegio estar aquí, Señor, con nuestros hermanos, amado Rey, gozándonos en su presencia, dándole alabanza, dándole gloria, Señor, a su santo nombre. Glorifíquese, Señor amado, de principio a fin, Señor. Glorifíquese, Señor mío, en cada privilegio, Señor, oh Padre Santo. Glorifíquese, Señor, en cada parte, Señor. Glorifíquese, Señor amado, en cada uno de mis hermanos, Señor. Oh, Padre mío, los hermanos que están en la iglesia. Oh, Señor amado, nuestra audiencia, Señor amado. Glorifíquese, Señor mío, como solo usted puede hacerlo, Señor. Porque hemos venido, Señor, a este lugar a darle gloria, a darle honra, Señor, y alabanza a su santo y precioso nombre, Señor. Presentamos, Señor mío, este hermoso servicio de principio a fin en sus manos, para su gloria, Señor, y para su honra. Damos gracias, Padre, damos gracias, Hijo, y damos gracias, Espíritu Santo, por su presencia. A usted le adoramos, a usted le bendecimos. Poderoso es el nombre de Cristo Jesús. Gloria al Señor. Así hemos iniciado con este hermoso servicio. Y dejo la parte con nuestro copastor, el hermano Ricardo Pineda, y también programador de Radio Alfa y Omega. Gloria a Cristo Jesús. Aleluya.
3: Gloria a Dios.
4: Gloria a Jesús.
3: Gloria a Dios. Gloria a nuestro Señor Jesucristo. Él es bueno. Aleluya. ¿Cuántos pueden adorar a Dios? Antes de escuchar los instrumentos. ¿Cuántos están listos para adorar a Dios? Antes de escuchar los instrumentos. ¿Cuántos pueden decirle a Dios, tú eres bueno y hasta aquí nos has ayudado? Aleluya. Gloria al nombre de nuestro Señor Jesucristo. Bendito sea el nombre del Señor. Adoramos, bendecimos, exaltamos el santo nombre de Dios. Adore, hermano, adore, adore, adore, adore, adore, bueno, aleluya. Aquellos ángeles decían, porque eres santo, porque eres santo, porque eres santo, maravilloso y poderoso nuestro Dios, aleluya. Siervo Salomón dijo que había tiempo para todo, ¿verdad? Hay tiempo para otras muchas cosas, pero este es el tiempo de adorar a Dios, ¿verdad? Aproveche, mi hermano. Oiga, quede bien con Dios en este día y adórele con todo el corazón. Aleluya. Bendito sea el nombre del Señor. Gloria, gloria al que vive para siempre. Salvamos también, ¿verdad? Todos, ¿verdad? De igual manera, por nombre, gloria sea Jesús. Vamos a pedirle, ¿verdad?, a los pastores para que pasen al altar, ¿verdad? Se necesita que el altar esté adornado por los siervos de Dios. Aleluya, el pastor local, ¿verdad?, debe estar. Y nuestro pastor Diego, el predicador, ¿verdad?, que también vayan ocupando el lugar, ¿verdad?, el altar, gloria sea Jesús, y los músicos también, para que todos comencemos de una vez por todos, ¿verdad? Gloria al nombre del Señor. Gloria a Jesús, gloria a Jesús, gloria a Jesús. Oiga, si usted viera, el hombre se pierde. Gloria a Jesús. Pero si viera aquel que movió la cruz del Calvario, segurito que vamos para el cielo. Aleluya. Gloria al nombre del Señor. Alabado sea el nombre de nuestro Señor Jesucristo. Gloria a Dios, gloria a Dios. Aleluya, aleluya. Bendito sea el nombre de Jesús. Vamos a leer las Sagradas Escrituras, ¿verdad? Gloria a Dios. Vamos a pedirle que busquemos nuestra Biblia. El que la tiene en su mano, pues ábrala. Gloria a Jesús. Vamos a abrirla en el libro de Mateo. Gloria a Dios. Y vamos a buscar el capítulo 28.
4: Gloria a Dios.
3: Capítulo 28. Y vamos a comenzar, vamos a arrancar desde ahí, desde el versículo 10 en adelante. Aleluya, aleluya. Si lo tiene listo, puede contestar con un amén.
5: Amén.
3: Y si no, puede decir aleluya. Lo seguimos esperando. Estamos temprano, ¿verdad?
5: Amén.
3: Gloria a Dios, gloria al que vivo. Oye, qué gozo que se siente ahora en la iglesia, ¿verdad? Se siente paz, se siente armonía, se siente felicidad, ¿verdad? Sabiendo, mis hermanos, que el motivo es venir a adorar a Dios y darle gracias por el ministerio que está haciendo las ondas radiales allá en Jucuapa con Alfa y Omega. Gloria a Dios. Bendito sea el nombre del Señor. ¿Lo tiene listo?
4: Amén,
3: gloria a Dios. Los escucho muy gozoso. Gloria a Jesús. Bendito sea el nombre del Señor. Vamos a leer la palabra de Dios. Gloria a Jesús. En el nombre del Padre, del Hijo y acompañada de su Santo Espíritu. Y una iglesia gozosa y adoradora que va para el cielo, dice.
4: Amén.
3: Gloria a Jesús. Aleluya. Vamos a empezar capítulo 28, versículo 10 en adelante. Dice así, leámoslo juntos, mi hermano, despacio, saboreándolo, ¿verdad? Como aquellos judíos saboreaban el maná allá en el desierto. Gloria a Jesús. Dice, entonces Jesús les dijo, no temáis, ir, dar las nuevas a mis hermanos para que vayan a Galilea y allí me verán. Mientras ellos iban, he aquí unos de la guardia fueron a la ciudad y dieron aviso a los principales sacerdotes de todas las cosas que habían acontecido. Y reunidos con los ancianos y habido consejo, dieron mucho dinero a los soldados, diciendo, decid vosotros, sus discípulos vinieron de noche y lo ocultaron, estando nosotros dormidos. Y así, y si esto lo oyere el gobernador, nosotros le persuadiremos y os pondremos a salvo. Y ellos, tomando el dinero, hicieron como se les había instruido. Este dicho se ha divulgado entre los judíos hasta el día de hoy. Pero los 11 discípulos se fueron a Galilea, al monte donde Jesús les había ordenado. Y cuando le vieron, le adoraron, pero algunos dudaban. Y Jesús se acercó y les habló diciendo, toda potestad me es dada en el cielo y en la tierra. Por tanto, ir y hacer discípulos a todas las naciones, bautizándolos En el nombre del Padre, y del Hijo, y del Espíritu Santo, enseñándoles que guarden todas las cosas que os he mandado, y he aquí, yo estoy con vosotros todos los días, hasta el fin del mundo. Amén. Alabado sea el nombre del Señor, mis queridos hermanos. Vamos a gozarlos en esta noche. Gloria a Dios. Tenemos el presente.

cosas que pasan en este lugar. Estamos contentos de estar, ser parte de este hermoso aniversario, su victoria en la nuestra también. Y mandamos saludos a San Salvador. Bueno, le doy gracias a Dios porque me dio una esposa salvadoreña. Aleluya. Y Dios es bueno, amén. Y quiero que nos acompañe con sus palmas en esta hora. Vamos a alabar al Señor con todo nuestro corazón, con todas nuestras fuerzas, para que Él sea glorificado.

gloria, Padre.

Señor. Tú eres bueno, Señor. Te damos gracias, Señor.

0: hermano. Aquí nuestra parte, amén. Dejamos el lugar al que corresponde y nos vamos a seguir gozando. Aleluya. Que el Señor le bendiga. Aleluya.
1: El
2: ministerio poderoso de la alabanza, que la gloria del Señor los mantenga siempre apartaditos, como mantenían allá a los levitas, ¿verdad? Apartados, ¿verdad? Para el servicio de Dios, y así poderle siempre adorar con libertad. Bendito sea el nombre del Señor. Queremos a saludar nuevamente a los que lo están escuchando allá en Jucuapa, El Salvador, Usulután. Un aplauso por ellos, ¿verdad? Aquellos lugares destinos como China Meca, ¿verdad? Un saludo para ellos, para los que están en los mercados,
1: ¡aleluya!
2: Con su celular. También un saludo de aquí, desde Brooklyn, Nueva York,
1: ¡aleluya!
2: Por los líderes, ¿verdad? Por el triunfo. Gloria sea Jesús. A todos esos lugares donde llega la señal en vivo de FMN, de la emisora Radio Alfa y Omega.
1: ¡Aleluya!
2: Estamos gozándonos ahora mismo en la presencia del Señor. Es un ministerio muy, muy poderoso, ¿verdad? Y pues, primeramente, démosle un aplauso a Dios, ¿verdad? Porque fue el buen corazón de nuestro hermano Emerson González, ¿verdad? La maestra Irene Nieves, ¿verdad? Y fue un grupito de personas que se unieron, ¿verdad? Para poder sacar adelante este ministerio, ¿verdad? Se oye bonito la emisora Alfa y Omega, pero a veces no nos damos cuenta que detrás de ese telón, ¿verdad?, hay personas que están poniendo dinero, están poniendo tiempo, están poniendo muchas cosas, mi hermano, para que este ministerio se lleve a cabo. Y eso solamente lo puede hacer Dios, trabajando en los corazones de estas personas obedientes. Gloria sea el nombre del Señor. Así que estamos muy contentos. Y para que pues les hablen con mejor de nuevo, ¿verdad? Vamos a pasar por aquí a nuestra querida maestra, licenciada, decana, ¿verdad? Irene Nieves, con ustedes, ¿verdad? Y pues ella sabrá lo que tiene que hacer. ¡Bien vive! ¡Y es su nombre! Señor les bendiga. Señor les bendiga más. Gloria al Señor. Es un enorme gozo poder estar en este lugar. Gloria al Señor. Pero sobre todo, no sé, pero aquí hay algo tan maravilloso. La presencia del Señor, aleluya. Esas alabanzas. Aquel que está sentado en el trono, gloria al Señor. Aquel que es máximo de toda autoridad, de toda pleitesía. Aquel que es el único que se merece que nosotros, si es posible, estemos las 24 horas del día y nuestros labios estén diciéndole santo, santo, santo, santo, santo. Y que no nos cansemos de decirle santo. Y que no nos cansemos de adorar a este hombre que es sacerdote sentado a la cara de Dios Padre, desde ahí está intercediendo por cada uno de aquellos que han abrazado la fe en Cristo Jesús y que permanecemos, gloria al Señor, injertado en este olivo verde, gloria al Señor, olivo que produce, porque si estamos injertados en el verdadero olivo verde, somos llamados a producir, somos llamados a crecer, somos llamados, gloria al Señor, a darle gracias. me bendició, gloria al Señor. Que me haya llevado en cuenta, gloria a Jesús. Mayormente nosotros, ¿verdad?, somos los que a nosotros nos gusta estar en el anonimato, gloria al Señor. No nos gusta publicarnos, no nos gusta que nos vean. Somos los que estamos detrás del telón, gloria al Señor. Porque sabemos que detrás del telón es que está la victoria, es que está la batalla, es que está el ayuno, es que está la oración, es que está el trabajo, gloria al Señor, para que el pueblo de Dios sea todo el mundo. Gloria al Señor. Y verdad, pues, vuelvo y repito, es una enorme bendición, gloria al Señor, que me hayan tomado en cuenta. Aunque estoy, verdad, de cierta manera, por mi otra mitad, gloria al Señor, que no está conmigo, sino que está en ese hermoso paraíso descansando.
3: Gloria a Dios.
2: Gloria al Señor. Aleluya. Y verdad, pues, sabemos, verdad, que cuando el Señor, verdad, toma una decisión, aunque el sentido humano tiende a levantarse, pero gracias a Jesucristo y por esa fortaleza y fuerza que Él nos da para entender y comprender todas las cosas.
3: Gloria al Señor.
2: Pero, verdad, antes que nada, pues saludar a este hermoso ministerio radial Alfa y Omega, allá en algunos de los 6.1 FM en Mucuapa. Quiero enviar palabras de saludos a todos los programadores, a todos los pastores, a esos hombres humildes, mujeres humildes, gloria al Señor, que llegan a esa casa radial, que quizá muchos de ellos no tienen el conocimiento, de la lectura de conocimiento, de entendimiento que nosotros tenemos, pero ellos lo que hablan y van y dicen es que yo solamente quiero decir que Cristo sana, yo solamente quiero decir que Cristo salva, yo quiero dar mi testimonio de lo que Cristo hizo en mi vida, como Cristo me transformó, gloria al Señor. Y a veces eso es más que suficiente.
3: Gloria al Señor.
2: Quiero saludar a las hermanas Sánchez, gloria al Señor, la hermana Maritza, a la hermana Yoselin, la hermana Maricela, a la matriarca, gloria al Señor, de estas bellas hermanas, gloria al Señor, las hermanas Sánchez, que son mujeres, le digo, tuve la bendición de conocerlas y son mujeres entregadas totalmente a este Evangelio de Jesucristo. Gloria al Señor. Ellas no escatiman, ellas no ponen nada.

0: de que no sea la obra del Señor. Aleluya. También quiero saludar a esa vasta Aleluya. Y como decía una, mi amada hermana Patricia, ella pues, ¿verdad? Y el hermano Emerson, gloria al Señor, me notificaron, ¿verdad?, que tenía una parte especial, gloria al Señor, y yo no sé de mucho hablar, gloria al Señor. Humanamente no soy de mucho hablar, ¿verdad? Déjame corregirme, humanamente no soy de mucho hablar, gloria al Señor, pero cuando el Espíritu viene, hay la
1: ¡aleluya!
0: Gloria al Señor, la cosa cambia, gloria al Señor, pero voy a verla, tratar de resumir un poco, ya que se me pidió, ¿verdad?, pues, hablar de un gran hombre, gloria al Señor, nuestro sexto aniversario, una victoria.

Me gustó el tema. El tema, ¿verdad?, para este aniversario es la visión continúa. Porque es un condensado. Pues quiero oír un poco acerca de ese gran hombre. Gloria al Señor, que no solamente Dios lo llamó a ser evangelista, Dios también lo llamó a ser pastor, que también fue un gran misionero y fue un hombre muy visionario. Él fue conocido todo Brooklyn, todo Manhattan, todo New Jersey, todo Queens. No había un lugar acá por esta área que no conociera a Miguel Nieves. Gloria al Señor. Y él tiene un testimonio muy lindo, porque en la vida de pecado a él le gustaba tocar la guitarra, porque en la iglesia donde él nació en Puerto Rico, pues a él lo instruyeron en la religión católica, y allá tenían una agrupación, y él pues tocaba la guitarra. Era zurdo, pero tocaba una buena guitarra, gloria al Señor. Y muchos se asombraban de que como un zurdo puede tocar un instrumento musical. Y cuando vino acá, ¿verdad?, y el Señor pues trabajó con él y lo rescató, yo fui, como decir, yo fui esa testigo, ese evidente, claro y palpable de todo lo que Dios comenzó a él, pero así, de entrada. Hay algunos que entran al Señor y usted lo ve que se sienta y están 1, 2, 4 años ahí, como que nada le pasa por encima, gloria al Señor. Pero a Miguel Nieves, el Señor no, ni siquiera al año lo dejó tranquilo, gloria al Señor. Lo mandó a estudiar la palabra. Y ahí de los estudios lo sacó y lo puso a evangelizar. Y le digo, la gloria es para el Señor. A este hombre nunca ningún pastor lo llamó a despojar. Él de su persona, él nunca llamó a ningún pastor para que le diera la abriera la puerta o le subiera un púlpito a predicar. A él lo llamaban, a él lo buscaban. Pastores aparecen en la iglesia donde nos congregábamos a pedirle a él que fuera a predicar a sus iglesias. Y durante ese tiempo de evangelista que fue una gloria, fue testigo de milagros creativos, palabra de ciencia, palabra de conocimiento, algo que era excepcional, que solo Dios lo podía hacer a través de un pastor que se entregó en alma, cuerpo y espíritu a hacer la obra del Señor. Y recuerdo que para el año lo busqué porque se me había olvidado, pero en el 7 de abril de 1984 nació Radio Visión Cristiana. Y naciendo Radio Visión Cristiana, y ya en un par de meses, primero fue aquí acá, en el condado de Brooklyn.

residente no me es infiel. Pero después fue trasladada a New Jersey. Y recuerdo que desde el año 85 en adelante, Miguel Nieves entró en esa misión. Y era algo que él predicaba, él se congregaba, era así un sinnúmero, era como una orquesta, como una agrupación que podía tocar, podía tocar la guitarra, podía tocar el piano, podía tocar la pandereta, podía tocar la batería. Él no había nada que lo parara en lo que eran los asuntos del Señor. Él supo poner a Dios antes que a mí, antes que a sus hijos, antes que a la familia, antes que a su madre, antes que a su padre, antes que a sus hermanos. Él puso todo. Gloria al Señor. Y recuerdo que cuando comenzó en Radio Misión Cristiana, al principio era pequeña, ahora me imagino que estará inmensa de grande, pero cuando fue trasladada a New Jersey era bastante cómoda, pero tenía unos cuartos que eran los cuartos de oración, y ahí entrábamos nosotros mientras estaba el programa hablando la palabra. Gloria al Señor. Allá estaban diferentes grupos en diferentes cuartos intercediendo, adorando y glorificando.

oración en la mente de Dios, como todo lo que Dios, cuando la compartíamos mucho con el hermano Emerson, todavía no estaba casado, estaba casado con la hermana Patricia. Entonces, básicamente compartíamos mucho la enseñanza, toda esta visión que él tenía, gloria al Señor. Y mi oración al Señor era: Dios mío, si él es el canal de bendición que usted va a utilizar para empezar, Señor, esta primera radio, usted se encargará de proveerle todo, todo. Ponga en sus manos, Señor, todo lo que sea necesario para que esta emisora se pueda levantar y pueda alcanzar, gloria al Señor. Y al principio se ve como pequeño, se ve como una pequeña nube, gloria al Señor, pero con los ojos de la fe, nunca miremos con los ojos naturales, hay que mirar con los ojos de la fe. Aleluya. Y como verdad busqué la cita bíblica de Primera de Corintios 3, dice: yo planté, Apolo regó, porque quizá hay muchos que dicen: ah, pues yo no puedo estar agarrado, yo no puedo predicar, yo no puedo traer una enseñanza, yo no sé cómo enseñar, pero sabe orar. Sabe orar, sabe clamar, sabe tomar un ayuno por la radio, gloria al Señor. Usted puede tomar un ayuno, dos, tres, cuatro, lo que usted quiera, por la radio, gloria al Señor, por los pastores que predican, por los que están ministrando. Usted no tiene que estar en un pensador para estar allá, para hacer la obra del Señor en cualquier lugar que usted esté. So, yo planté, Apolo regó, pero el crecimiento lo ha dado Dios. Así que ni el que planta es algo para que nadie venga a echarse encima, ¿verdad? El ego humano que tanto daño hace, gloria a Jesús. Ni el que planta es algo, ni el que riega. Porque el Señor lo que quiere son corazones voluntarios. Porque el crecimiento, sino que Él es el que da el crecimiento. Y Él

Él es el que riega, tanto el que planta como el que riega vienen a ser en el Señor una misma cosa. Y si lo hacemos con corazón sincero, dice, cada uno recibirá su recompensa conforme a su labor, porque todos somos colaboradores de Dios en su reino. Y él la buscó una cita bíblica que le caían, pero que repete bien, a nuestro pastor Miguel Nieves, porque su legado, la visión que él tenía radial, él la llevó casi hasta el final de sus días con la iglesia Alfa y Omega, cuando era el pastor de nuestra congregación. Los hermanos de mi iglesia son testigos que, terminando el culto, allá corría radio, gloria al Señor, a las 12 de la madrugada, a 1 de la madrugada, mientras todos estaban durmiendo y roncando, allá estaba el pastor Miguel Nieves anunciando las buenas nuevas de salvación, porque él siempre me decía, es que yo sé que hay un alma, gloria al Señor, hay un alma que va a estar escuchando, hay un alma que esta palabra de necesidad le va a llegar, hay una alma que le Isaías 52:7 dice: cuán hermosos sobre los montes los pies del que trae buenas nuevas. Romanos 10:15 dice lo mismo: cuán hermoso, Antiguo Testamento, Nuevo Testamento, cuán hermosos son los pies de los que anuncian la paz, de los que anuncian buenas nuevas. Y sabemos que los pies es la acción, es el propósito del mensajero, gloria al Señor. En el tiempo antiguo no había carro, no había motocicleta, no había avión, no había cometa, gloria al Señor, pero había unos buenos pies para correr, había unos buenos pies, gloria al Señor, para ir por los valles, para ir por los montes, para ir por los caminos. Estamos en una ciudad grande, porque el Salvador es bendecido por esta radio, y usted y yo estamos aquí en la ciudad de Nueva York, que impide que sus pies también corran, que impide que sus pies también se muevan para anunciar a un Cristo vivo. Gloria al Señor. Aleluya. La misión continúa. La misión continúa. Y va a continuar con la ayuda del Señor. Y mientras mi persona esté sobre la faz de la tierra, y el hermano Emerson también como director, y la hermana Patricia como presidenta, nosotros seguiremos dando no un 50, no un 80, no un 90, seguiremos dando el 100. Porque Dios se merece el cielo. Al que está sentado en el trono, al que está sentado en el trono.

hermosa adoración, gloria al Señor. Te digo una cosa, yo he escuchado muchas en mi trayectoria como creyente. He escuchado muchas agrupaciones, pero puedo contar con la palma de mis manos los que adoran en

0: gracias por a la radio Alfa y Omega por haber honrado un año más, gloria al Señor, el hermoso legado de nuestro pastor Miguel Nieves, gloria al Señor. Lo extrañamos, gloria al Señor, pero sabemos, verdad, que fue un varón escogido por Dios, un hombre que dio hasta el final, dio todo por la obra de Cristo. A él no le importaba el dinero, a él no le importaba nada terrenal. Todo eso él lo tenía en segundo, tercero, cuarto plano. Para él lo primero, lo principal, lo importante, lo era exaltar a Dios, servir a Dios, hacer la obra de Dios y nada más. Lo demás era secundario. Quiero Dios que el Señor siga levantando hombres y mujeres con ese mismo pensamiento, con esa misma visión, gloria al Señor, de seguir engrandeciendo el nombre del Señor. Dios me le bendiga rica y abundantemente. Saludos a todos, gloria al Señor. Su hermana en Cristo, Irene Nieves. Gracias, hermano Emerson, nuevamente por este privilegio y cedo la palabra.
1: Escuchamos el testimonio de nuestro amado pastor. ¿Qué cuántas cosas se puede decir de una persona valiente, verdad? Esforzada, dedicada. Se pueden decir muchas cosas, ¿verdad? ¿Verdad? Pero de los vagos, ¿qué será que se habla bien poco, no? ¿Verdad? De los desobedientes, hasta silencio se queda. Mira, ni tan siquiera tenemos fuerza de decir amén. Pero sabe una cosa, que Cristo tiene una iglesia separada. Cristo

0: quartiere pronto, la quartiere pronto a recoger la gloria. Viene por una iglesia mundana, déjeme decirle, le tengo una noticia, no viene por una iglesia mundana, aleluya. Él viene por una iglesia que se ha guardado sin mancha y sin arruga en este mundo. Aleluya. Gloria a Dios. Gloria a Dios. Oh, bendito sea el nombre del Señor. Adoramos, bendecimos, exaltamos a aquel que vive por los siglos de los siglos. Aquel que no tiene sombra ni variación. Aleluya. Oh, gloria a Dios. Seguimos, mis hermanos. Seguimos, lo estamos gozando en su presencia. Alabanza al Cordero de Dios. Ahora pues vamos a pasar aquí al visionario de esta obra. Aleluya, porque siempre hay quien que va adelante, ¿verdad? Seguir a veces es un poco fácil, ¿verdad? Pero ir abriendo camino, ¿verdad? Ir abriendo camino por delante es un poco más difícil. Gloria al Señor. Llega con ustedes nuestro hermano Emerson González. Y él sabrá lo que va a hacer. Aleluya.
1: Aleluya.
0: Gloria al nombre del Señor.

0: todos los pastores en el altar, amén. Que bendiga a los pastores Cantú Sierra, amén. Que nos dieron la oportunidad de celebrar este culto en este hermoso lugar, amén. Amén, gracias al Señor. Pasaba un momento, ¿verdad?, a este lugar, pues, para expresarme delante de todos, que gracias por estos 6 años a todos los oyentes allá en El Salvador, que nos han ayudado, nos han acompañado, y pues no ha sido fácil, pero hasta aquí hemos llegado. En una ocasión, un hermano se me acerca y me dice, creo que habían pasado 2 años, y me dice, le falta un año para que este ministerio sea aprobado. Y yo dentro de mí me reí, porque yo dije, este ministerio de Dios no es mío. Esto va a continuar. El pastor Miguel Nieves partió, yo sigo, si parto yo, sigue mi hijo, sigue otra generación, ¿verdad? Y hace como 14 años yo llegué a esta iglesia, Alfa y Omega, a través de una radio. Lo escuché al pastor Miguel Nieves predicar a través de una radio. Yo no me imaginaba que era él, pensé que, como les cuento, algunos hermanos, pensé que era el hermano G. Ávila, porque él decía, Cristo viene pronto, decía, y yo dije, no sé si será G. Ávila, pero voy a seguir escuchando. Y en eso dijo un hermano, puede buscarnos a través de nuestra página, y yo le escribí al hermano, me hizo la invitación a la iglesia, y ya son 14 años, hermanos, que he metido en la iglesia a través de una radio, hermanos, a través de una radio pequeña que lo encontré en el momento que lo necesitaba, y lo escuché, me quedé, y bueno, aprendí de mi pastor, que amaba tanto la radio, amados hermanos, que había muchas veces que él hacía como un trabajo extra, como buscar unas cosas para venderlo, para poder pagar la emisora. Él daba su tiempo, su vida. Y cuando me tocó a mí sobre esta radio, primeramente yo soy de Guatemala. Recuerdo cuando Dios puso mi corazón en esta radio, empecé a contar a varios conocidos. Lo primero que me dijeron, que no estaba bien, porque es El Salvador, yo soy de Guatemala. Le conté a unos familiares, me dijeron, tú estás loco, ¿qué vas a hacer en un país que ni conoces a nadie? Te van a robar, te van a quitar. Y era una fe inquebrantable, amados hermanos, que tenía. Muchos hermanos, no se puede, puedo que me disculpen, pero les pedía consejo y me decían, adelante. Y otros me decían, no lo hagas porque pues no conoces, estamos en pandemia. Eso nació en la pandemia, amados hermanos. ¿Por qué nació la pandemia? Porque para que el nombre de Dios sea glorificado, no fui yo. No tenía dinero, amados hermanos. Lo único que tenía en mi bolsa era como $3,000. Y para empezar nos llevó $15,000. ¿Y de dónde íbamos a conseguir ese dinero, amado hermano? No había trabajo, los que pasaron la pandemia. Yo no descansé la pandemia. Yo digo, los que descansaron 2-3 meses fue un descanso, pero yo no descansé ni un día. Encontré un señor que me dio trabajo. Es cristiano, y él me hablaba de que él tenía deseo de poner una radio, y como que venía en mi corazón otra vez lo de la radio. Y él me decía, mira, yo soy de México, yo tengo dinero para poner una radio, pero no tengo apoyo. Me dice, nadie me apoya ya. Y eso me platicaba siempre en el trabajo, siempre, hasta que ya me tenía cansado de tanto que me quedó en la mente de la radio. Y cuando se llega la oportunidad, digo, vamos a abrir la radio, no tenemos dinero, pero vamos a hacerlo en el nombre del Señor. Pensamos hacer una radio en internet, amados hermanos, que eso, con unos $1,000 se podía poner una radio bonita en internet. Y luego encontramos a un hermano, que lo encontré por Facebook, le escribí, hermano, yo quiero poner una radio. Y me dijo, mira, ¿para qué vas a poner una radio en internet? Ponlo en FM. Le digo, un FM es muy grande porque es mucho dinero. No, me dice, están rentando una radio por como $550 al mes. Y me contacté rápido con el hermano, se hizo todo, se instaló las cabinas y todo, fueron como $15,000. Y luego entró mi corazón de comprar la emisora. Le dije al... Esa emisora era una emisora mundana, funcionaba antes. Y le dije al dueño, le dije, si me lo vendes. Sí, claro, dice, yo te lo vendo en 40 mil. Y estábamos todavía en tiempo de pandemia, ¿dónde vamos a conseguir 40 mil?
1: ¡Gloria!
0: Pasó un año y le digo, si me lo vendes, le digo yo. Y mira, me dice, yo creo que no le funcionaba a él. Te lo vendo en 33 mil dólares. Y yo le dije, está bien, ni tenía dinero. Está bien, y le digo yo, vamos a comprarlo. Empezamos a hacer una... pedir ayuda a través de la radio. Fueron unos, no recuerdo hoy en día cuánto tiempo pedimos. Nos dieron una ofrenda por todos los hermanos, como la mitad, como 16.500 dólares. Y los demás lo pusimos, amados hermanos. Vimos la mano de Dios. Y después yo me puse a pensar, estamos rentando una casa en 300 dólares, en un año son más de 3 mil dólares, y en 5 años yo siempre multiplico las cosas y miro cuánto va a ser más allá, y digo, en 5 años es mucho dinero. Vamos a pedirle a Dios por una casa. Mi hermano, hermano, apareció un pastor que vendió una casa, lo compramos, nos costó alrededor de 100 mil dólares. Ya todo terminado. ¿De dónde salió todo eso, amados hermanos? Dios lo proveyó. Y hoy en día algunos de mis familiares me felicitan y me dicen que si no hubiera hecho eso de la radio, tal vez no Dios me hubiera bendecido. Yo les comento esto, amados hermanos, porque trabajé 2 años solamente para la radio, no mandé ni un centavo a mi país. Todo lo que ganaba era para la radio, todo lo que ganaba. No hice nada en mi país durante 2 años. Pero mire, amados hermanos, después de 2 años, Dios me da un trabajo. En agosto del 2022, encuentro con un señor y me da trabajo, amados hermanos. Yo trabajaba en construcción. Y él me da trabajo y me dice, a través de mi hermano que platicó con él, ¿quieres trabajar conmigo? Y mire, amados hermanos, ha sido el mejor trabajo que he tenido en los últimos 4 años. Yo me dediqué 2 años a entregarle todo al Señor y Dios se preocupó después por mí. Buscad primeramente el reino de los cielos y su justicia, y todo lo demás vendrá como por añadidura. Yo me preocupé tanto por las cosas de Dios, trabajé horas extras con tal de comprar lo que faltaba, de hacer. Muchas veces me limité, pero mira, amados hermanos, la bendición de Dios fue tan grande en estos 4 años. Con solo decirle que tal vez el 80 o el 90% de mi tiempo estoy en mi casa.
1: ¡Gloria!
0: El trabajo que me ha dado Dios, ahora estoy con mi familia. Yo digo que si esto no lo hubiera hecho, si esto no lo hubiera aceptado, este reto, yo creo que estuviera trabajando todavía en la construcción. Estuviera ahí trabajando y no hubiera hecho caso a la voz de Dios, pero le hice caso al Señor, amados hermanos. Hoy puedo ir a los servicios, puedo ir a los cultos, amados hermanos. No tengo un patrón que me pueda decir, mira, vas a salir a tal hora. No tengo un patrón, el patrón ya es mi amigo. Y cuando quiero, pues no le contesto, él sabe que estoy en la iglesia. Incluso me dice, ¿por qué vas mucho a la iglesia? Me dice. Él no lo entiende, pero Dios ha sido bueno, amados hermanos. Me ha bendecido de arriba abajo en todos los ámbitos con mi familia. Y le cuento esto, amados hermanos, porque si Dios lo llama a hacer algo, amados, tome esa valentía. Tuvo un momento. Lo más difícil de todo esto, amados hermanos, No fue ni la pandemia, no fue ni el dinero. Lo más difícil fue cuando se levantaron muchas personas a decir, pues no vas a seguir, esto no va a ser así. Eso fue lo difícil. Pero yo le creía al Señor, amados hermanos, y han pasado 6 años, ¿verdad? Muchos han aceptado, muchos se han sanado, no sé hasta dónde llegamos. Estamos a través del internet, tenemos programadores en diferentes estados de aquí en Estados Unidos. La radio se ha mantenido, ya la radio es de nosotros, la emisora la hemos comprado, la casa la hemos comprado. Y lo poco que ha generado, amados hermanos, muchas veces nosotros hemos enfrentado a diferentes iglesias. No nos quedamos con eso. No, nosotros recibimos una ofrenda de parte de los programadores y nunca le hemos querido subir. Si usted pregunta, hay emisoras que valen $25 la hora, hay emisoras que valen $20 la hora. Nosotros allá en El Salvador lo tenemos a $8 la hora. Y lo que se junta, amados hermanos, lo devolvemos a otras iglesias, lo donamos.
1: Gloria a Dios.
0: Casi nosotros no usamos ese dinero. Y nunca fue nuestra misión como cobrar, hacer dinero con la radio, sino que la misión era las almas, amados hermanos, así como el pastor Miguel Nieves lo hacía, amados hermanos. Y agradezco, ¿verdad?, a todos los hermanos que han estado con nosotros y a los que no también. Agradezco. Y pues nada, amados hermanos, muchas gracias por este momento tan especial para nosotros, porque ya son 6 años, amados hermanos. No fue fácil, pero hasta aquí Jehová nos ha ayudado. Amén. Dios los bendiga a todos.
2: Gloria al Señor. Qué bueno es el Señor. Yo sigo siendo bueno con los que escuchan la voz de Él. Y miren, hermano, yo tuve la oportunidad, este año estuve en El Salvador, visitaba a mi familia, y pude yo visitar, ¿verdad?, ese lugar, la casa y la cabina. Estuvimos allí predicando la palabra de Dios, y créame que cuando se entra adentro de la casa se le olvida que está en un pueblito remoto por allá. Parece que estoy entrando en el Empire State. No había hecho esa casa hermosa, la verdad. La verdad, pues me llamó mucho, me sentí regocijado, mi hermano, ¿verdad? En verdad es que lo que hizo ahí lo hizo bien hecho. Bien hecho. Usted entra ahí, pues granitos aquí, cosas de lujo, como decimos los salvadoreños, ¿verdad? Bien hermoso aquel lugar. La verdad, pues, y sí, la palabra de Dios, pues, se cumple, ¿verdad?
1: Amén.
2: Dios honra al que le honra. Amén. Pero primero es buscar el reino de Dios y su justicia. A veces nosotros buscamos primero la justicia y después el reino, y lo que da chance, si tenemos tiempo, ¿verdad? Pero no, la cosa no es así. Con Dios, la cosa, Dios es primero.
3: Amén.
2: Así es que la verdad, pues lo gozamos, ¿verdad? En este día, es hasta 6 años, la verdad no ha sido fácil para ellos, ¿verdad? No ha sido fácil, ¿verdad? Pero lo bueno es que Dios les ha ayudado hasta aquí.
1: Gloria a Dios.
2: Gloria a Dios. Y ahora pues continuamos con parte. Vamos a esperar hasta ahora que pase aquí nuestro el evangelista más pequeño de nuestra congregación, ¿verdad? Gloria al Señor, a David González, ¿verdad? El futuro heredero de esta radio. Gloria al Señor.
4: Especial con Davidito, porque él también es parte del Ministerio Radial Alfa y Omega, y sabemos también que nuestra audiencia lo quiere escuchar. Él tiene 3 años con 8 meses, nos va a hablar acerca de los héroes de la fe y el plan de salvación de Dios. Ponga usted atención con su oído, hay palabras que no se le entienden muy bien, pero él nos va a hablar de los héroes de la fe. Gloria a Dios.
5: Que se le bendiga.
1: ¡Amén!
5: ¡Bienvenida más!
1: ¡Amén!
5: ¡Bienvenida a demonios de haber agradado a Dios y después de Dios. Amén.
3: De hacer cosas que no estaban bien. Sea viejo, no se apartará de él, ¿verdad? Pero a muchos los instruimos con la tableta, ¿va? Cómo usar YouTube, cómo usar Facebook, cómo integrar, cómo usar todas esas redes, ¿verdad? Donde les corrompe la mente. Este niño, yo nunca lo he visto con un teléfono en la iglesia. Nunca lo he visto con un teléfono. Nunca lo he visto tratando mal a su madre. Al papá, ¿no? Y ellos le hablan y él le sienta.
6: ¡Gloria!
3: Él no sabe de eso, no sabe qué es usar un teléfono, sí o no, hermano, porque no lo hemos visto, ¿verdad? Ha dado una cátedra, ¿verdad? Este niño le ha dado una cátedra a los padres, no a los niños, porque los niños hacen, si le dan chance a los niños, le dan chance de que vaya a correr, que salga él solo y por la calle, él se va. Pero ahí está el papá y lo detiene, que no entre la calle porque puede pasar un carro y lo mate.
6: Gloria.
3: Y es lo que está pasando ahora con los niños, con la juventud. Y después los padres estamos ayuno tras ayuno, oración tras oración, levantando en la madrugada, pidiéndole a Dios, mira, guarda a mi hijo, guárdame este. Pero cuando estaba chiquito no le enseñó la Biblia, no le creyó temor en su corazón. Perdóname, pero no soy el predicador, ¿verdad? Así que pues seguimos con esto, ¿verdad? Así que no pongan triste, no pongan un regaño, pero es que la Biblia dice, exhortado los unos a los otros, ¿verdad? Porque el tiempo se acorta y la venida de Cristo está a las puertas. Gloria sea el nombre del Señor. Así que ahora la ofrenda, ¿verdad? Gloria sea el nombre del Señor. Vamos ahora. Bueno, yo sé que todos querían cantar y participar al frente, pero no se pudo, ¿verdad? Será en otra vez. Pero sí podemos participar de otra manera, ¿verdad? Dando nuestra ofrenda. Así que el grupo se encargará de entonar la alabanza para que recibamos la ofrenda. Gloria sea el nombre del Señor y el encargado, pues, que pase con la canastilla. Gloria a Dios. Ofrende con gusto, mi hermano.
6: Amén.
7: Gloria a Dios. Hay poder en Cristo. Aleluya, gloria a Dios. Cristo salve, sana y liberta. Aleluya. Aleluya. Vamos a sonar este hermoso himno. Amén. Bienvenido a cada uno de nosotros que estamos aquí en la casa del Señor. Amén.

0: Señor. Alabado sea el nombre del Señor, que bendiga a cada quien que haya podido ofrendar. Vamos a orar por esa ofrenda, mi querido hermano. Padre, en el nombre de Jesús, damos toda la gloria, la alabanza a ti, Señor amado. Te damos gracias, Padre, porque hemos podido ofrendar en este día. Y Dios eterno, gracias, Dios mío, sigue bendiciendo, Dios mío, quiero aquellos que ofrendaron, Padre, y los que no pudieron, Dios amado, ayúdale, eterno Dios, con tus bendiciones, Señor amado. Gracias, gracias, eterno Dios. Aleluya. Sea para ti la gloria, sí, y la alabanza siempre, mi Dios amado. Bendito sea tu nombre, mi Dios. Hasta aquí ha sido nuestra parte. Ahora pues vamos a pasar a nuestro pastor, a Diego Ricardo Pineda, que él se encargue del resto y él presentará al predicador y también a los siervos que están en el altar. Dios les bendiga.
1: Gloria al nombre del Señor, amado hermano. Dios me le bendiga a todos. Dios me le bendiga más. ¿Cuántos se están gozando? Gloria sea el nombre del Señor, amado hermano. Nos estamos gozando en este hermoso día. Amén. Hay muchas historias que podemos contar. Gloria sea el nombre del Señor acerca de la radio. Gloria sea el nombre de Jesús. Pero podemos decir algo, amado hermano, bendecer, hasta aquí el Señor nos ha ayudado. Hasta aquí el Señor, podemos decir, gracias al nombre del Señor. El Señor es el que nos ha dado la fuerza, es el que le ha dado la fortaleza, es el que le ha provisto para que ellos pudieran seguir en esta hermosa carrera. Gloria sea al nombre de esta hermosa radio, que sabemos que cuando el Señor establece un plan, Él se encarga de llevarlo a cabo.
2: Así es.
1: Alabanza sea el nombre del Señor. Amén. Así que es un privilegio estar aquí. Gracias a los pastores Cantú. Amén. Gloria sea el nombre del Señor por abrirnos la puerta. Amén. Gloria sea el nombre del Señor. Estamos aquí juntos, amados hermanos. Amén. Y para mí, amén, es un privilegio, amén, presentar al pastor que nos acompaña en este día. Amén. Al pastor Jonathan. Gloria sea el nombre del Señor de la Iglesia de la Biblia. Que pase. Amén.
3: Aleluya. Y a su nombre. Un aplauso, un alabanza al Señor. Aleluya. Esta es una celebración más que el Señor ha permitido. Aleluya. Lo que pueden decir, como dijo el pastor, de Ebenezer, hasta aquí nos ha ayudado Jehová. Gloria sea al Señor, aleluya. Estamos contentos de estar en la casa del Señor, hemos terminado este servicio y corrimos acá para gozarnos con ustedes y celebrar esta gran celebración, aleluya. Y aleluya, muchas felicidades, gloria sea al Señor, aleluya, a los directores, amén, hermano, Emerson, gracias, amén, y su familia, la hermana Patricia, su hijo, amén. Aleluya, sigan adelante. Lo que no me conoce, respondo con el nombre de Jonathan Ramírez para la gloria y honra de nuestro Señor Jesucristo. Amén. Pastoreamos la Iglesia de Dios Pentecostal la Biblia. Amén. Que queda 627 de Union Street, Brooklyn, New York. Amén. Conmigo, junto con mi esposa, Pastora Jessica. Amén. Y nuestro hijo Jeremías. Aleluya. Muchas felicidades. Gloria sea al Señor. Amén. De esta gran celebración, de este aniversario. Amén, tengo una palabra rápido, gloria sea al Señor, Dios bendiga a los ministros, amén, que están en el altar. Aleluya, gracias por la invitación del RC y los pastores Pineda, aleluya, para estar con ustedes, celebrar, amén. Gloria sea al Señor, aleluya, y Josué, gloria sea al Señor, capítulo 1, verso 9, que dice la Escritura: mira que te mando que te esfuerce y sea valiente, no temas ni desmayes, porque Jehová tu Dios está contigo en donde quiera que tú vayas. Amén. Sigan adelante, gloria sea al Señor, con la radio Alfa y Omega, y a donde quiera, gloria sea al Señor, que la gente lo escuche, gloria a Dios, aleluya, diferentes partes del mundo, no hay diablo ni nada que podrá detener lo que Dios ha plantado hace tiempo, aleluya. Dios me lo bendiga, Dios me lo guarde, y la paz fuerte, y el pastor con nosotros.
1: Amén, Dios bendiga al pastor Jonathan, amén, y a su esposa, amén, Jessica, y a su hijo, Jeremías, gloria sea el nombre, Dios me les bendiga muchísimo más, Dios bendiga a la iglesia Alfa y Omega, amén, Dios bendiga a la iglesia, cual honramos pastorear, gloria sea el nombre del Señor. Y gracias por estar aquí, amén, apoyando este hermoso ministerio, amén, que nació, gloria sea el nombre del Señor, en la iglesia, en la visión, amén, de nuestro amado pastor, amén, gloria sea el nombre del Señor. Así que vamos a esperar que el pastor, amén, que nos acompañe también, amén, nos diga unas palabras, gloria sea el nombre del Señor, gusto de conocer.
2: Amén, Dios les bendiga, mis amados hermanos. Es un gozo y un privilegio para mí estar en este lugar por primera vez. Y felicito al hermano Emerson por esta labor tan grande. Déjeme, antes de continuar, de decirle algo muy especial. No hay un ministerio más que cumpla más lo que la palabra del Señor dice, que la palabra del Señor es como una espada de dos filos que va y traspasa. Porque allí el enemigo, que el Señor lo reprenda, no puede hacer nada. Gloria a Dios, aleluya, porque el enemigo anda detrás, porque él no sabe dónde usted va a tirar una palabra. Y cuando sale a través de una radio, usted no sabe quién es el alma, cuál es la vida que está allá dando vueltas, y a esa vida llega la palabra y se le penetra en el corazón. Gloria a Dios, aleluya, y al diablo que la interrumpa, porque va derechito. Puede adivinar a qué corazón va dirigida la palabra que sale a través de una radio. Eso es lo más lindo que hay. Gloria a Dios, aleluya, porque ese ministerio no lo puede detener el enemigo santo. Por eso los ministerios radiales son lo más efectivo que hay. Gloria a Dios, aleluya, porque hay gente que va por allí, mire, y por casualidad van para el trabajo todos atormentados, y de pronto prenden el radio para no sentirse solo, y lo primero que escuchan, ¡pam!, la palabra que les va a llegar.
4: ¡Aleluya!
2: Por eso hay muchos testimonios de gente que dice que a través de una radio, a través de una palabra que escucharon por una radio, ellos fueron y buscaron una iglesia. Gloria a Dios, aleluya, donde congregarse. ¡Qué lindo es eso! ¡Santo, aleluya! Yo respondo al nombre de el hermano Rafael Pineda. Gloria a Dios, aleluya. Tenemos el mismo apellido. Yo soy el pastor de la iglesia Alfa. Gloria a Dios, aleluya. Y agradezco primeramente a Dios. Y después a los hermanos Torres, de esa familia que hemos aprendido a amarlos en el Señor hace mucho tiempo ya, unos cuantos añitos. Y él tuvo a bien invitarnos. Ya hace días que me invitó a este evento, gloria a Dios, aleluya, estos 6 años de aniversario,
4: aleluya,
2: gloria a Dios, aleluya, y a la iglesia, pero mira que ya día me está invitando, y un día vamos a tener la oportunidad. Nos estamos congregando en el Bronx, en la iglesia Martín del Calvario. Ahí estamos como líderes del departamento misionero, y ese es el trabajo que Dios ha hecho con nuestra vida. Gloria a Dios, aleluya. Nunca me imaginé que iba a encontrar aquí al pastor Correa. Gloria a Dios, él es uno de los que confraterniza con nosotros allá en el Bronx, en la iglesia de nosotros. Gloria a Dios, aleluya. Ahora me encuentro aquí. Anoche estuvieron en un culto que salimos a las 12 casi de la noche allá en Manhattan. Gloria a Dios, y yo me lo vuelvo a encontrar acá. Gloria a Dios. Y el sábado que viene él va a estar en nuestra iglesia. Gloria a Dios, aleluya, aleluya. Porque así es, conmigo anda mi amada esposa, la licenciada predicadora Reina Pineda. Santo, aleluya. Así que le quiero dejar con un versículo que dice: yo me alegré con los que me decía, a la casa de Jehová iremos. Gloria a Dios, aleluya. Así que me siento más que gozoso de estar en este lugar para gozarnos de las bendiciones del Señor juntamente con todos ustedes. Amén. Muchas gracias por esta palabra.
1: Bendito sea el nombre del Señor. Dios bendiga. Amén. La visita. Gracias a los Torres. Amén. Por invitarle, gloria sea el nombre del Señor, y son muy bienvenidos a nuestra iglesia también. Amén, gloria sea el nombre del Señor. Así que póngase de pie, gloria sea el nombre del Señor.
4: Gloria a Dios.
1: Y vamos a, gracias al nombre del Señor, vamos a presentar al predicador. Amén. De esta hermosa tarde, gloria al nombre del Señor. Como decía nuestra maestra, ya teníamos un par de años de no verle, gloria al nombre del Señor. Pero gracias al Señor, amén, que está aquí con nosotros y dijo sí, amén, a la invitación. Pastor Correa, amén, gloria al nombre del Señor. Es un privilegio tenerlo aquí con nosotros. Amén. Así que el Pastor Correa con ustedes, con la palabra del Señor. Amén. Dios me bendiga rica y abundantemente.
4: Gloria a Dios. Si es para Cristo, déselo un poquito más fuerte. A su nombre. A su nombre. A su gloria. A su gloria. A la gloria de la gloria. A la gloria de la gloria. Y a la gloria de la gloria. De la gloria de la gloria. Espérese, gloria, gloria, gloria, gloria. Gloria al Señor. Qué lindo Dios. Siéntese un minuto, hermano, Dios le bendiga de una manera muy especial. Muchas gracias a nuestro hermano pastor, que yo lo vi hace muchos años jovencito, sigue jovencito todavía. Nos fuimos a retirar hasta Massachusetts. Gloria al Señor, allá nos retiramos buscando a Dios. Mire, ahora Dios lo tiene de pastor. Bendito de Dios. No se me vayan los músicos, que yo canto corazo. De chip y candela. Gloria al Señor. ¿Hasta qué hora tenemos aquí? Porque yo tengo culto allá en el Rose. A las 5:30 tenemos culto allá. ¿Hasta qué hora estamos aquí? Aquí es hasta vigilia, me dijo el varón. Nosotros tenemos culto allá y tengo hoy también un baby shower de mi hija. Cuando hace mi tercera nieta. Ay, ay, ay. Gloria al Señor. Pero yo siempre digo lo primero es aquí. Y aquí no vamos a gozar. ¿Cuántos se están gozando? Yo le dije al pastor Pineda que para qué me invitaron a predicar si ya predicó el niño. Con ese predicador no hay que buscar a más nadie, hermano. Dios es el Señor, Dios bendiga a cada uno de los pastores. Era un honor conocerte, gloria al Señor, pastores jóvenes, entre nosotros los jóvenes. Gloria al Señor, hermano Pineda, pastor también y misionero. Pineda también, Pineda, Pineda, Pineda, Pineda. No peleen con Pineda hoy en día, para que no se busque un problema. Gloria al Señor, Dios bendiga también a esta hermosa agrupación, los jóvenes consagrados. Hermano, yo no sé, pero yo me gozo cuando veo a los jóvenes sirviéndole al Señor. A su nombre, a su nombre. Gloria al Señor. Dios bendiga también a esa matriarca, nuestra hermana Nieves. Gloria al Señor, que Dios me la bendiga mucho. Es una manera muy especial, me gozo. Verla bien, verla fortalecida, verla en victoria. Ya hace unos añitos atrás. Yo no quiero decir, ¿verdad?, cuánto tiempo fue para que no calculen. A su nombre, ¿verdad? Y también doy gracias a Dios por el grupo de hermanos que me acompañan. Si hay algún otro pastor en la nave, a los hermanos, a los que conocemos por mucho tiempo, la sierva ya me saludó y me dice, ¿cuánto tiempo, Correa? La guerrera también, ¿verdad? La esposa de los hermanos Emerson también. Y él, ¿verdad? Verlo sirviéndole al Señor y escuchar ese testimonio, hermano, mire. Ya yo me voy de aquí así, fortalecido, hermano. Y se me amplió la visión de repente. Gloria al Señor. Qué lindo es Dios. Y que Dios bendiga también a nuestro hermano director de nuestra radio también. Tensupre, nuestro hermano José Luis Ortiz Labriego. Gloria al Señor. Amén. Que Dios lo bendiga. Gloria al Señor. Y verdad, como saben, también estoy más joven porque también Dios me ha bendecido con una nueva esposa. Usted sabe que mi esposa también está en el cielo. Ella está allá arriba. Gloria al Señor, pero ahora Dios me consoló. Gloria al Señor con una nueva esposa, nuestra hermana Mariela Correa, ponte de pie para tu hermano que conozca. Gloria al Señor, hay poder en Jesús. Y por eso es que dice que estoy rejuveneciendo yo, porque me dio una jovencita para que yo me caliente. No es que ella es muy joven, lo que pasa es que se ve joven. Alabo, gloria al Señor. Y damos gracias a Dios, ¿verdad? Porque Dios, como la vi, me puso alguien ahí para que me caliente. A su nombre. También tengo aquí a la primera oveja de casa de Dios y puerta del cielo. Hay ovejas que son fieles en la iglesia. Esta hermana tiene 16 años, cumplimos nosotros en la iglesia, y 16 años tiene ella en la iglesia. Fue su primera iglesia y la primera oveja. Nuestra hermana Margarita, ponte de pie, Margarita, ahí saludos a los hermanos. Gloria al Señor. Ella ha pasado toda la tormenta de la iglesia, toda la batalla, toda la guerra, y ahí está, al lado de su pastor. Gloria al Señor. Un aplauso al Señor por ello, hermano. Que Dios la bendiga. De una manera especial y un remanente, ¿verdad?, que nos acompañan. Nuestra hermana Sonia, también una de nuestras ovejas, desde cuando allá en Ceriga. Gloria al Señor, que allá fue Nieve, Miguel Nieve fue con nosotros allá. Aquella vez predicando también los muchachos, gloria al Señor. Los hermanos que me acompañan, pónganse de pie, la hermana Rosy, que ella viaja desde aquí, desde Brooklyn, viaja a la iglesia allá. Nuestra hermana Milagro de Manhattan. Gloria al Señor, nuestro hermano misionero Héctor Bonilla. Gloria al Señor. Y también están los niños por ahí, ¿verdad? Que son Candelita, Chimpa y Fuego. Amén. Mi nombre es el pastor Miguel Correa. Por la misericordia de Dios, soy el pastor de la iglesia Casa de Dios y Puerta del Cielo. Siéntese, Margarita, ya gracias. Nosotros estamos localizados en el 1152 de Sheridan Avenue en el Bronx, el condado más pacífico, donde no hay droga. Hermano, es por fe que está hablando. Hablamos por fe. Gloria al Señor, el condado más pacífico, que menos problemas. Ni policías se necesitan allá. Gloria al Señor. Allá está Casa de Dios y Puerta del Cielo. Amén. Me gozo que me han dado la oportunidad de hacer lo que a mí me gusta. Me gusta predicar. Hay personas que les gusta hacer otras cosas, ¿verdad? Pero a mí me gusta predicar, hermano. Yo me gusta predicar en las calles. Tenemos un ministerio que se llama Marcos 5:19. Vete a tu casa y cuenta las maravillas que Dios ha hecho contigo. Ahí estamos todos los sábados en la calle Sheridan, esquina 167, desde las 2 de la tarde, a veces las 12 de la tarde, ahí la tarde dando candela. Gloria al Señor. Y en la radio, de lunes a viernes, estamos de 7 de la mañana a 9 de la mañana con Temprano en su Presencia. Ya vamos a cumplir 5 años también nosotros. Suena como medio 5, pero mire, levántese todos los días a las 4 o 5 de la mañana para prender la radio, para estar ahí del frío, calor, hambre, cansancio. Yo me he levantado, mire, hermano, a veces suena la alarma. Y son las 4 de la tarde y yo me levanto para las radios, creyendo que es por la mañana. Y tengo que a veces decir, pero voy acá. Y a veces los sábados me levanto a las 6 de la mañana para ir a las radios. Y digo, pero es que hoy es sábado. Esa pasión por llevar el mensaje, hermano. Dios bendiga también a los que nos están escuchando allá en Jucuapa. Yo soy también de El Salvador.
5: Gloria a Dios.
4: ¿Lo dudan? Se lo demuestro que yo soy del Salvador. Yo soy de Cristo Jesús, el Salvador. Levante la mano, levante la mano, adore. Gloria al Señor. Ya en varias ocasiones hemos estado allá en Jucuapa. Gloria al Señor. Estamos trabajando en el cantón, el Amatón. Y estamos trabajando en el cantón, el Rosario. Estamos tratando de levantar algo allí. Hasta ahora estamos trabajando con unos niños allá. Y también vamos a ir ahora a construir una galera, construirle algo, porque dan los cultos a veces ahí afuera de la casa de la hermanita. Y estamos trabajando para que Dios nos ayude a ver cómo le construimos un lugar allí para que ellos puedan, gloria al Señor, tener un lugar donde aguarecerse del agua, o del frío, de lo que sea. Así que ayúdenme a orar. Yo amo a El Salvador. Desde antes de yo convertirme, amo El Salvador. Especialmente porque yo estuve en Alcohólicos Anónimos del doctor Ayala. Ese es un grupo de alcohólicos anónimos que yo estaba tratando de escapar del licor, estaba tratando de escapar de las drogas, y un amigo vecino de El Salvador me invitó a una reunión de alcohólicos, y ahí fue que fui. Veníamos aquí a Long Island, gloria al Señor, y ya te sabes, seccionábamos en diferentes apartamentos, pero había una malicia, que ahí había que adorar a ese líder. y hablaba con los extraterrestres.
5: Santo Dios.
4: El enemigo dijo: ¿dónde se me va a ir de la droga y del alcohol? Lo voy a coger por aquí. Allí estaba yo en Long Island, mirando las estrellas, que porque se iban a mover nuestros amigos, los extraterrestres. En Austin, ahí, en un patio donde había muchos salvadoreños y muchas cosas ahí, y yo ahí, el único negrito dominicano. Ahí están, cuando se movió una estrella, y que ahí van nuestros amigos, no sabían. Y daban testimonio de que los extraterrestres lo visitaban, y yo en casa buscando uno cada rato para llegar un testimonio. Y nunca llegó un extraterrestre. Pero llegó Cristo, el extraterrestre de los extraterrestres de los extras. Llegó y me arrancó 13 años de droga, de alcohol, de presión. Yo estaba en el Bronx, hermano, atado al crack. Gloria al Señor, y ya estaba totalmente desechado de la sociedad. Gloria al Señor, una mujer que tuve se murió de SIDA, y yo viví con ella mucho tiempo, y yo nunca me protegí, y Dios me guardó del SIDA. Por eso es que hay gente que no entiende por qué la pasión, por qué la fiebre, por qué, como me dicen a mí, el sin entendimiento, porque lo mío es Cristo. Yo me gocé cuando esa sierva daba ese testimonio del pastor Miguel Nieves, que hay esposas que siempre se están quejando que el esposo no mata en la iglesia, o que el esposo no mata haciendo esto para Dios y para allá. Pero cuando una esposa se levanta y dice, él para él primero Cristo, antes que el esposo, antes que los hijos, esa mujer respalda a ese hombre, gloria al Señor. Esas son las mujeres que necesitan los siervos de Dios. Pero una mujer que lo que quiere andar es de mol en mol, y comprando y gastando y exigiéndole al marido que le compre cosas validosas, y se cayó el wifi ahora. Hello. Pero cuando hay un hombre en un ministerio y esa mujer se le pone al lado, dice ayuda y donia. Mire, cuando Dios se la pone ahí al lado, hermano, el ministerio no funciona sin esa mujer al lado de uno, hermano. Gloria al Señor. Amén. Le voy a invitar a los hermanos que se pongan de pie, por favor. Gracias a mi hermano por también extenderme la invitación. Nuestro hermano, ¿verdad? Gloria al Señor, que nos veo ahora más fuertecito. Gloria al Señor, estamos bendecidos. Gloria al Señor. Amén. Y a cada uno de mis hermanitos, que Dios me lo bendiga. Antes de cantar el corazón, vamos entonces a leer la palabra del Señor en 2 de Samuel, capítulo 18. Las alabanzas se fueron para el Bronx.
5: Gloria a Dios.
4: Aleluya. Mantenga las alabanzas aquí, hermano.
6: Gloria a Dios.
4: Gloria al Señor. Gloria. Segunda de Samuel, capítulo 18, versículo 19 en adelante. La palabra la leemos en la bendición del Padre, del Hijo y del Espíritu Santo. Y todos dicen:
6: amén.
4: Ese amén tiene COVID. Vamos a vacunarlo. Cuando yo diga Padre Espíritu Santo, que tiemble esa, que se caigan algunas luces del techo. Digo, el pastor, ¿tú estás aquí? Que no vaya a pegar. Se me está deseando que se me caigan las luces, hermano. Cuando yo diga Padre Espíritu Santo, usted grita, hermano, más que cuando usted fue al Yankees. Y los que ven fútbol, que gritan ahí cuando... Y aquí en la iglesia, amén. Vamos a ver, en el nombre del Padre, del Hijo y del Espíritu Santo.
6: Amén.
4: Ahora sí. Entonces Ahimaaz, hijo de Sadoc, dijo: correré ahora y daré al rey las nuevas de que Jehová ha defendido su causa de la mano de sus enemigos. Respondió Joab: hoy no llevará las nuevas, las llevará otro día. No darás hoy la nueva, porque el hijo del rey ha muerto. Y Jehová dijo a un etíope: ve tú y di al rey lo que ha visto. Y el etíope hizo reverencia ante Joab y corrió. Entonces Ahimaaz, hijo de Sadoc, volvió a decir a Joab: sea como fuere, yo correré ahora tras el etíope. Y Jehová dijo: hijo mío, ¿para qué has de correr tú si no recibirás premio por las nuevas? Mas él respondió: sea como fuere, yo correré Entonces le dijo, corre. Corrió pues Aimás por el camino de la llanura y pasó delante del etíope. Dígale a tu hermano que está a su lado.

0: Gloria al Señor. Hay poder en Jesús. A su nombre. Gloria al Señor. Vamos a hablar del tema. Gloria al Señor. Pasión por llevar el mensaje. Nuestros hermanos, cuando leyeron la palabra hoy, leyeron en Mateo, donde dice la Biblia, gloria al Señor, que algunos recibieron dinero para negar la resurrección de Cristo.
1: Gloria a Dios.
0: A su nombre.
2: Gloria.
0: A su nombre.
2: Gloria.
0: Amado, nosotros tenemos una gran comisión.
1: Gloria a Dios.
0: Cada hermano, cada hermana que viene a Cristo tiene el deber de llevar el mensaje de salvación al mundo.
1: Gloria a Dios.
0: De llevar la palabra a algún lugar. Buscar algún medio para llevar ese mensaje de salvación a otros que lo están necesitando.
1: Amén.
0: Yo le doy la gloria al Señor. En el año 1991 vine a los pies de Cristo.
1: Aleluya.
0: Y ya a los 2 meses yo tenía un megáfono en el hombro. No sabía qué iba a decir, pero sentí predicar la palabra. Fui allá a Canal Street y compré un megáfono, y cuando llegué a la congregación, los hermanos me vieron preparando el megáfono, el pastor, los hermanos. Yo no le pedí permiso a nadie, ni dije nada. Yo llegué a la iglesia, era un domingo por la mañana, dije, voy a predicar, saqué de la caja mi megáfono, le puse las pilas, gloria al Señor, y el pastor me preguntó, ¿qué tú vas a hacer, Correa? Yo dije, voy a predicar ahí en la esquina.
1: Gloria a Dios.
0: No me dijo nada el pastor.
2: Aleluya.
0: Yo veo que yo salgo de la congregación y cuando voy por la acera, que yo miro para atrás, está el pastor y todos los hermanos así.
1: Aleluya.
0: Y yo dije, como que me lo noté raro, que todos me estaban mirando en la puerta. Todos se pararon en la puerta a ver a este que 2 meses de convertido no se ha bautizado y que ya va a predicar. Y cuando voy a la esquina, allá me recuerdo que yo no sé nada de Biblia tampoco.

0: Ahí en la esquina con el megáfono en la mano me doy cuenta ahora que estoy en la esquina predicando. Y solamente dije, arrepentidos y convertidos. Ya ahí se acabó el mensaje.
1: Gloria a Dios.
0: Arrepentí otra vez. Arrepentidos y convertidos. Se me acabó el mensaje. Nuevamente arrepentidos y convertidos. Y eso es lo que estaba diciendo todo el tiempo en la acera. Arrepentidos y convertidos. Me moví para la otra acera del frente. Arrepentidos y convertidos. Me moví hacia Cresto, mira 182. Arrepentidos y convertidos. Eso es lo único que decía, hermano. Pero de repente sentí algo que entró en mi ser, hermano. Algo misterioso. Yo no sabía lo que era. Pero me sentí diferente y comencé. Miré un dibujo en la pared que todavía está ahí en la 181 y Creston Avenue. Un dibujo de un muchacho que mataron. Y cuando yo vi el dibujo, dije, madre, padre, mira cómo el diablo te está llevando a tus hijos. O en las drogas, en el alcohol. Cristo, y comenzó, hermano, un denuedo de la palabra. Oh, gloria a Dios. Y comenzó Dios a darme palabra. Y comencé yo a predicar en esa esquina. Suelto, amado. Salí de la iglesia con arrepentido y convertido y llegué lleno del poder de Dios, porque en el cielo dijeron, vamos a llenarlo ya porque nos necesita. Y desde ahí ha habido una pasión en mí por llevar el mensaje.
1: Gloria a Dios.
0: Una pasión, hermano, es algo fuerte. Yo no lo entiendo. Pero yo necesito predicar. Yo como, duermo, hago cualquier otra cosa, pero a mí lo que me llena es predicar la palabra. Aleluya. Llevar el mensaje de salvación.
2: Aleluya.
0: La gloria sea para el Señor. Un ex alcohólico, un ex drogadicto, he estado en 14 naciones.
1: Aleluya. Gloria a Dios.
0: 14 naciones. Cuando yo me fui a ser ciudadano de aquí, de Estados Unidos, yo no quería hacerme ciudadano. Ya tenía más de 20 y pico de años aquí en Estados Unidos con residencia. Y me decían, hazte ciudadano. Yo no quería, no sentía hacerme ciudadano. Pero cuando fui a renovar la residencia, la pastora, que Dios me la bendiga, María Polanco, allá en el Bronx, que era el que estaba en una oficina trabajando eso, me llenó los papeles, me llenó la aplicación y mandó la aplicación para renovar la residencia. Pero me dijo, Correa, pero hazte ciudadano, mi hijo. Yo un día de esto, hermano, un día de esto. Pasó un problema con la residencia, no llegaba a la residencia, se trapeó la residencia. Tuve que volver a ella otra vez para hacer otra cita y para hacer otra aplicación. Correa, pero hazte ciudadano. Un día de esto, pastora, volvimos a tirar la aplicación. Pasó otro problema. La tercera vez fui, hermana, vamos a hacerme ciudadano.
1: Gloria a Dios.
0: Hermano, y cuando yo fui a la juramentación, que yo escuché en la pantalla que una señora que estaba dando unas palabras en una pantalla allí, a través de un video, dijo, ya en breve momento, usted está a punto de recibir la llave del mundo. Yo dije, Dios mío, pero qué lento estaba yo. Me llamaban de allá, de Inglaterra, me llamaban de Francia, una pastora amiga, gloria al Señor, pero había que solicitar una visa, que esperar, que si o qué. Hermano, cuando yo recibí ese pasaporte, que yo fui la primera vez a Suecia, que yo entré a Europa, y yo entré por allí sin visa, sin pedir visa, voy con mi residencia, con mi ciudadanía, y paso mi pasaporte, me dicen, you're welcome. Voy a Francia, me dicen, you're welcome. Hello. Fui a Inglaterra, me dijeron, you're welcome. Colombia, Honduras, El Salvador, Costa Rica, gloria al Señor, México. Tengo 21 años viajando allí a llevar la palabra y no cobrando.
1: Aleluya, aleluya, aleluya. Gloria a Dios. Gloria, aleluya.
0: El mes pasado estuvimos en Veracruz, tierra de sangre. Cuando yo llegué allí, hermano, colgado de los puentes, personas, hermano. Hello. Hemos estado ya en varios estados de México, la gloria se la doy a Dios, 14 naciones y varios estados, por la pasión que Dios puso en el corazón. La iglesia que no tiene visión, no hace misión.
1: Gloria a Dios, aleluya.
0: Este hombre, tú visión. Y por eso pudo hacer una misión.
1: Gloria a Dios.
0: Y por eso, aunque usted no quiera hacer la obra, la visión continuará. Si es para Cristo, déselo fuerte. Gracias, mi hermano. Muchas gracias. Si no hay visión, no hay misión. Si no se tiene la pasión por las almas, si no se tiene la compasión por las almas, hay hermanos con grandes testimonios sentados en la banca contando la bombillita todo el día, hermano. Y no terminan de contar, nada más mirando para el ceiling. Y sentado ahí en la banca, que no llegan a un tratado, no van a un hospital, no la dio, no dan una ofrenda para la radio, no se unen a la visión. Gloria al Señor, ni siquiera se meten al Facebook a compartir el mensaje que se está dando por la radio. No oran, no ayunan por el ministerio, porque ellos no tienen pasión por el mensaje.
1: Gloria a Dios, aleluya.
0: Mira a tu hermano que está a tu lado, se me está cayendo la llamada. Hello.
1: Santo, aleluya.
0: Decía la sierva que cómo se levantaba ese siervo a la radio, y aunque terminara tarde, miren, mi esposa trabaja. Yo tengo la radio en la misma habitación ahora porque tuvimos que entregar el local porque eran $1,000 que pagaba. Y tuve que en la misma habitación mía allí preparar todo el equipo. Y ella trabaja por la mañana, y cuando ya a las 6 de la mañana ella escucha cuando dice: Dios le bendiga, amados hermanos.
3: Aleluya.
0: Hello. Hello. Hay que pagar un precio, hermano. Usted no puede levantarse por la mañana y entrar a Alfa y Omega y compartir. Usted se convierte en una repetidora del emisor. Usted se convierte en una repetidora del mensaje que se esté dando en ese momento, solamente con compartir en la plataforma suya. Yo le envío mi link, se lo envío a casi 400 personas todos los días por la mañana. A nosotros me entraron en una ocasión 7,000 personas a la radio. Desde una silla sentado, 7,000 personas conectadas.
1: Gloria a Dios.
0: Tenemos personas que se congregan en la radio allá en Europa que no tienen congregación, hermano. La hermana Catherine no tenía iglesia allá en Suecia. ¿Y dónde se mantuvo ella todo el tiempo para mantenerse en Cristo Jesús? Conectada ahí, en la radio. Allá hay una hermana que es la primera que se conecta allá en El Salvador, desde que yo prendo la radio, nuestra hermana Marta Perdomo.
1: Gloria a Dios.
0: Hello. La primerita que se conecta. Allá en Chiapas, que tengo que pagar una emisora todos los meses también. Estamos ahí retransmitiendo a través de una FM. Gloria al Señor. Pero la pasión por llevar el mensaje tiene que volver a la iglesia, hermano. Cantábamos antes el corazón que había en Puerto Rico. En el año 16 llegaron los pentecostales. En el año 16 llegaron los pentecostales. ¡Ay, de arriba, ay, de abajo! Predicando la palabra. ¡Ay, de arriba, ay, de abajo! No tenían mucho libro, pero había poder de Dios. No tenían mucho libro, pero había poder de Dios. Los enfermos se sanaban. Los muertos resucitaban. Los enfermos se sanaban. Oye, y el pueblo recibía poder del Espíritu Santo. Vieron en Hawái. Llegaron en el 1916 a Puerto Rico con el Evangelio. Y trastornaron a todo Puerto Rico.
1: Gloria a Dios.
0: Hello. Este tiempo la gente se convierte y lo primero que quiere es una novia.
1: Ay, santo Dios.
2: De Cristo.
1: Gloria.
3: Está profundo ahí,
0: Desde que se arrodilla en el primer versículo que se sabe leer, tu palabra dice que el hombre no puede estar solo. Viene un hombre y se convierte aquí al frente y ya la hermana le está tomando la otra. Llegó el tuyo.
1: Gloria.
0: Ya nadie pide, lléname para yo llevar el mensaje. Lléname del poder. Dame la unción para yo predicar tu palabra. Dame mi ministerio? ¿Cuál es, Señor, mi ministerio? No, no. Ahora lo que estamos buscando es jipeta, casa. Ahora lo que estamos buscando es bienes materiales y alimentados por esos falsos apóstoles que andan por ahí por las radios.
1: ¡Santo!
0: ¡Hello! Cosas materiales, cosas valiosas. La Biblia dice que todas las cosas de la tierra son efímeras, hermano. Mire como dijo este varón, hermano, yo hasta vergüenza tengo yo de estar en este altar con ese testimonio, hermano. Que no dejó de, oiga, trabajando, invirtiendo una radio en otra tierra.
1: Aleluya.
0: Cualquiera dice, sí, en mi país, que yo voy a hacer lo mismo en mi país. Porque la gente cree que esto es de uno, hermano. Esto es de Cristo.
1: Ven.
0: Y si Cristo te manda a África, aunque tú no seas africano, allá que tienes que ir a llevar la palabra. Hello. Mire ese testimonio. Ojalá que alguno de aquí salgamos convencidos de eso, hermano. Dedícate a lo de Dios primero y tú verás como Dios te bendice. Pero queremos bendiciones, pero no queremos dedicarnos a las cosas de Dios. Buscamos las añadiduras primero. Y el reino nunca llega. Yo sé que se está dañando el mensaje. Yo sé que se está dañando la tarde para usted. Porque hoy usted tiene que salir por esa puerta con la pasión para llevar el mensaje. Los discípulos, hermano, como ese hombre llamado el gadareno, un hombre que se daba con las piedras en los montes, hermano, vivía en los sepulcros, desnudo, dando voces, loco, hermano, endemoniado. Si la Biblia no lo revelara que era endemoniado, diríamos que era un loco simplemente, hermano. Pero llegó Cristo, lo libertó. Llegó Cristo, le cambió su vida y quería irse con Cristo. Pero la palabra dice que Jesús mismo le dice: no, vete a tu casa y cuenta las maravillas que Dios ha hecho contigo. ¿Y qué dice la Biblia? Que se fue y predicó en la Decápolis. 10 ciudades. Trató no ese hombre para el solo. No dice que fue al instituto. Y no estoy en contra del instituto, yo también enseño en el instituto.
1: Gloria a Dios.
0: Pero hay algunos que están esperando cuando yo me gradué del instituto. No, voy a predicar la palabra. Y un problema que tenemos hoy en día es que vienen a la iglesia, tú le enseñas como pastor, un mes, 2 meses, y ya los 3 meses saben más que tú. Ya tú no lo puedes enseñar, ya tú no lo puedes corregir. Porque ellos están ahí siguiendo a Carlos Harrigan, a Yesenia Ten.
1: Aleluya.
0: Santo, aleluya. La candela con el diablo encima.
1: Gloria a Dios.
2: Gloria a Dios.
3: Alabamos, Señor Jesús.
0: Hello.
1: Gloria a Dios, aleluya.
0: Ya se acabó la humildad, hermano. Voy a limpiar el baño. Usted me ve a mí con el micrófono aquí, pero primero que lo que cogí fue un mapa para limpiar el baño de la iglesia.
1: Gloria a Dios, aleluya.
0: Hello. Yo estaba, había alfombra en la iglesia y yo vi unas pajitas en la iglesia y dije que se me metió el celo. Y yo, el Señor, reprenda al diablo, la casa de Dios no puede estar sucia. ¿Cómo es posible? Y voy allá donde el pastor. Pastor, hasta llorando fui con toda la lágrima de cocodrilo. Pastor, ¿cómo es posible que la casa de Dios esté sucia? Y sacó la llave de la iglesia y me dijo: estábamos esperando hace 2 años que alguien la limpie. Hello. Mírate, hermano, a tu lado. Uy. Hello. Y compré unos guantes amarillos de esos para limpieza y compré unos equipos de limpieza y cuando voy para el baño escuché la voz a que me dijo: ¿qué tú piensas hacer con esos guantes? Y yo contesté también a limpiar el toile.
1: Así es.
0: Y yo, no, se me quita los guantes.
1: Así es.
0: Y me limpia el toile.
1: Amén.
0: Yo tuve que hacer así, hermano, nunca se me olvidó.
1: Gloria a Dios. Así es, gloria.
0: Gloria. Pero, por todas partes, amado hermano, que la gloria se la doy a Dios. En la noche, cuando el patrón a veces llegaba a la iglesia, que no sabía que yo había ido allá, decía, por aquí pasó Correa hoy. Porque se sentía la limpieza, hermano, para Dios. En lo poquito me fuiste fiel y en lo mucho te pondré. Esa no va a ser la primera emisora, ¿sabes? Vienen otras emisoras para otros países.
1: Gloria a Dios, aleluya. Mi alma te alaba, Padre.
0: Yo no profetizo, hermano, yo no ando en eso.
1: Gloria a Dios, aleluya.
0: No ando profetizando ni tratando de que alguien sienta emociones. Si sigue con la pasión, si sigue con la visión, Dios extiende.
1: Amén.
0: Y se estanca, las extiende el Señor. Hello. Hacia la izquierda, hacia la derecha, hacia todas partes, amado, te extiende el Señor. El Señor extiende, te va ayudando. Dice la Biblia que te limpia para que lleve más fruto. Hello. Pero no hay pasión, hermano. La hermana, o una hermana que estaba orando, Señor, envíame a África. Señor, envíame a África. Todos los días la misma oración. Señor, envíame a África. Y un día le dijo el Señor, ¿cómo te voy a enviar a África si el vecino tuyo tú no le hablas, que es africano?
4: Gloria a Dios.
1: Santo nombre.
0: Hello. Uno, uno, uno, uno.
2: Gloria a Dios.
0: Y el pleito que hacemos por esta barquilla en la iglesia, hermano. Los celos ministeriales dentro de la iglesia. Con tantas cosas que hay que hacer ahí, hermano. Mire, yo canto como un abejón. Ya usted sabe de esos abejones que. Pero a mí nadie me puede decir nada de la esquina cuando yo digo: esto huele a gloria. Pude alcanzar al fin mis esperanzas. Aquí no me dan la oportunidad para cantar porque canto malo, pero allí sienten la gloria de Dios.
1: Gloria a Dios.
0: Hello. Hello. Váyase a la esquina. Usted quiere predicar la palabra, váyase a la esquina. Dígale al hermano, varón, dame un tiempo que haga libre para yo sentarme a predicar la palabra desde aquí. Y comience a repetir nada más su testimonio. La mujer samaritana tuvo pasión para llevar el mensaje. Soltó el cántaro, amado. Hace falta que soltemos ese cántaro y salgamos a decirle a todo el mundo: he encontrado al Mesías, he encontrado al que liberta, he encontrado al que rompe la cadena, he encontrado al que liberta al hombre. Pero hay que ir a tanto necesitado. Mire, hermano, el Bronx. Bueno, no voy a hablar de mi Bronx. Otros condados.
4: Gloria a Dios.
0: Lleno de drogadictos en las calles, hermano. Inyectándose. Y ahí están como zombies, hermano. Nosotros, para la gloria de Dios, hace días que no lo hacemos, pero estamos supuestos. Ayer le hablaba al hermano que tenemos que volver otra vez a preparar sándwich. Buscar agua, jugos y llevárselo a donde ellos están ahí sentaditos, a donde están allí acostados, a donde están abajo de los puentes. Nosotros cogemos para Hunts Point, allá debajo de los puentes, buscamos donde está la prostituta, a llevarle ese sándwich. Y algunos se ven, yo vi uno que cuando le dimos una agua, gloria a Dios, gracias, gracias Señor, bebimos esa agua, así hermano, con el Señor desesperado, una agua. Y tú compras faldo de agua en la bota, en la casa.
1: Gloria.
0: Ya no, en mi casa no se bota comida, ¿por qué? Porque cuando nosotros nos sobra una comida, la preparamos, la calentamos y la llevamos a alguien por la esquina, me la llevo en el bus ahí y digo, el primero que se me presente en la esquina tiene comida.
1: Gloria a Dios, aleluya.
0: Creo que anoche o antes de ayer tenía, mi esposa me regaló unos mangos secos. Eso que vienen en una bolsita seco ya preparado ahí. Y me comí el primero, me comí el segundo pedacito. Y cuando ahí viene uno para la guapa, hermano. Y me miró. Y a mí se me salían los labios y me dijeron, ay, mi mango.
1: Santo nombre de Dios.
5: Aleluya.
0: Hello. ¿Cuántas necesidades hay en el mundo, amado hermano? Y Dios necesita a la iglesia. Y por todo. Oiga, el Señor me dijo en una ocasión: tú no tienes que orar para ir al mundo. Tú lo que tienes que orar es decirme para cuándo y dónde vas.
1: Aleluya.
0: A mí me llaman ahora mismo de África. Yo no pregunto ni que sea. Señor, esto es tuyo. Porque ahí son teólogos. Ahí son exégetas, también va a haber entendimiento. Haití. Mire, yo le. Oiga, a evangelista y a pastor le digo: te voy a pagar el pasaje para que vamos a Chiapas. Varón, hay que orar bien para ir allá. Pues no sabe qué. Gloria a
1: Dios. Nunca se convirtieron, aleluya.
0: Ahí cortan la cabeza, hermano.
1: Nunca
0: y mire yo que con este color, cuando yo llego allá a una tienda, voy por la calle caminando, los niños llorando. ¡Ay! Y se le meten en la piel a la mamá.
1: Gloria.
0: Allá en Guatemala, la primera vez que yo llegué a Guatemala, hermano, a Quetzaltenango. Allá me hacían así, a ver si era tintado que yo estaba. ¡Hello!
1: ¡Santo! ¡Gloria!
0: A su nombre. Pero miren la sabiduría de Dios. Yo fui a Guatemala. Mi primer viaje misionero fue a Guatemala. Me llevaron a un mercado a predicar la palabra. Y estoy predicando la palabra y la gente parándose, la gente deteniéndose. Eso estaba tremendo allí, hermano, y yo con ese gozo. Y llego a la casa con esa alegría y le digo a la hermana que me lo llevó: hermana, qué alegría, cuánta gente vinieron a escuchar la palabra. Me dice: no, hermano, es que no habían visto un negro.
1: ¡Gloria!
4: ¡Gloria a Dios!
0: Pero por lo menos, si Dios usó mi color para que alguien reciba la palabra, ¡gloria a Dios! ¡Pero! Dios te va a usar de alguna manera. Dios va a buscar la manera de usarte. Dios tiene, oiga, algo preparado en ti para ministrar la palabra. Tú eres la persona indicada. No eres el pastor solamente, no eres el evangelista. También tú tienes un ministerio. Pero tiene que haber pasión para llevar el mensaje. Mira, ayer estaba yo preparando todo. Yo compré una carpa para armar esa carpa. Ya usted sabe, como una araña que sale así. Y hay que ponerla ahí. Estoy solo ahí. Mi esposa está limpiando la iglesia. Porque los obreros son pocos, hermano.
4: Gloria a Dios.
0: Y cuando estoy armando todo allí, llega el siervo. Y yo con un alivio, hermano. Aleluya. Recibí ánimo. Porque así llegó el varón a ayudarme a armar los equipos. Y de repente llegó otro de otra congregación, hermano. Y se paró, vamos a predicar. ¿Puedo predicar? Claro que sí, quédate ahí en fila.
1: Aleluya.
0: Ay, hermano, 2 horas y pico estuvimos ahí. Prediqué yo, predicó el hermano, predicó mi esposa, predicó el otro hermano, gloria al Señor. Qué ánimo, hermano.
1: Gloria a Dios.
0: Dios te va a enviar la ayuda. Señor. Dios te va a enviar a alguien, sal. Hermanas que están aquí, que saben cocinar, que saben hacer cualquier cosa, prepárate una comidita. Mira, ahora hay una hermana que le dan una comida que piden la gente, porque ahora están pidiendo una comida que llega a la casa por caja. Y hay una hermana ahora que todos los sábados a una vecina le pide lo que le sobra, a la otra, y prepara toda esa comida y se la lleva a los desamparados. Ya tiene un ministerio, hermano.
1: Gloria a Dios.
0: No todos podemos ser nada más pastores.
1: Aleluya.
0: No todo es músico, no todos son adoradores.
1: Gloria
0: hay
1: a Dios.
0: Quien va al que está en la basura también, a llevarle la palabra.
1: Gloria.
0: Hello.
1: Gloria a Dios.
0: Pero la pasión por el mensaje tiene que estar en el corazón del hombre, hermano. Pedirle al Espíritu Santo, pon en mí pasión para correr y llevar este mensaje, para ir a decir al mundo que hay un Salvador, que hay uno que da esperanza, que rompe las cadenas. Ese es tu testimonio que tiene que dar, cómo tú estabas y cómo está ahora. Pero hay algunos que parece que no se recuerdan de dónde Dios los sacó. No se recuerdan qué hizo Dios con ellos.
1: Gloria a Dios.
0: Ese padre en una esquina nada más tiene que decir si era drogadicto. El Señor me libertó de la droga, alguien pasa. Y lo repite, pero ya se fue ese. Y cuando usted dice otra vez, el Señor me sacó de la droga, ya es otro nuevo que lo está oyendo.
1: Así es.
4: Aleluya.
1: Así es, gloria.
0: Yo predico el mismo mensaje.
1: Y mi Dios,
0: el padre en la esquina, y yo no llevo un mensaje preparado, yo comienzo a decir, la Biblia dice. Venid a mí todos los que estéis trabajados y cargados, y yo haré descansar. Y por ahí comienza Dios a llenar la palabra, la boca de palabra. Oh, gloria a Dios, amado hermano, porque Dios necesita a alguien que sea una bocina en la tierra. A su nombre. A su nombre. Pasión. llevar el mensaje. Esta historia bíblica que yo he leído, amado hermano, habla de un hombre llamado Aimás. Este muchacho que era hijo de un sacerdote, que él estaba también en una línea sacerdotal. Pero David tiene un problema, que David, su hijo, se le levantó para quitarlo del reino.
4: Gloria a Dios.
0: Y David tiene que salir corriendo. Mire que David era un guerrero. Pero mire el corazón de David. Dijo, para que no haya sangre aquí, vamos a salir, dejémoslo. Y sale, prefiere salir. Y se encuentra con algunos fieles, porque todavía hay fieles, pastor. A ti no se te han caído los cabellos. ¿Qué tiempo tiene, pastor? Ah, por eso que tiene cabello. Mira cómo está Monte ahí. Ya casi le viene por ahí también. Yo comencé con cabello. Hello. ¿Tú sabes lo que es bregar con gente, hermano? Cabezones. Contencioso. Traicionero. Gente que no agradecen. Y es un espíritu que hay en este tiempo que dice, amadores de sí mismos, ávaros, vanagloriosos, ingratos, soberbios, desobedientes a los padres, infatuados. Es una malicia que hay. Un espíritu fuerte que tiene. Usted lo agarra del piso, lo ayuda y lo pone al lado suyo, no se descuide. No están dividiendo la iglesia todavía. Espérate. Se levanta, mi hermano. Eso no es aquí, eso es en el Bronx, nada más.
4: Gloria a Jesús.
0: Hello.
4: Aleluya.
0: Traición. Y todo te lo critican. Todo lo que el pastor quiere hacer o la obra, si quiere hacer en la obra, hay hermanos que le faltan para criticar la obra. Yo estaba allá arrodillado allá atrás y me gustaba una voz de alguien, no sé quién era, que decía todo el que pasaba por ahí. Necesita ayuda. Necesita ayuda. Voy a predicar ese tema.
4: Gloria a Jesús.
0: Un hermano que estaba en la puerta allí, a todo el que pasaba, yo oía que decía, hermana, necesita ayuda, hermano, necesita ayuda.
1: Gloria a Dios.
0: Dile a tu hermano que a tu lado, ese es el mensaje. Se necesita ayuda. Busque a alguien, a ver a quién usted puede ayudar. En la misma iglesia, hermano. Ahí estamos con los hijos ahora que, como decía el hermano, Dios lo bendiga a ese niño, gloria al Señor. Ahora es una tableta todo el día. Papi, estate tranquilo. Y ahí está el niño, oiga, navegando en la red. Su hijo enganchado en una red que el enemigo lo cazó y se lo llevó, hermano, y lo lleva. Cosa porque usted no sabe ni dónde se metió el niño, porque sabe más que usted ya. Y ellos andan navegando el mundo. Y usted en la casa ahí, en TikTok.
4: Gloria a Dios.
1: ¡Santo! ¡Cosa te
4: gloria!
0: ¡Aleluya! Todo el día.
4: ¡Gloria, gloria!
0: Échate para allá, coge tu teléfono, coge una puta tableta. Vete a jugar con tu tableta. No se sientan a decirle a ese niño, ven, vamos a enseñarte los libros de la Biblia para que lo repita conmigo.
1: Gloria a Dios.
0: Ahí están viendo videitos. Todo el día. El esposo llega del trabajo y no encuentra comida a veces a tiempo. Porque la hermana se le olvidó que tenía que cocinar. Y el hermano no ayuda en nada en la casa, no limpia los trastes, no ayuda a la esposa porque también está por allá.
1: Gloria a Dios.
0: Mira, anoche llegamos nosotros casi a las 12 de la noche a la casa y mi esposa prepararon los tostones con un salami.
1: Qué rico.
0: Pero yo estaba haciendo la batida. Papaya con piña. Y una banana. ¿Y qué lindo sonido cuando hace como? Pero después mi esposa se sienta a comer y yo voy entonces para el fregadero a limpiar los platos. Y ella, no, mi amor, deja eso. Y yo, mi amada, pero ¿cómo yo te voy a...? Ya tú trabajaste tu parte, déjame a mí hacer la mía, por favor. Pero hay unos que son machos en la casa. Son los machos. Cuando el hermano le diga a usted que eres el macho de la casa, dígale, tú eres el más grande de todos. Porque en la Biblia los machos son los animales. Ay, la Biblia dice que somos los varones. Machos son los animales. La Biblia no le llama macho al hombre. Cuando el varón le dijo que yo soy el macho, tú eres King Kong. El animal más grande, el macho. Somos la cabeza, pero sin el cuello la cabeza no se mueve para ningún lado.
2: Gloria a Dios.
4: Gloria a Dios.
0: Ay, ay, ay, se dañó el mensaje. También que iba el mensaje, hermano. No hay unidad, hermano, en la familia. Por estos celulares. Hasta duermen de espalda ya. Uno para acá y el otro para allá en sus redes. Y la luz apaga, nada más se ve en la cara de los celulares, hermano. Y si la esposa viene y le dice, échate para allá. Y si el esposo viene a acariciarla, tranquilo, ven.
1: Gloria a Dios.
0: Mi esposo y yo tenemos prohibido el celular en la cama.
1: Gloria a Dios, aleluya.
0: Prohibido. Si ella me ve a mí, tengo que apagarlo. Y si yo la vaya a tener que apagarlo.
1: Gloria a Dios.
0: En la cama no se usa el celular. Para nada. Ponme ahí la música de lluvia para dormir y ven para acá.
1: ¡Santo, qué lindo!
0: Hay niños aquí, pero los hermanos saben que hay necesidades, ¿verdad? Y el hermano llega a la casa, está dando vuelta, vuelta y ella. Dame un ratito, un ratito. Es un ratito, un ratito. Cuando hace que ya llegue el ratito, está el hermano.
1: ¡Gloria! ¡Qué lindo!
0: Y después tuve los matrimonios con problemas en la iglesia, hermano. ¡Wow! Preparte con este mensaje. Y algunas que se ponen mentón para decir que le duele la cabeza.
4: Profundidad.
0: Y algunos que nada más llegan cansados del trabajo dicen. Hello. Después aquí tú lo ves cortándose los ojos uno al otro, no se miran bien, hermano, y hay divisiones.
1: ¡Santo!
0: Porque hay cosas en la casa que hay que sacar, hermano.
1: Él vive.
0: Y una de ellas es el celular.
2: Gloria a
0: Dios. Yo nada más uso el celular. Gracias le doy a Dios que ya lo logré. Solamente para transmitir. Entro a YouTube. Veo algunos videos, una noticia, pero ya yo no voy a perder mi tiempo en TikTok, hermano.
1: ¡Gloria a Dios!
0: El algoritmo te manda lo que tú ves. Si viste un minuto o medio minuto un video, los próximos son los mismos que te van a llegar y tú te vas a seguir 3 horas en lo mismo, atado. Y después no oramos, no ayunamos, no siniciamos. El silicio que nosotros decimos los dominicanos de dormir en el piso una semana ahí, tiradito en el piso sin nada abajo, ahí nada más con una sabanita para ayunar, para buscar el rostro de Dios.
1: ¡Gloria!
0: Hermana, venga para que cante el coro. Yo siento un goce en mi alma.
1: ¡Gloria a Dios!
0: Usted tiene gozo en su alma. Pero qué lindo cuando ya los hermanos se pasan ese tiempo en la casa cantando ese coro, está limpiando en la casa y cantando un corazo, gloria al Señor.
1: Hey.
0: Que dice gloria al Señor, por ejemplo, gloria al Señor. Cuando allá se pase lista y cantando, adorando a Dios, hermano, no perdiendo el tiempo, hermano.
1: Gloria a Dios.
0: Va a entrar la pasión para llevar el mensaje. Va a entrar la pasión por adorar a Dios, por llegar a la iglesia temprano. Gloria al Señor. Hermano, yo sé que usted no quiere este mensaje. Levante esa manota, abra la bocota, saque la lengua y diga gloria. Mire, hermano, líderes se le acercaron a David, fieles en el momento de la tragedia, hermano. Aunque era una culpa de David, se cayó la llamada. Aunque era una culpa de David lo que estaba pasando, en medio de tu culpa hay gente fiel que se te acerca, pero hay traicioneros que se unen a aquellos que le hacen la guerra a los líderes.
1: ¡Gloria!
0: Pero hubieron hombres que se acercaron, y uno de ellos fue Ahimás, Sadoc. Esos hombres se acercaron. El Siba ese que usted oye en la canción, ese es un traicionero, hermano. Desde que vio a David que estaba en la tragedia, le preguntó a Mefiboset. Ah, dijo él que ahora tú que te vas de aquí, Dios le va a devolver a él todos sus bienes, sus cosas y su reino. Era mentira. Hello. Y hay más. David le dice a Sadoc y hay más. Mire, quédense allá, lleven el arca. Llévense el arco otra vez a Jerusalén y cualquier cosa que me informen, ustedes van a hacerme bendición para mí. Quédense ahí, no se me vayan de ahí.
1: ¡Gloria!
0: Y hay más, amados hermanos. Cuando en el momento que comienza la guerra contra aquel Absalón y aquel ejército que él tenía, que vencieron los de David, dice la Biblia, amados hermanos, que Dios, porque yo digo que fue Dios, no lo dice así la Biblia, pero yo digo que Dios agarró a Absalón por el pelo y lo mantuvo colgado así, aunque usted lo que veía era una encina.
1: Santo el nombre de Dios.
0: Y allí un joven vio, un varón vio a Absalón colgado y fue donde Joab. Allí vi, Absalón está colgado de un árbol. ¿Por qué no lo mataste? Porque yo oí cuando a ti se te dio una orden de que tuvieran cuidado con ese joven. Si yo lo mataba, hasta tú te ibas a rebelar contra mí, porque, oiga, ese pedacito está fuerte, hermano. Porque aquí prevalece la palabra del Rey. Yo no voy a estar hablando mucho contigo, le dijo. Quítatelo de ahí. Y fue con unos datos, amado hermano, y se lo metió en el corazón. Y vinieron unos jóvenes también y le mataron a Salomón.
1: Así es.
0: Ahora hay que darle la noticia a David.
1: ¡Santo!
0: Y dice la Biblia que hay un varón llamado Ahimás que quiere dar la noticia, que oyó que David necesita que le informen cómo pasó la situación. Y él dice, Joab, correré hoy a dar la noticia.
1: Mi alma te alaba.
0: Dice, no, no corra. Otro va a dar la noticia por ti hoy.
5: Aleluya.
0: Y él dice, pero sea como sea, yo corro. Y le dieron la orden a un etíope. Oiga, un etíope. Uno que no era del pueblo de Dios. Era un extranjero. A un etíope, a un asalariado. Qué triste cuando los que llevan el mensaje hoy son los asalariados.
1: Gloria a Dios.
0: Claro que ahora los predicadores hay que entrar a Ticketmaster para irlo a ver.
1: Santo Dios. Gloria a Dios, aleluya.
0: Ticketmaster para ver al ministro fulano de tal.
1: Gloria a Dios, aleluya.
0: A la profeta fulana de tal. Y hay hermanos que no diezman en la iglesia y pagan $200 para ir a ver a un profeta.
1: Es verdad.
0: Ay.
1: Y lujos y todo.
0: Hello.
1: Aleluya.
0: Hello.
1: Gloria. Él vive.
0: A ti que más te entra. Y a veces hay necesidad de la congregación, y dice, hermano, para que ayudemos las radios, que vamos a hacer, vamos a comprar un micrófono dentro. Ellos miran, pero.
1: ¡Gloria!
0: Pero ahí entran a Ticketmaster para buscar una profecía falsa.
1: ¡Santo nombre de Dios!
0: Para buscar palabras que son lisonjeras, fábulas, cuentos de camino. Nosotros los dominicanos decimos cuentos de viejas y sin dientes.
1: Gloria a Dios.
0: ¿Te imaginas una anciana dando un cuento sin los dientes?
1: Gloria a Dios.
0: Así dicen en mi país. Es un cuento de viejas sin dientes.
5: Aleluya.
0: Y así que están la gente. Me han apartado el oído de la verdad. y lo han llevado a las fábulas. Ahí están un tal anciano en República Dominicana contendiendo en el internet, trayendo temas que no se deben divulgar públicamente, y la gente se está alejando del evangelio porque hay hombres y mujeres hablando temas ni que doctrinales en las redes sociales. Y aquí está el pastor, hermano, porque el Espíritu Santo bautiza. Y allá está el hermano en la casa viendo a uno que dice, no, no necesitamos el Espíritu Santo.
1: Entonces Jesús, anatema.
0: Hello.
6: Gloria a Dios.
0: Que Cristo no viene, dice. Ya Miguel Grullón y el otro, apóstata, de Jairo también, en una plataforma ahí. Que Cristo no viene, que la Biblia no tiene, que tiene demasiados errores, que esa no es la Biblia, que eso no es original, que eso dicen los hombres. Esos apóstatas lo dicen. Y hay hermanos en las congregaciones nuestras que están metidos en esas plataformas. Si quieren, no inviten más, que yo vine aquí a predicar la palabra. Yo no vine aquí a entretener a nadie. Hello. Se necesita la emisora de Dios. Que verdaderamente hablen la palabra de Dios. Que tengan pasión por las almas. Cuando yo fui allá en una parte de Chiapas, vinieron unos hermanos pastores. Me dijeron, queremos hablar con usted, pastor. Digo, esperemos un momento, terminé de predicar, nos reunimos en un lugar y me dicen, ¿cómo usted se mueve? Yo le dije así.
1: ¡Gloria!
0: Pastor, que ¿cómo usted se mueve? Digo así. Yo sabía la pregunta, pero me le estaba haciendo el bobo. Era que cuánto yo cobro por la predicación. Entonces yo le dije, hermano, ¿cómo es posible que yo le ponga tarifa a un mensaje cuando la Biblia dice, da por gracia lo que por gracia habéis recibido? Y hay pastores que le pagan a predicadores, hermano. Un adorador, oiga, adorador, y le pagan. El adorador adora en espíritu, es verdad. Oh, qué silencio se metió aquí.
1: Gloria a Dios.
0: Por aquí, creo que fue en Nueva York, que pasó con uno de Puerto Rico, que lo invitaron a un concierto y estaban cobrando para el concierto, pero había que pagarle como $2,000 y no se reunía el dinero y él no sabía cantar. O sea que los nuevos, a los que le dan la oportunidad, que nadie lo conoce, salen y cantan hasta 40 y están esperando que salga el querubín. Y el querubín no sale.
1: ¡Ay, santo Dios!
0: Y están averiguando qué es lo que pasa, que no sale el querubín.
1: ¡Gloria a Dios!
0: Es que faltan $400 todavía para completar el dinero. Ahí reunieron, buscaron, y reunieron el dinero y se lo dieron y sale él a cantar. Entonces, hermano, vamos a adorar a Dios. Cuando tú estés frente al mar y lo tengas que atravesar, manda ese hombre con fe, él abre el mar. Hermano, no tenga temor, ya me pagaron el paquetón.
1: Triste,
0: Jesús.
1: Gloria a Dios.
0: Que no cantan si no le dan la primera parte antes de llegar al país, el hotel fulano de tal, el agua fulana de tal, y hasta que no le paguen completo, no sale a cantar. Predicadores que le ponen una tarifa. A mí me invitaron a predicar en una parte que se llama Pesquería La Gloria, en Chiapas. Y no voy a mencionar el predicador porque ya partió de esta tierra. No tiene cómo defenderse si lo menciona. Pero estaba cobrando $5,000 por la campaña de 4 días. Y alguien dijo, por ahí hay un predicador dominicano que no cobra. Él ya hace la campaña. Me buscaron, hermano, y me llevaron a Pesquería La Gloria, frontera con Oaxaca. Y allá, cuando yo estoy predicando con los hermanos, oiga, yo estaba en una hamaca y venía con unos peces así, hermano, ¿eh? Y me decían, ¿cuál quiere que le preparemos, siervo? Y yo así, ese. Oiga, hermano, al vapor, con vegetales. Y hace así, acabadito de despecar ahí frente a la playa.
1: Gloria a Dios.
0: Prediqué 4 días, hermano. La gloria se la doy a Dios, me dieron una ofrenda gozoso. Ahora cada vez que llego a México, Correa viene, Correa. Pero, porque ¿cuánto me cobró Cristo a mí para quitarme el crack? ¿Cuánto me quitó Cristo a mí para quitarme la depresión? ¿Cuánto me quitó Cristo a mí cuando me iban a matar en Manhattan en la 159 y Arsenal? ¿Cuánto me cobró cuando yo tuve dos sobredosis de droga? ¿Cuánto me cobró Cristo para libertarme de la discoteca, la cueva, en el Bronx que se quemó? Ahí estaba yo cuando se quemaron 11, Girón y la 176. ¿Cuánto me cobró Cristo? ¿Cuánto me cobró para darme la Biblia? ¿Cuánto me cobró para darme el Espíritu Santo? ¿Cuánto me cobró? Pero, y hay ministerios como la radio que tienen que sorprenderse. Pero mire, cuando yo oí que cobran $8, si yo dejé de predicar en una emisora en El Salvador porque ya yo no aguantaba.
5: Aleluya.
1: Gloria a Dios.
0: $300 y pico por una hora al día.
1: Santo el nombre de Dios. Alabo tu gloria, Padre.
0: Aquí se metió un silencio que si yo canto
1: a Dios, aleluya.
0: Y una emisora en Santiago me la cerraron porque no quieren la palabra tampoco. Me cerraron el programa. Porque no se puede predicar la verdad. Hay que decir a los católicos, hermanos.
1: Santo Dios.
0: Radiovisión Cristiana ya no me quieren tampoco allá.
5: Yo
0: era que hacía los clamores a las 3 de la mañana todos los martes.
1: Santo el nombre de Dios.
0: Pero yo no podía decir ni tío. Hermano, estamos viviendo un tiempo difícil. Y las redes sociales llenas de gente cobrando y buscando en TikTok live y buscando leones y buscando cosas, hermano, y dando profecías falsas. Y nosotros perdiendo el tiempo sin pasión, hermano. Congregaciones que se llaman sana doctrina y no pueden coger la familia y poner el celular y ponerse a predicar o respaldar el ministerio radial.
1: Santo, aleluya. Aleluya.
0: Ahí están pensando en los bloques que van a poner, en la tierra que van a comprar, y tierra, y tierra, y tierra, y tierra, y se van para allá a ver a su país. Todo eso es mío. Todo eso es mío. Hasta allá, hasta el río es mío allá. Y viene Cristo y la pregunta que yo te voy a decir, ¿y a dónde está lo tuyo? Te va a pasar lo del rico, que tenía tantos bienes que ya no sabía qué iba a hacer con ellos.
1: Dios.
0: Y se sentó a pensar qué haría con esos graneros. Y hay predicadores que dicen que él desbarató los graneros. La Biblia no dice eso. La Biblia dice que se sentó a meditar qué haría. Plan futuro. Y sentado decía, ya sé lo que haré. Futuro. Destruiré. Futuro. Mi granero lo construiré más grande. Futuro. Y allá, cuando ya termine el futuro, pondré todos mis bienes futuro y le diré futuro a mi alma, porque al alma hay que hablarle, le diré a mi alma, alma mía, come, bebe, deleítate, porque muchos bienes tienen para muchos días. Y llegó la voz del cielo y le dijo, necio, lo que tú has acumulado, ¿a quién se lo va a dejar? ¿Cuántas hermanas que andan con un andador que parece una jipeta? Y nunca diezmaron de la iglesia. Y tienen tierra allá. Ahora alguien tiene diabetes y ahora va para un nursing home. Y no hiciste nada en la obra de Dios.
1: Santo nombre de Dios, Padre, aleluya.
0: Yo fui a ver un anciano en un centro de ancianos. Ese hombre me inspiró a mí, hermano, me puso más loco de lo que soy. Porque ese ancianito así, babeando, decía, en Puerto Rico, yo era que construía las iglesias grandes, yo era maestro conductor, y todos los pastores me buscaban construyendo iglesias. ¡Ay, ay, ay, ay! ¡Qué gozo! Y se hablaba lengua.
2: ¡Gloria a Dios!
0: ¿Dónde va a encontrar a uno de estos ancianos? En los versículos, ¿no? Hermana, ¿cómo está usted? ¿Cómo? Triste, porque nunca hicieron nada en el Evangelio.
1: Santo nombre de Dios.
0: Pero aquellos que si Dios no da la oportunidad de llegar a viejo, si yo llego algún día viejo,
6: Santo Dios.
1: Gloria, aleluya,
2: aleluya.
1: Santo,
2: gloria a Dios.
1: Gloria a Dios, aleluya.
6: Demasiada profundidad,
1: Espíritu, aleluya.
0: Yo le digo a mi esposa, yo te voy a prometer algo y lo voy a cumplir. Contigo llegaré a mí.
2: Gloria a Dios.
0: Ya tengo ese segundo. Ya llegué. 62. I'm counting.
2: Gloria a Dios.
0: Ahí me critican ahora porque Dios me dio una hermosa mujer. Qué problema.
2: Y de Cristo.
1: Gloria a Dios. Aleluya.
0: A Eugenio Macías lo critican también porque se casó con una joven bonita. ¿Qué quiere que busquemos?
1: Gloria a Dios, aleluya.
0: Pero,
1: santo nombre de
0: Dios. Y si Dios pone la gracia, porque yo no fui que la busqué.
1: Gloria a Dios.
0: Era como el pastor allí. Contento.
1: Gloria.
0: Pero, yo digo que ella es una Ruth. Que el Señor me la puso en los pies, yo soy vos.
1: Santo nombre de Dios.
0: ¿Qué le dijo vos a aquella mujer? Oye, pero grande ha sido la obra que tú has hecho, porque no buscaste a los jóvenes, ricos o pobres, sino que me buscaste a mí.
1: Gloria a Dios, aleluya.
0: Hello.
1: Santo nombre.
0: Y hasta ahora eso es también un pecado. Que Dios le dé a una mujer bonita a uno. Y yo le digo, Señor, manténla ciega, por favor, que no despierte.
1: Gloria a Dios.
0: Hay un pastor que me dice, mantela bendeciada.
6: Gloria a
0: Jesús. Amén, que tú eres hermoso, mi amor. Digo, Señor, gracias, Señor.
1: Gloria a Dios. Gloria a Dios.
0: El amor no tiene color, no tiene edad. El amor no tiene ningún tipo de. El amor es el amor.
5: Aleluya.
0: ¿No?
5: Santo.
0: Se cayó el baile.
2: Gloria a Dios.
0: A su nombre. A su nombre. ¿Cuántos están enamorados? Levanten la mano los que están enamorados. ¿Nada más dos?
1: Todos.
0: Ay, ay, ay. Algunos están medio enamorados, así que. A su nombre. A su nombre. Sea como fuere, correré. Aunque no reciba ningún premio. Cuando no se busca el premio de la tierra, hermano, Dios bendice, cielo. Usted va a ver la gloria de Dios más todavía, tú no has visto nada.
1: ¡Gloria a Dios!
0: El Señor le dijo a David, por cuanto pensaste en mi casa, yo pensaré ahora en la tuya eternamente. Y tú no lo vas a ver quizás materialmente, pero va a ver a tus hijos, va a ver a tu familia bendecida. Yo no necesito ni Medicaid. Oiga, el médico que me atendió la última vez a mí se murió.
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8: de Dios.
9: El conocimiento más de la palabra, en vez de meterse más a buscar el favor de Dios, porque el estudio no es malo, hermano, no hay que tomarlo como malo. Lo malo es que ya por saber, aleluya, ya los confiemos, gloria al Señor. Y ya como sabemos la Biblia. No, ¿y para qué voy a orar y hacer lo que les voy a predicar a los hermanos? Y aquello todo muerto, igual el que le quedó a la par, que empezando vamos ya está durmiendo, gloria al Señor. Y aquello, hermano amado, todo así calmado, como que es velorio. Mejor en los velorios hay alegría, porque los que están naipeando allí, chiviando y bebiendo café y comiendo pan, están alegres, gloria al Señor. Pero te imaginas esas grandes congregaciones con un pastor, hermano amado, que por tener ahí el dinerito, ¿verdad? Aleluya, que por tener ahí la bendicioncita material, porque al pastor le gusta andar en carro nuevo, gloria al Señor. Y hay gente, mira, que si tú le asolapas el pecado, no, hombre, hay gente que te da, gloria al Señor. Acá, por pura misericordia de Dios, es que hay gente a veces que Dios les pone en el corazón ayudarle a

aleluya, fuerte. Cuando se miraba con Micaía, Micaía de seguro le decía: sos un gran aguado, te manda la mujer, gloria al Señor, andás participando hasta matando a los profetas, bendito Dios. Porque Acab declara que Micaías nunca le profetizaba bien, sino que solamente mal. Alabado sea el bendito nombre del Señor. Pero nosotros debemos de saber, amados hermanos, que hemos venido a la iglesia, no, verdad, como para que los anden ahí, como decía el hermano ayer, regañado. No, si usted sabe que la palabra Dios la envía, pero no todo es para usted. Hay alguien ahí que se va a gozar porque está viviendo, aleluya, conforme la voluntad de Dios, y se goza que Dios le siga recordando que el camino hacia el cielo se llama camino de santidad, y no pasará inmundo por él. Alabado sea el nombre de Cristo Jesús. Tuvieron que morir los 450 profetas. Yo pienso y digo yo, cuando Cristo venga y se quede desde el pastor hasta el último miembro, por haber metido al mundo a la congregación, por haberle abierto las puertas al mundo y haberle cerrado las puertas a Dios, porque va a jugar la selección de Argentina y hasta el culto cancelan, hermano. No, hombre, ahora va a jugar Brasil con Argentina, ahora va a jugar, aleluya, el Barcelona con el Real Madrid, ahora va a jugar el Manchester, ahora va a jugar, aleluya, una determinada selección, ahora el culto va a terminar rápido, gloria al Señor. Y los hermanos alegres, ese pastor está chineado, lo andan, hermano. Hombre, que ese hombre, si es ese varón, si es un hombre usado por Dios, dice el pícaro. Pero aquel que siente celo de Dios dice: que viejo sinvergüenza este, como que si no lo anduvo el diablo a cucucho en el mundo, que todavía sigue metiendo a los demonios acá. Porque mira, hay gente que están en esas congregaciones donde hay multitudes de personas, pero hay gente que no está de acuerdo, hermano amado, porque hay gente que lee la palabra, y si tú lees la palabra te vas a dar cuenta que no estamos tratando con un diosito que nos permite todo. A veces hacemos burradas delante de la presencia de Dios, hermano amado, pero que la misericordia de Dios sea con nosotros. Y eso no significa que a Dios ya lo tenemos convencido. No, Dios está sentado en su trono de gloria, bendito el Señor, y cumplirá su palabra y salvará a los obedientes, gloria al Señor. Llevará para el cielo a todos aquellos que se guarden para él, aquellos que vivan en la palabra. Alabado sea Dios. Entonces tuvieron que morir. ¿Te imaginas cuando Cristo venga y se quede en esas congregaciones, esa familia que aportaba más dinero, vea? Porque siempre hay familias en la congregación, hermano amado, que apoyan la obra. Alabado sea Dios. Entonces, y que se queden de la venida de Dios. Y le digo: bueno, pastor, ¿y por qué no lo fuimos con el Señor? ¿Te imaginas ese momento tan atribulado que se va a vivir en la tierra, hermano? Donde aquel que lo engañaron, porque hay gente, aleluya, que viviendo o oyendo tanto tiempo a la iglesia, nunca le dicen la verdad. Alabado sea el bendito nombre del Señor, hermano. Y la gente está ahí viviendo con un evangelio de que Dios es bueno, de que Dios todo lo permite, aleluya, y de que no se preocupe, gloria al Señor. Pero la Biblia no nos dice así. La Biblia dice que Dios amó al mundo de tal manera que dio a su Hijo unigénito, para que todo aquel que en él crea no se pierda, sino que tenga vida eterna. Pero también lo dice el Señor, que debemos de caminar rectamente delante de él, porque Dios no engaña a nadie, hermano. ¿O a quién de ustedes le gusta que le mientan? No nos gusta que los mientan a nosotros. No, a mí que alguien me diga: mire, hermano, yo, aleluya, voy a llegar a tal hora, y ese mentiroso se estuvo 3 horas más, aleluya, ya me calentó, gloria al Señor, ya no estoy contento con él, hermano. Ay, el hermano, qué palabra. No, si ese que tenés ahí a la par 3 gotas de sangre tiene, aleluya, y con nada tiene, hasta le tiembla la punta de la nariz así de bravo. Mire, alabado sea el Señor, por lo menos yo aguanto 3 horas, gloria al Señor. Será terrible cuando la que, hey, pastor, ¿y qué pasó? Pues, ¿por qué no lo fuimos con el Señor? Aleluya, empiecen a desgreñarlo todo, hermano, por andarle mintiendo a la gente, gloria al Señor. Hay que preferir tener de amigo a Dios, aleluya, aunque los demás, aunque las demás personas se disgusten. Pero el que es hijo de Dios, palabra de Dios oye y no se va a disgustar, gloria al Señor, porque estamos acá para que nos

0: digan la verdad. Si hemos venido a una iglesia de sana doctrina, es porque estuvimos en una iglesia donde no, hermano amado, sentimos que las cosas estaban bien, gloria al Señor. Y venimos acá para que nos aclare la palabra, gloria al Señor, para que nos diga Dios, hermano amado, lo que es bueno y lo que no es bueno, gloria al Señor. Entonces el Señor Jesucristo respaldó a Elías, pero después de esta victoria, oiga usted, después de esta victoria, Elías, hermano amado, le tocó salir huyendo porque Jezabel lo mandó a amenazar. Y esa es la amenaza que tenemos todos mientras estemos en esta tierra. Alabado sea Dios. Estamos amenazados, hermano amado, por el enemigo. El enemigo quiere robarnos el gozo atacando nuestra familia. El enemigo quiere robarnos el gozo atacando nuestro matrimonio. El enemigo quiere robarnos el gozo, gloria al Señor, que los hermanos, aleluya, tienen algún determinado problema y no los podemos ayudar, gloria al Señor. El enemigo quiere robarnos el gozo, aleluya, porque a pesar de que uno se esfuerza y de que le mete con todo, la gente siempre anda quejándose que no, que el hermano aquí. Y de alguna manera el enemigo quiere robarnos el gozo. Jezabel le mandó a decir a Elías: así como le hiciste a mis profetas, así te van a hacer a ti también, gloria al Señor, hermano. Y Elías salió huyendo, dice la palabra del Señor, y llegó debajo de un árbol, bendito Dios. Pero cuando él estaba decepcionado, le aparece el ángel de Jehová y le dice: levántate y come, porque largo camino te resta, gloria al Señor. Y lo lindo de Elías fue que obedeció la palabra y comió lo que le dio el ángel, y con aquella comida caminó 40 días y 40 noches hasta Horeb, monte de Dios, dice la palabra, donde se le fue revelado a él, aleluya, que el Señor se lo iba a llevar, pero que tenía que dejar repuesto, gloria al Señor, aleluya, para que él se pudiera ir con el Señor. Alabado sea el Cristo de la gloria. Y él, hermano amado, hizo lo que Dios le dijo, gloria al Señor. Y la palabra, aleluya, se cumple en nuestra vida. A todos nos van a sacudir, hermano. Usted muchas veces vemos al hermano que nos quedó a la par, que sonríe, pero a veces, ¿verdad?, se le viene el pensamiento en el problema que está metido. O sea, aún el enemigo le quiere robar el gozo cuando está cantando, medio se distrae. Aleluya, y se le viene el problema, se le viene la dificultad por la que está atravesando, gloria al Señor. Pero si te están queriendo sacudir o te han metido a la zaranda porque te estás poniendo en la brecha, aleluya, y estás obedeciendo a Dios, no te preocupes, que Dios va a dar la cara por ti, porque los que esperan en Jehová jamás serán avergonzados. Algo tendrá que hacer Dios para sacarte de ese problema en el cual estás metido, gloria al Señores, porque Elías estaba ahí, hermano, deseando hasta la muerte, alabado sea Dios, y deseando hasta morir, se dijo: no soy yo mejor que mis padres. El pensamiento que te puede llegar a ti, aunque pecó David, que era el rey de Israel, aleluya, aunque falló tal pastor tal, el gran evangelista tal, y el diablo queriéndote decepcionar, pero no hay que decepcionarse, hermano amado, hay que seguir remando, gloria al Señor, que pronto vamos a pasar al otro lado, alabado sea el nombre del Señor. Y lo lindo es que aunque nos sintamos solos, pero no estamos solos, Dios está con nosotros. En el momento donde sientes que todos te han abandonado, allí está el poder de Dios, allí está el Espíritu Santo. Así dice Dios en esta tarde: en el momento que sientes que no hay nadie contigo, Dios no se ha apartado de ti, aleluya. Él es fiel a su palabra, alabado sea el Señor. No se sienta solo, aleluya. Él dijo: no soy yo mejor que mis padres, basta, quítame la vida, oh Señor. Pero Dios lo fortaleció, se comió y volvió a dormirse, dice la palabra. Y nuevamente el ángel de Jehová le dijo: levántate y come, porque largo camino te resta. Y Elías volvió a comer, dice la Biblia, y tuvo fuerzas, hermano, para caminar 40 días, imagínate. Por eso es que el número de sacrificios que se hace en la iglesia de Elohim, hermano, no es solo por así, alabado sea Dios. Por eso es que todavía estamos de pie. Quizás si no ayunáramos, si no vigiláramos, si no buscáramos al Señor, hace tiempo anduviéramos allá nuevamente, aleluya, con la pache guaro en las costillas, gloria al Señor. Hace tiempo anduviéramos allá en el mundo, pero la misericordia de Dios con nosotros, hermano amado, porque hay que comer de la búsqueda. Usted no le tenga miedo a un ayuno, gloria al Señor. Usted no le tenga miedo a una vigilia, aleluya. Mire, a veces uno piensa y dice, mañana voy a andar todo cansado, aleluya. Y a veces es el día que como que la energía del cielo le cae, el día que anda más activo, gloria al Señor, que las cosas le salen bien, porque usted tiene que olvidarse de la comodidad de esta carne. Si esta carne es enemiga del alma y esta carne es una perversa, completamente aguadísima, gloria al Señor. Pero el espíritu, hermano, qué bonito se siente someterse a Dios, aleluya, y dormirse, verdad, bajo la presencia del Señor, aún reprendiendo al diablo, porque después de 3 horas de oración el diablo quiere sacudirte, pero aún acostadito en la cama pone quieto usted al mundo espiritual, porque esto es real, hermano amado, aleluya. El diablo queriéndole poner un sueño chuco, te reprendo, Satanás, en el nombre de Cristo, porque el diablo sabe quién es el que está con nosotros, gloria al Señor, y nos quiere robar la bendición. Pero hay que caminar, iglesia, no hay que decepcionarse, gloria al Señor, que habrá palabra revelada en el monte de Dios, aleluya. Habrá revelación divina del Espíritu Santo, y cuando el día de Dios se llegue, estaremos como ese buen siervo, como dice la palabra del Señor. Porque nadie sabe el día ni la hora. Entonces Elías obedece lo que Dios le dice. Va a elegir a ungir a Eliseo, bendito sea el nombre del Señor. Va a ungir a Jehú para que quede rey en Israel, aleluya. Y va a ungir a Asael por rey de Siria. Tres mandos le dio el Señor. Y Elías, obedece al mandato que le ha dado Dios. Y una vez que él ya ha ungido a Eliseo, aleluya, empieza, hermano amado, a moverse. Alabado sea el nombre poderoso de Jesucristo. Empieza él a moverse, aleluya, y a probar a Eliseo. Porque déjame decirte que nosotros también vamos a ser probados, bendito sea el Señor. Y empieza él a probar a Eliseo, ya que Eliseo, desde el momento que lo ungió Elías, él sintió el llamado de Dios, porque dice la misma Biblia que Eliseo estaba trabajando, alabado sea el Señor. Y la mayoría de hombres que Dios llamó, hermanos, son hombres trabajadores, mujeres trabajadoras que les guste, aleluya, trabajar, alabado sea el nombre de Cristo. Entonces viene y lo unge, alabado sea el Señor. Y cuando lo unge, Eliseo le dice, déjame ir a despedirme de mis padres, aleluya. Y se despide de sus padres, y la misma Biblia dice que la yunta de bueyes que con la cual él araba, la hace pedazos, los mata los bueyes y hace carne asada y le reparte a todos, porque él ya no va a regresar, aleluya, a andar arando la tierra. Ahora Eliseo es un siervo de Dios, gloria al Señor. Lo que hacía lo dejó atrás por seguir a Cristo, alabado sea el nombre del Señor. Y de allí miramos que Eliseo, hermano amado, no se desprende a Elías, un tipo, aleluya, como de nosotros hacia Dios, porque no nos podemos desprender del Dios de la palabra, gloria al Señor. Aunque nos diga el Señor, mire, hay que ir a celebrar culto a Kansas, allá va la iglesia, Kansas, bendito Dios, hay que ir a Texas, gloria al Señor, allá vamos para Texas, hay que ir a Norte Carolina, allá vamos para Norte Carolina. ¿Por qué? Porque en cualquier momento, iglesia, el Cristo de la gloria ha de venir. Pues a Elías ya se le había revelado que lo iban a llevar al cielo. Aún a los profetas, cuando caminaba Elías con Eliseo, le aparecían jóvenes que le decían, sabes que Jehová te va a quitar a tus señores. Y Eliseo le decía, yo ya lo sé, gloria al Señor. Y andaba, hermano amado, tras la bendición, porque cuando tú quieres de Dios, tiene que andar detrás de él buscando. El que busca halla, gloria al Señor. El que pide recibe, gloria a Dios. El que toca se le abre, alabado sea el. No se canse, mi amado hermano, le van a abrir esa puerta, gloria al Señor. No se canse de pedir, que al que le pedimos es padre, aleluya, del oro y de la plata, alabado sea el Señor, bendito sea Dios. Y le dice en el capítulo 2, del segundo libro de los Reyes. Aconteció que cuando quiso Jehová alzar a Elías en un torbellino al cielo, Elías venía con Eliseo de Gilgal. Y dijo Elías a Eliseo, quédate ahora aquí, porque Jehová me ha enviado a Betel. Y Eliseo dijo, vive Jehová y vive tu alma que no te dejaré. Descendieron pues a Betel. Y saliendo a Eliseo, los hijos de los profetas que estaban en Betel, le dijeron, ¿sabes que Jehová te quitará hoy a tu señor de sobre ti? Y él dijo, sí, yo lo sé. Callad, gloria al Señor. Nosotros ya sabemos, hermano, vea para acá, que el Señor nos va a venir a traer. Y a través de mensajes nos podemos dar cuenta que el Señor está a punto de cumplir su palabra. Entonces, no es de extrañarse si escuchamos a un predicador diciendo que Cristo viene. Imagínate que allí Ávila, Dios le dijo que cambiara la palabra de que Cristo viene pronto por Cristo viene ya, gloria al Señor, porque el tiempo delante de Dios se ha acabado, bendito sea el Señor. Entonces nosotros tenemos que andar como en la actitud de Eliseo, a la par de Elías, no importa dónde hay que ir, aleluya, hermano, pero hay que ir. Dios bendiga a usted que no se queda en los cultos de Campo Blanco, hermano. A veces el pastor me pregunta a mí, hermanos, ¿y con cuántos miembros allí fieles cuenta? Y yo lo veo a usted que se queda pensando, el culto es hasta allá abajo hoy, aleluya. Y más que ahí entre la 70 y la 270, tanto tráfico que se hace. Y este carrito viejo que ando metiéndole millas. Y el hermano Marcelo no me va a comprar uno cuando se me arruine. Y hasta mi pobre nombre se le cruza por la mente. Gloria al Señor. En vez de agarrar esta actitud, no importa si hay que ir a Betel, aleluya. Pero vamos a ir porque Jehová ha dicho que viene ya. Gloria al Señor, hermano. Y ellos fueron a Betel y allá andaba el Eliseo, gloria al Señor. Es la actitud que usted tiene que tener. No perderse culto, hermano amado, porque cada culto que celebramos venimos a fortalecer nuestro espíritu en el Señor, a cantar al Dios de la gloria y a que Dios nos hable a través de su palabra. Usted no se puede perder culto, hermano. ¿Cuántos tiene por ahí? Me sigue preguntando el pastor a mí, ¿verdad? Gloria al Señor. Y ya le digo yo, mire, pastor, allá hay unos dos que tres que son fieles, gloria al Señor. Que llegan a temprano, aleluya, y allí están los hermanitos, alabado Dios, cuántos son por todos, hermanos, y pues incluyendo hasta los niños, gloria al Señor, allí más o menos como el número de ayunos que hacemos, alabado sea el Señor. No, pues me imagino que los Campos Blancos se ponen bonitos, 20 y 20 en cada lugar, aleluya. Sí, pastor, el culto de Campo Blanco se ponen alegres, gloria al Señor. Espero que usted vaya a los Campos Blancos y no ande tocando ahí que viernes no puede ir, otro viernes no puede ir, el otro tampoco y el otro tampoco, aleluya. No, hombre, usted aguado es que, gloria al Señor, está bueno que de repente no pudo ir un día, pero hay que esforzarse, mi amado hermano, porque Cristo viene, alabado sea el nombre del Señor, y no nos podemos desprender de Dios porque no sabemos el día ni la hora en que el Hijo del Hombre ha de venir. No podemos tomar vacaciones, iglesia. Alabado sea el nombre del Señor. Y Eliseo pasó la primer prueba, hermano, bendito sea Dios. Y Elías le volvió a decir a Eliseo, quédate aquí ahora porque Jehová me ha enviado a Jericó. Y él dijo, vive Jehová y vive tu alma, que no te dejaré. Vinieron pues a Jericó y se acercaron a Eliseo, los hijos de los profetas, estaban en Jericó y le dijeron, ¿sabes que Jehová te quitará hoy a tu señor de sobre ti? Él respondió, sí, yo lo sé, callá, bendito sea el Señor. No podemos medir la distancia desde cuánto había de Betel, aleluya, a Jericó. Vamos a dejarle ese estudio para en otra ocasión. Pero a un hermano amado, aunque estuviera lejos, Eliseo estaba dispuesto a caminar con Elías. Porque Eliseo deseaba algo, alabado sea el Señor, al caminar con él. Y Lo que él deseaba, hermano, era la doble porción, porque Elías hizo milagros extraordinarios, alabado sea el nombre del Señor. O imagínate que llega un capitán hablándole así medio, así como usted le habla a su esposa, ¿verdad? Medio así como con garbo, bendito sea el Señor. El rey tal dice que vaya, aleluya. Y él le dijo, si soy varón de Dios, que descienda fuego del cielo y te consuma a ti y a tus 50, gloria al Señor. Y el cielo no se hizo esperar, hermano amado. Inmediatamente descendió fuego del cielo y consumió, aleluya, al capitán y consumió a los 50 varones que lo acompañaban. Esa era la autoridad que tenía Elías en la palabra. Bendito sea el nombre del Señor. No era cualquiera. Pero Eliseo no quería solamente bajar fuego del cielo. Eliseo quería algo más, gloria al Señor. Y esa debe de ser tu actitud en el evangelio, mire hermano. Usted no se puede conformar con que ya cante las alabanzas. Tiene que ir de rodillas y también, señores, yo quiero cantar los coros, gloria al Señor. Y después de que canta los coros, señores, yo quiero predicar tu palabra. Y después de que predica tu palabra, señores, yo quiero aprender a tocar ese piano, gloria al Señor, para acompañar yo solo. Y después de que ya aprende el piano, Señor, quiero aprender a tocar guitarra, gloria al Señor, a tocar batería, porque mire, en el evangelio hay mucho trabajo. Lo que pasa es que somos unos vines haraganes, hermano amado, bendito sea Dios. Y mejor agarramos el TikTok, gloria al Señor. No crea que estoy enojado, estoy contento, pero a veces perdemos el tiempo en lo que no debemos, porque fuera para que aquí hubieran muchos músicos, hermano. Que tuviera otro hermano ahí con la batería, lo único que la tiene que comprar, bendito sea Dios. Porque se ha fijado que cuando uno compra las cosas, las cuida, hermano. Algo que usted, un carrito que usted lo sacó del dealer y bien bonito, no, hombre, y lo anda bien cuidado, gloria al Señor. Ya si se lo regalan, pues ahí es otra cosa, bendito sea el Señor. Pero este hombre, hermano, andaba detrás de la bendición. Y le dicen, vamos a ir, aleluya, a Jericó. Y allá iba él a Jericó. Y ya había pasado la segunda prueba. Dios bendiga a aquellos que pasaron la primera prueba. Y allá está, bienaventurado, aleluya, el que pase la tentación. Porque después de que pase la prueba, asegura la corona de vida que Dios promete a los que le aman. Gloria al Señor. Y allá había pasado la segunda prueba. Lo habían convocado. Vamos a ir a tal lugar. Y allá estaba Eliseo también, aleluya. Ahora venía, mi amado hermano, la tercera prueba, bendito sea el Señor, en el verso 6. Y Elías le dijo, te ruego que te quedes aquí porque Jehová me ha enviado al Jordán. Y él dijo, vive Jehová y vive tu alma, que no te dejaré. Fueron pues ambos, y vinieron 50 varones de los hijos de los profetas y se pararon delante a lo lejos, y a ellos dos, y ellos dos se pararon junto al Jordán. Tomando entonces Elías su manto, lo dobló y golpeó las aguas, las cuales se apartaron a una y a otro lado, y pasaron ambos por lo seco. Cuando habían pasado, Elías dijo a Eliseo, pide lo que quieras que haga por ti antes que yo sea quitado de ti. Y dijo Eliseo, te ruego que una doble porción de tu espíritu sea sobre mí. Él le dijo, cosa difícil has pedido. Si me vieres cuando fuere quitado de ti, te será hecho así. Mas si no, no. Y aconteció que yendo ellos y hablando, he aquí que un carro de fuego, con caballos de fuego, apartó a los dos. Y Elías subió al cielo en un torbellino. Viéndolo, Eliseo clamaba, padre mío, carro de Israel y su gente de a caballo, y nunca más le vio. Y tomando sus vestidos, lo rompió en dos partes, gloria al Señor. Le hizo la prueba número 3 para ver si se decepcionaba y decía, no, pues ya rato ando detrás de este Elías y ni a cantar los coros me pone, gloria al Señor. Ya fui dos veces con él y ni a iniciar el culto. Dios bendiga a esos hermanos, usted. Mire, yo le exhorto eso, aleluya. Usted sea cristiano, pero no por privilegios, hermano amado. Porque si usted anda por privilegios, tarde o temprano vamos a sufrir la ausencia de usted. Se va a ir de la iglesia, alabado sea el nombre del Señor. Porque usted no lo puede controlar un privilegio. Usted venga al culto temprano y venga dispuesto. Gloria al Señor, usted sabe que puede iniciar el culto, puede cantar las alabanzas o puede cantar los coros. Ande preparado, porque el soldado debe de andar preparado, aleluya. Entonces, pero no sea de esos cristianos así, porque da tristeza, hermano, que alguien se moleste porque usted no le dio tiempo. Bendito sea Dios. Eso no debe de ser así. Cuando le dijo Elías a Eliseo, voy, aleluya, para el Jordán, Eliseo estaba dispuesto a ir, alabado sea Dios. Y mire, después que lo ve que cruzan el Jordán, le dice: pídeme, aleluya, algo, gloria al Señor, y antes que yo sea tomado. Y vino Eliseo, va, y no le pidió: ay, me da ese traje que anda usted, gloria al Señor. Ay, me deje par de zapatos. Yo creo que nosotros eso le hubiéramos pedido. O si hubieran dado el iPhone 17. Ay, deme el 17, ya que el 15 tengo, bendito sea Dios. Pero él le dijo: que una doble porción de tu espíritu sea sobre mí, le dijo, aleluya. Y el mismo Elías le dijo: cosa difícil has pedido, pero si me miras cuando yo me vaya para el cielo, aleluya, se te va a ser dada. Y mire, ese hombre andaba con todo, gloria al Señor. Es que lo andaba pendiente, lo andaba vigiado, hermano amado. Así como andaba usted a su esposa cuando empezó a hablarle. Si en que cayera nieve, usted allá estaba. Ahora, para el culto es que se ha vuelto todo niñón, gloria al Señor. Mire, hermano Marcelo, que dicen que hay un 30% de nieve. Viéramos de cancelar, menos se los vayan a reparar los carros ahí. Y con tremenda troca 4x4, usted, aleluya, con esas grandes llantotas, que no, hombre, hasta botando nieve anda el aguado, gloria al Señor. Y ya porque cae 20 o 30 de nieve, ya quiere que cancelemos el culto. ¿Se acuerda cuando usted andaba detrás de la bendición que está bien gozosa ahí en la parte de las mujeres? Si no importa que estuviera nevando, usted allá estaba y hasta pan le llevaba a la suegra para que bebiera cafecito caliente, gloria al Señor. Y no importaba el clima, hermano amado, así andaba Eliseo. Con Elías no se le despegaba, gloria al Señor, andaba cerquita de él. Cualquier momento, yo no sé cómo el pensamiento que le venía a Eliseo, hermano amado, que iban a raptar a Elías, gloria al Señor, porque los profetas le habían confirmado en 3 ocasiones, sabes que tu Señor se te será quitado. Y Eliseo le decía: yo ya lo sé, que en cualquier momento él se va a ir para el cielo. Este mundo debe de saber, aleluya, que la iglesia no tiene día ni hora, pero en cualquier momento el Señor cumplirá la palabra, gloria al Señor. Y cuando vengan a darse cuenta, será demasiado tarde. Por eso hoy que escucha la palabra, preste oído y póngase a cuenta con el Señor, porque la gente le va a pasar como en los días de Noé. Si tenía razón Noé, van a decir los amigos que nos están escuchando ahorita por la radio. Tenían razón los hermanos de Maryland, gloria al Señor. El Señor cumplió su palabra. Y ya usted y yo, hermano, estaremos en el cielo viviendo eternamente. ¿Cómo cree usted que pensó Eliseo que iba a ser el rapto de Elías? Él solamente andaba en la cabeza: lo tengo que ver, porque si él se va, una doble porción, es decir, que si Elías bajaba fuego del cielo, aleluya, nombre, lo que Eliseo iba a hacer era más grande, gloria al Señor. Y ya que verdaderamente fue un hombre de Dios, porque en el mismo momento que se tenía él que cruzar el Jordán para el otro lado, hizo lo mismo que hizo Elías: dobló el manto, golpeó las aguas, aleluya, y las aguas se abrieron, gloria al Señor, porque le quedó el respaldo y el poder, hermano amado, que acompañaba a Elías. Pero pensemos en esta tarde, hermano, ¿qué le va a quedar a este mundo, gloria al Señor, cuando la iglesia se vaya? ¿Te has puesto a pensar esto? Si se muere tu esposa y tiene dinero, te va a dejar esa cuenta del banco, bendito sea Dios, y te va a dejar esa plata. Lo mismo las hermanas, vea, bendito sea Dios. Pero cuando la iglesia se vaya, ¿qué le va a dejar a este mundo nomás? La palabra de sentencia: te lo dije de que Dios iba a venir y no quisiste, porque ese va a ser el pensamiento.
1: ¿Qué cree que va a pensar ese hijo? Que su mamá le dice: hijo, haga las cosas bien delante de Dios, pórtese bien, el Señor va a venir a traerlos, y si nosotros nos vamos con el Señor, usted ahí se va a quedar llorando, y entonces el muchacho o la muchacha va a decir: mi mamá tenía razón, mi papá tenía razón, pero será demasiado tarde, porque mi Biblia no dice que el Señor va a regresar a traerlo. Aleluya, porque se dio cuenta que verdaderamente se estaba diciendo la verdad de la palabra. Ahí será la tribulación, o desde ahí comenzará la tribulación para el ser humano, cuando la gente se dé cuenta que Dios ha cumplido su promesa. Aún Eliseo, hermano, que sabía él que iba a quedar con la doble porción del Espíritu de Dios, aleluya, o del Espíritu de Elías, bendito el Señor, él cuando vio los caballos de fuego y los carros de fuego, carro de Israel y su gente de a caballo, decía él, porque Eliseo seguro quería subirse también en ese carruaje para salir de esta tierra. Gloria al Señor. No olvide en esta tarde, iglesia, no sabemos el día ni la hora, pero el Señor viene por la iglesia. Hay que estar preparado. Gloria al Señor. Santifiquémonos cada día en la presencia de Dios. Hay que se quede el que se quiera quedar, pero usted y yo echémosle ganas, que ya lo falta poco, hermanos amados. Porque imagínate cuántos años llevas en el Evangelio. 20 años. Hay gente que lleva 20 años. Hay otros que están llegando a 18, ya casi saca el DUI de estar en la iglesia. Hay otros que vienen empezando, bendito sea el Señor. Pero estamos en la recta final. Estamos, hermano amado, en un momento, aleluya, donde en cualquier momento este mundo va a quedar sorprendido, porque se van a desaparecer de esta tierra millones de cristianos que están esperando al Señor. Personas que se están santificando, hermano, personas que han propuesto en su corazón, como Daniel, no contaminarse con este mundo. Gloria al Señor. Personas, hermanos, que aunque vivan rodeados de cosas pecaminosas, pero afligen su alma, como lo hacía, aleluya, aquel hombre que habitaba en Sodoma y en Gomorra. Gloria al Señor. Hay personas que cada día está escudriñando las escrituras, porque las palabras que salieron de la boca del maestro se han cumplido. Bendito sea el nombre de Dios. Entonces, cuando Eliseo vio este movimiento de parte de Dios para traer para llevarse a Elías, hasta él, amado hermano, quería irse, bendito sea el Cristo de la gloria, con el Señor, pero él iba a quedar en la tierra para que siguiera haciendo la obra del Señor. Pero cuando nosotros nos vayamos, hermano, ¿quién quedará para seguirle predicando a la gente si ya no va a haber oportunidades? Lo que la Biblia dice, que después de la segunda venida del Señor habrá tribulación cual nunca la ha habido. Aleluya, desde la fundación del mundo habrán cosas terribles, hermano amado, que el ser humano va a tener que vivir por no haber querido obedecer a la palabra del Señor, por no haber querido abandonar el pecado, por no haber querido negarse, aleluya, a uno mismo. Bendito sea el nombre del Señor. Acá mismo dice, mire, Mateo 24:44. Por tanto también vosotros estad preparados, porque el Hijo del Hombre vendrá a la hora que no penséis. ¿Quién pues el siervo? ¿Quién es pues el siervo fiel y prudente, al cual puso su señor sobre su casa para que les dé alimento a tiempo? Bienaventurado aquel siervo al cual, cuando su señor venga, le halle haciendo así. De cierto os digo que sobre todos sus bienes le pondrá. Pero si aquel siervo malo dijere en su corazón: mi señor tarda en venir, y comenzare a golpear a sus consiervos y aún a comer y a beber con los borrachos, vendrá el señor de aquel siervo en el día que éste no espere y a la hora que no sabe, aleluya, y lo castigará duramente
0: y pondrá su parte con los hipócritas. Allí será el lloro y el crujir de dientes, dice la palabra del Señor. El deseo de Dios, hermano, es de que estemos preparados, porque no sabemos el día ni la hora en que el Hijo del Hombre ha de venir. Lo que dice acá en Mateo 24:42, velad pues, porque no sabéis a qué hora ha de venir vuestro Señor. Eso es lo que nosotros tenemos que hacer. Velar, porque no sabemos el día que Él viene. ¿Qué es velar? ¿Estarse desvelando todas las noches? No, velar, hermano amado, es estar santificado, aleluya, en cualquier parte del día, porque usted puede ser un gran dormilón, alabado sea Dios. Y no lo critico si la noche es para dormir, hermano. Usted puede acostar a las 6 de la tarde y despertar a las 6 de la mañana, y como la noche es para dormir, bendito sea Dios. Pero debe de estar preparado, bendito sea Dios. ¿Qué es estar preparado? No tener pecado encima, no tener, hermano amado, algo que lo elimine, aleluya, de ese arrebatamiento de que el Señor, aleluya, hará en el momento que Él ha elegido para que suceda. Bendito sea el Señor. No tener nada, hermano, que desagrade a Dios, porque si hay algo que desagrada a Dios, aleluya, seguramente no se va a ir con el Señor. Por eso, ahora que estamos vivos, hay que hacer, hermano amado, todo lo que esté a nuestro alcance, aleluya, para poder irnos con el Señor. ¿Se disgustó alguien con nosotros? Con humildad, mire, yo quiero que me disculpe si lo ofendí. Así, hermano, porque a veces nosotros ofendemos muchas veces, dice el apóstol Santiago. Con una palabra, de repente yo dije una palabra aquí y usted se sintió ofendido. O de repente estaba alguien platicando por ahí y usted, como es mal pensado, pensó que de usted estaban hablando, y usted ya anda aquel resentimientito ahí en el corazón. Y que miren que la hermana que tanto dice que me quiere, hasta me hacía con la boca así, porque hay gente que es así, mire, hermano. Hay gente que es bien alcanzativa, gloria al Señor. Y tal vez la hermana contándole que ha quedado de ir a hacerse un raspado en el diente porque se va a poner un relleno, y ella estaba estirando el labio, pero la que la vio allá está diciendo que de ella están hablando. Alabado sea el Señor. Y anda aquel resentimiento ahí. Entonces usted, que ya se siente con esa yuquita, ya debe decir: mire, hermana Angelita, vi que yo me imaginé que usted hablando de mí estaba, vea. Entonces yo quiero pedirle perdón, hermana, porque yo quiero que cuando el Señor venga nos vayamos para el cielo. Y de seguro, hermana Angelita le va a decir: no se preocupe, hermana, venga para acá, démoslo un abrazo, gloria al Señor. Y asunto arreglado, aquello, hermano amado, se murió. Entonces, pero esa gente, usted que lleva un montón de tiempo enojados y hasta los hermanos se dan la mano y se la tira así como de mala gana, gloria al Señor. No, tenemos que estar preparados, hermanos, porque no podemos decir: ay, antes de la oración me reconcilio con el siervo. De todos modos, el Señor dice que para que nuestras oraciones no sean estorbo, no tengan estorbo, que andemos en paz, y que si hemos ofendido, que nos reconciliemos. No podemos dejar las cosas para mañana, porque esta noche puede venir el Señor, aleluya, a recoger a la iglesia, y alguien que tenga enemigos no se va con el Señor. No se va, porque si allá te acuerdas que has ofendido a alguien, dice Dios en su palabra, antes de venir a depositar esa ofrenda, aleluya, que ponga la ofrenda por ahí y que vaya a arreglarse con su adversario, que le diga y que se ponga cuentas con él. Y una vez que ya se reconcilió o pidió perdón, entonces traiga esa ofrenda y deposítela, que Dios se la va a recibir. Eso es lo que Dios nos manda, hermano amado, a través de su palabra. Porque mire, tenemos que estar monitoreando todo, hermano amado, porque el diablo no nos puede hacer ninguna jugada. No es que usted se va a hacer el olvidado. Y ya ha ofendido a su hermano cuando estaba necesitado, le dijo que le prestara dinero, aleluya, y hoy se ha hecho el olvidado. Espero que nadie le deba a otro aquí, para que no se le vaya el gozo a los zapatos, porque no sé absolutamente nada, gloria al Señor. Y usted no me debe a mí y yo no le debo a usted, por eso predico con libertad. Pero eso de que usted haya llegado donde un hermano y le haya dicho: mire, que estoy pasando esta necesidad, présteme, hermano. Y bueno, el hermano le dijo: amén, varón, aquí está lo que necesita, aleluya. Y ahora que usted ni la mano le quiera dar, y en vez de pagarle o de decirle: mire, yo tengo la idea de pagarle, pero Hágame una esperita, gloria al Señor, que está tremenda la bendición, pero que uno platicando, hermano, se entiende, gloria al Señor. Pero hay gente, mire, hermano, que después de que usted le hizo el favor, lo que hacen es enojarse con uno. Y después ya no le quieren ni hablar. Es decir, que por haber usted prestado, hasta se hizo de un enemigo, gloria al Señor. Entonces, usted que es así, va, allí creo que están en la radio. Usted que está en ese cantón allá, aleluya, para que no se sienta mal el vaso de aquí, ¿verdad? Ni la baza que está sentada ahí. Usted que va a prestarles, hermano, páguele, gloria al Señor. No ande esperando que le cobre o que le llame la policía. Vi que el hermano tal, le presté y no me paga, gloria al Señor. Tenemos que estar con las lámparas arregladas, iglesia, porque en cualquier momento se escuchará el grito del esposo, gloria al Señor, y el grito del esposo salida a recibirle, bendito Dios. Y en aquel momento todos los que estén preparados, hermano amado, serán levantados de la tierra y volarán a la presencia del Señor. Alabado sea el nombre de Dios. Y aquí en la tierra se va a quedar llena de gente que escuchó la palabra pero que no la puso por obra. Acá en la tierra se va a quedar gente, hermano amado, aleluya, descuidada, gloria al Señor, que le decían oremos, pero él decía no, ay, después voy a orar yo, ay, después voy a ayunar. Ustedes van a meter estos 40 días en ayuno. No, ya, después de que hagan su cadena, ahí voy a hacer los míos. Yo, porque hay gente, hermano, que cuesta la verdad, hermano. Alabado sea el nombre del Señor. Que Dios nos dé ese espíritu de paciencia, ¿verdad? Es como cuando se casa uno con el otro. Que aquel es de allá de San Miguel, de lo mero caliente. Y él está acostumbrado a andar hasta con chumpa y a 80 la temperatura. Gloria al Señor. Pero se casó con alguien que es brillenta, hermano amado, y eso la anda ahogando el aire. Y ahí uno tiene que ponerse de acuerdo. Mire, a usted le gusta helado y a mí me gusta caliente, así que aquí vamos a hacer algo. Así tenemos que hacer en lo de la obra también, sabernos comprender, porque si no nos comprendemos vamos a terminar mal, hermano. Alabado sea el nombre del Señor. Porque hay cosas, mire, que una pequeña locura, le recomiendo ese mensaje, aleluya, el pastor Israel lo acaba de predicar hoy luego, que una pequeña locura hace heder el perfume del perfumista, gloria al Señor, y no nos puede ganar el diablo. Tenemos que estar preparados, hermano amado, listo, gloria al Señor, porque no sabemos el día ni la hora en que el Hijo del Hombre ha de venir. Esos dos días que no hay culto, tenga cuidado lo que usted va a ir a hacer. Tenga cuidado, aleluya. No se lo vaya a atrapar el enemigo. Alabado sea el Señor y termine perdiendo la bendición. Porque no hay culto. Pero qué paz y tranquilidad se siente, aleluya, cuando hay culto y todo el pueblo del Señor está aquí. Bendito Dios, pero cuando alguien no está y uno sabe que sale a las 2 de trabajar, cuando alguien no está y uno sabe, porque en veces la misma gente le dice, mire, yo salgo a las 2 de la tarde a trabajar y entonces me queda lugar de descansar, pero no vino y ni se reportó porque no vino, aleluya, y allá como a los 3 días vino y dijo, ay, disculpe, hermano, vi que aquel día pues no pude venir y hasta olvidé, hermano, reportarme. Yo le digo amén, pero no le creo, gloria al Señor, pues ¿cómo es que se le va a olvidar, hermano, que hay culto? Bendito sea el Señor. ¿Cómo es que se le va a olvidar no reportarse? Yo no soy su patrón, pero tiene que tener un buen récord, gloria al Señor. La iglesia, el hermano está ahí, está así. Entonces hay tristeza cuando hay gente, mire, que en vez de ir para adelante va para atrás, sabiendo el tiempo en el cual vivimos, gloria al Señor, no sabiendo la hora. Porque si usted y yo supiéramos que el Señor viene en el 2030, agarremos al suave el evangelio, porque Dios no viene todavía. Pero como no sabemos, hay que estar al pie de la letra, gloria al Señor, con el fuego encendido, mi amado hermano, llenándose cada día de la presencia de Dios, provocando su gloria a través de la alabanza, a través de la oración, a través de la búsqueda, gloria al Señor, dándole de comer al alma, iglesia, porque el alma necesita palabra, el alma necesita alimento del que viene del reino de los cielos. Alabado sea el Señor. Bienaventurado aquel siervo al cual cuando su Señor venga le halle haciendo así. Deje de andarse quejando usted porque hacemos vigilia. Deje de andarse quejando porque hacemos culto, porque hacemos uno y lo otro. Deje de andarse quejando y deje de andarse oponiendo. Aleluya. Si usted no quiere, pues no haga nada. Alabado Dios, porque en el Evangelio todo es voluntario, hermano. Pero eso de que usted me diga, ¿y usted por qué no me avisó que tenía idea de hacer vigilia? Yo no le tengo que andar avisando a nadie, porque hasta el mismo Señor dice que lo que haga tu mano izquierda, que no lo sepa la derecha, bendito sea Dios. Pero acá cuando es general, pues decimos, hermano, nos vamos a quedar en ayuno, nos vamos a quedar en vigilia. Con eso no le estoy diciendo, está bueno que yo le diga a mi esposa, vaya, usted se me va a quedar hoy aquí conmigo, porque necesito que andemos los dos en el espíritu, que no se vaya, le vaya a meter el diablo y llegue allá yo bien molido en mis rodillas y ya me diga, ya, que usted a ver de dónde viene, a ver si no de verse con la otra que viene, alabado sea Dios. No, a ella sí la puedo mandar, pero a los demás no. Pero no nos opongamos para buscar a Dios, porque bienaventurado el siervo al cual cuando su Señor venga le halle buscando la bendición, le halle preparándose con la palabra, le halle, hermano amado, en los negocios de Dios. Bienaventurado aquel hermano que cuando Cristo venga lo halle de rodillas, gloria al Señor. Bienaventurado aquella hermana que cuando el Señor venga la halle cantando un coro, no importa si está en el trabajo, si está en la escuela, si está en su casa. Pero bienaventurado el siervo que al cual cuando su Señor venga le halle adorando su nombre, le halle trabajando en la bendita obra del Señor. Póngase de pie en esta preciosa tarde. Pero el día ni la hora nadie sabe, ni aun los ángeles de los cielos, sino solo mi Padre. No podemos señalar un día y no podemos señalar una hora. El mando para mí y para usted en el verso 42: velad pues, porque no sabéis a qué hora ha de venir vuestro Señor. Por tanto, también vosotros estad preparados, porque el Hijo del Hombre vendrá, aleluya, a la hora que no penséis. Padre, en el nombre de Jesús, he predicado tu palabra, Señor eterno. Una palabra que usted puso en mi corazón para compartirla con su pueblo. En esta preciosa y bendecida tarde, mi maestro, gracias le doy por este privilegio tan lindo, Señor eterno, de poder hablar de su palabra, Dios, de poder llevar una vez más la advertencia de su palabra, Padre de gloria, a todos, Señor amado, a aquellos, Señor, que nos sintonizan a través de la radio. Gracias le doy en esta preciosa hora por este privilegio tan especial, Maestro de los cielos, de poder anunciar su palabra una vez más. En el nombre bendito de Jesús. Si hay una vida que necesite ponerse a cuentas con Dios, repórtese, porque queremos orar por usted. No sabemos el día ni la hora en que el Hijo del Hombre ha de venir. Por eso debemos de estar preparados. No le podemos decir al Señor viene en tal fecha porque no sabemos. Pero lo que sí sabemos es de que el que dijo que vendría no es hombre para mentir, ni hijo de hombre para que se arrepienta. Alabado sea el Señor. Dios bendiga a todos los que han puesto peticiones a través de la radio. Estaremos orando por ustedes. En esta cadena de sacrificio vamos a estar clamando por sanidades en sus cuerpos, por liberación. Aleluya. Pero en este momento el llamado es especial para ese amigo, para esa amiga que todavía, aleluya, no le ha entregado su vida a Cristo. Usted no se puede quedar. Alabado sea el Señor en esta tierra. Usted no puede quedarse de la venida del Señor. Porque si se queda, ahí será el lloro y el crujir de dientes, dice la palabra de Dios. Si se queda, no habrá esperanza de salvación para usted. Irá a una condenación donde va a vivir eternamente condenado, siendo atormentado por el infierno, siendo atormentado por el castigo, aleluya, que hay en aquel lugar. Si hoy escucha esta palabra, venga Cristo. No deje las cosas para mañana. Alabado sea el Señor. No sabemos el día ni sabemos la hora en el cual el Hijo del Hombre ha de venir. Usted que necesita un milagro de parte de Dios, las recomendaciones que le doy es que primero acepte a Cristo como salvador de su alma, aleluya, y si Dios quiere, pues el Señor lo va a sanar, pero lo principal es de que se salve, aleluya, el alma. Alabado sea el nombre del Señor. No se puede quedar de la venida del Señor Jesucristo. Si fue cristiano o cristiana, y se apartó de los caminos de Dios, reconcíliese con el Señor. La venida del Hijo del Hombre será en el momento que el ser humano menos se lo espere. En este momento, aleluya, puede venir el Señor. Y si su nombre no está escrito en el libro de la vida, el Señor no se lo va a poder llevar. Pero si usted hoy se pone a cuentas con el Señor y ora conmigo, la oración de fe que hacemos, aleluya, y le pide perdón a Dios por todos sus pecados, estoy seguro que Dios va a anotar su nombre en el libro de la vida, y cuando Él venga, se lo va a llevar hacia el cielo. Alabado sea el Señor. Ayúdeme a orar, iglesia. Tenemos algunos minutos todavía para poder salir de la transmisión en vivo de la radio. Dígale al Señor que rompa las cadenas. Esas cadenas de descuido, esas cadenas de comodidad, esas cadenas, aleluya, de mundo en la vida del que nos escucha. Maestro, glorifica tu palabra, Señor eterno, a través de los medios, Dios. Rompe cadenas, Maestro amado, a la distancia, aleluya. Llega allí obrando, Padre, convenciendo de pecado, Dios, a esa hermana, Señor, a ese hermano, Padre, a ese amigo, Dios de gloria, a esa amiga, Maestro amado, aleluya, que hoy ha escuchado tu palabra, Maestro. Pues tu palabra dice, Maestro amado, que vendrá a ustedes en el momento que el ser humano menos se lo espere. En el nombre de Jesús, reclamamos esa alma, aleluya. Reclamamos esa vida, gloria al Señor. Pedimos misericordia por ese radio escucha, Dios amado. Pedimos misericordia por ese radio oyente, Dios, por ese hermano, por esa amiga, Padre eterno, que está en sintonía de la radio Alfa y Omega en esta tarde. Que tu gloria, Señor, sea obrando, aleluya, a través, Maestro, de los medios de la radio, Dios. Que tu gloria se mueva, Padre, a través de los canales, Señor eterno, o de las redes sociales. Rompe esas cadenas, Padre de gloria, que atan las vidas por el poder de la palabra, Señor de gloria. Si aquí hay alguien que necesite ponerse a cuenta contigo, también, Padre, lo reclamamos para la salvación en el nombre que es sobre todo nombre. Mueve tu mano de poderes, mueve tu mano de poderes, obrando, Maestro amado, con poderes en esa vida, Rey de gloria. Para ustedes nada es imposible, Cordero Santo, aleluya. Espíritu de Dios, glorifícate. Tú tienes el poder y el control para sanar y para salvar. Hacemos la oración de fe en esta tarde. Si usted quiere aceptar a Jesucristo, repita conmigo esta oración. El Señor tiene el poder para obrar en usted, aleluya. Pero es importante que usted reciba a Cristo como salvador de su alma y luego le pedimos un milagro al Señor. Repita conmigo, si usted ve este culto en diferido y quiere ponerse a cuenta con Dios de igual manera, repita esta oración y diga en esta tarde: Señor Jesús, en esta hora te confieso públicamente como Señor y Salvador. Creo que usted es Dios. Perdone mis pecados. Borre mi nombre del libro negro de Satanás y escríbalo en el libro de la vida. Gracias, Señor, por escuchar tu palabra en este día y permitirme la oportunidad de ponerme a cuentas contigo. Séllame como propiedad privada del Espíritu Santo y ayúdame, Maestro de Gloria, a permanecer firme hasta que usted venga. Se lo he pedido en el poderoso nombre de Jesucristo. Alabado sea el bendito nombre de nuestro Señor. Ahora hacemos una breve oración por los enfermos. Levante su voz, iglesia, bendito sea Dios. Tenemos peticiones por la radio en esta hora, Maestro, glorifícate, Espíritu Santo de Dios, en los hermanos, Padre, que necesitan fortaleza, glorifícate, Rey de gloria, aleluya, en mi hermano que necesita sanidad en el corazón, glorifícate, Espíritu Santo de Dios, aleluya, en mi hermana o en la amiga, Dios eterno, que necesita sanidad en esas rodillas, Padre de gloria, familia. Glorifícate con poderes, maestro. Llegue obrando en esa deuda, Padre eterno, en el nombre de Cristo. Llegue obrando, Señor amado, aleluya, en mi hermano que necesita sanidades en los riñones, Padre de gloria. En esta tarde levantamos un pequeño clamor por esta vida, Rey del cielo. El tiempo en los milagros no ha pasado. El tiempo en los milagros no ha pasado. Alabado sea el poder de Dios. Obre, maestro amado, a través de la radio. Obre a través de las redes sociales, Dios. Llegue obrando para gloria de su nombre, rompiendo toda cadena, Padre eterno, que ata la vida, en el glorioso nombre de Jesucristo. En el glorioso nombre de Jesucristo, Padre eterno. Hay poder en la palabra, hay poder en la alabanza, aleluya. Hay poder en el nombre que es sobre todo nombre. Si le crees al Señor en esta tarde, Él te sana, bendito Dios. Él toca tu cuerpo, aleluya. Él toca tu vida, gloria al Señor. Démosle un minuto de aplauso, iglesia, al Cristo de la gloria. Y con este minuto de aplauso nos vamos a despedir en esta tarde. El Dios que prometido regresar, regresa por nosotros. Alabado sea el nombre del Señor. Fortalécete en el Señor y en el poder de su fuerza. Él está ahí para ayudarte, Él está ahí para fortalecerte. Él no se ha olvidado de ti, aleluya. Hay que darle gloria al que gloria merece, en el nombre poderoso de Jesucristo. Muchas gracias, Señor amado, en el nombre de Jesús. Amén y amén. Gloria al Señor. Aleluya. Puede tomar el asiento, hermano. Le damos gracias al Señor por todo lo que Dios nos ha permitido, aleluya, hacer en esta tarde. Dios bendiga a todos los que estuvieron en sintonía con nosotros. Usted que estuvo a través de la radio, lo esperamos el jueves a las 7 de la noche con una enseñanza más de la palabra. Alabado sea el Señor. Y para ustedes que están a través de las redes con nosotros, Facebook y YouTube, el día de mañana estaremos celebrando culto de alabanza y palabra en este lugar. Aleluya, de las 7 de la noche en delante le estaremos dando la gloria a Dios. Cortamos la transmisión. Aleluya.

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2: El mirar con fe hacia el Señor produce la salvación, la redención de Dios. Fe viva, liberación de la peor esclavitud, gozo permanente, transformación a su imagen. Por la fe, entendemos haber sido constituido el universo por la palabra de Dios, de modo que lo que se ve fue hecho de lo que no se veía. Hebreos 11:3.
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1: Cuando escuches de guerras, se levantarán nación contra nación y reino contra reino. Cuando hayan terremotos, hambre y enfermedades, también habrá señales en el sol, la luna y las estrellas. No te alarmes, porque es necesario que esto suceda. Prepárate y lava tus vestiduras, porque Él viene por ti. Todo lo que Dios hace es bueno, y todo lo que Dios permite es necesario.
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La presencia de Dios revela majestad y poder. 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Da seguridad ante toda maldad. Anima en forma sobrenatural. Proporciona tiempos de refrigerio. La presencia de Dios.

Interrumpimos este programa para informarles de una noticia a nivel mundial, y es que el pueblo de Dios o los cristianos han desaparecido, no se sabe dónde están o dónde han ido, por lo tanto estamos muy desesperados porque ya estamos en lo que la Biblia nos había advertido, el fin del mundo, personas de todo el mundo corren, buscando a sus familiares, la cual ya no están porque el rapto de la iglesia está pasando, actualmente. Que Dios nos ayude.

Muy buenas tardes, estimados oyentes. Llegamos a las 4 con 6 minutos. 4 de la tarde con 6 minutos en todo El Salvador. En esta tarde nos estamos gozando con nuestra variada programación. Les saludamos en el nombre poderoso de Jesucristo el Señor.

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1: El pueblo ya se fue con el Señor. Aleluya, aleluya, alábale, alábale, alábale. Qué lindo será ese pueblo estar adorando al Rey

tema no tardará, pero en esta ocasión con nuestra hermana Elizabeth Villatoro. 4:13 p.m. A esta hora ya tenemos cielos nublados en gran parte de la zona oriental. Los pronósticos del clima para estos días nos anuncian que El Salvador se verá afectado por una onda tropical. Así que a tomar muy en cuenta los pronósticos del clima si piensa salir. Aún así, en su casita pues puede revisar las canaletas para que tenga seguridad y esté tranquilo. Ya que en muchos lugares se han visto inundaciones muy severas, como lo fue ayer en el departamento de San Miguel. En colonias, barrios enteros se vieron afectados por las lluvias y tremendas inundaciones.

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0: El reloj profético avanza. Las señales están frente a nuestros ojos.
1: Este es el saldo hasta el momento del devastador terremoto.
2: Se trata del extraño apagón en Europa, un fenómeno que dejó sin electricidad a España, Portugal.
0: Y la pregunta sigue vigente. ¿Estás preparado para el regreso del Rey? Cristo no tarda. Él viene por una iglesia santa, vigilante y sin manchas. No es tiempo de dormir, es tiempo de velar y orar. He aquí, vengo pronto, bienaventurado el que guarda las palabras de esta profecía. Apocalipsis 22:7. Prepárate hoy, porque el Rey ya viene.

Dame fortaleza, Señor, y no te separes de mí. Ese es el buen consejo de Nancy Ramírez desde la República de Colombia. Seguimos con más. La historia de Jesús y el leproso nos da una gran enseñanza espiritual.

0: Padre está sobre mí, por cuanto me ha ungido para dar buenas nuevas a los pobres. Me ha enviado a sanar a los enfermos, a los quebrantados de corazón, a pregonar libertad a los cautivos, dar vista a los ciegos. De cierto os digo, todo cuanto pidiereis al Padre en mi nombre, os lo dará.
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1: Jesús, Jesús, como la luz, ilumina a cada persona. Él es la luz del Evangelio, la luz de la palabra, la luz de la iglesia, la luz de los pueblos, la luz de la Jerusalén celestial, la luz del creyente.

Ciertamente, llevó Él nuestras enfermedades y sufrió nuestros dolores, y nosotros le tuvimos por azotado, por herido de Dios y abatido. Mas Él, herido fue por nuestras rebeliones, molido por nuestros pecados. El castigo de nuestra paz fue sobre Él, y por su llaga fuimos nosotros curados. Todos nosotros nos descarriamos como ovejas, cada cual se apartó por su camino, mas Jehová cargó en Él el pecado de todos nosotros. Isaías 53, del 4 al 6.

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0: Señor.
1: Dos puñaladas en mi cuerpo, una mano cortada por la muñeca. En el Morgan me dan los primeros auxilios y me transfieren para el Darío Contreras. Yo recuerdo que venía con mi mano agarrada en el pecho. La sangre me corría por el cuerpo. Pero cuando vengo saliendo del Morgan, en la puerta del Morgan yo no vi los pistoleros. En la puerta del Morgan yo no vi los macheteros. En la puerta del Morgan yo no vi las mujeres. Yo no vi los amigos. Lo único que vi fue un rostro destruido, un rostro demacrado, una mujer que mi pecado le estaba matando viva y yo no lo sabía. 3 de la mañana, cuando veníamos saliendo del bar, me tiran un machetazo, lo esquivo y le dan con el machete en la cabeza a la mujer que me acompañaba. Los policías que andaban conmigo salieron corriendo y me dejaron solo. ¿Sabe por qué? Porque hay muchos amigos mientras tú tengas la plata en los bolsillos. Pastor, ¿y cuál es la verdadera delincuencia? Aprendí a saber lo que no era tener paz dentro de mi corazón. Aprendí a saber lo que no era poder almorzar tranquilo. Aprendí a dormir en carro viejo en la 13 en el 27 de febrero. Aprendí a dormir en las cuevas en Sabana Perdida por las orillas del río. Aprendí a dormir en la Jota en sótano. Y aprendí a dormir en los montes La Ureña cuando eran montes en aquellos tiempos. Aprendimos a robar, aprendimos a cordelear, aprendimos a atracar para poder comer, para poder sostenernos. Mi mamá me compró una oración muy famosa llamada la oración de la Santa Camisa. Yo recuerdo que un pedacito decía: que tengan pie y no me alcancen, tengan mano y no me agarren. Pero agarrado por el pecado hacía tiempo que estaba yo. San Marcos 5:18. Leemos a la gloria del Padre, del Hijo y del Espíritu Santo. Y al entrar él en la barca, el que había estado endemoniado le rogaba que le dejase estar con él. Mas Jesús no se lo permitió, sino que le dijo: vete a tu casa, a los tuyos, y cuéntales cuán grandes cosas el Señor ha hecho contigo y cómo ha tenido misericordia de ti. La palabra nos enseña de que Cristo Jesús había llegado a una región llamada la región de los gadarenos. La palabra enseña de que en Gadara había un hombre que había sido poseído por los demonios. La palabra enseña que la morada de este hombre estaba en los sepulcros, en los cementerios. Algo que a mí me llama mucho la atención, porque todo aquel que vive en un cementerio es porque está muerto. Y yo meditaba y decía: pero ven acá, si este hombre estaba vivo, porque su morada estaba en un cementerio. Fue cuando Dios me dio a entender de que hay personas que están vivas, pero están viviendo como muertos. Y usted me preguntaría en esta noche: pastor, pero ¿cómo es eso que hay personas que están vivas y a la vez están viviendo como muertos? ¿Sabe por qué te digo que hay personas que están vivos y a la vez están viviendo como muertos? Porque no tienen a Cristo. Y todo aquel que no tiene a Cristo no tiene la vida. La palabra enseña que este hombre vivía dando voces. Pero aparte de que este hombre vivía dando voces, la palabra enseña que este hombre se agredía con piedra. Pero hubo algo que impactó y trastornó mi vida leyendo esta historia bíblica. Y es que la palabra enseña de que al gadareno nadie podía dominarle. Porque muchas veces al gadareno le pusieron grillos y los grillos habían sido rotos. Lo habían atado con cadenas y las cadenas habían sido desmenuzadas. ¿Sabe por qué? Porque hogar crea no puede cambiar al hombre. Alcohol

el Hijo de Dios. Si se lo va a dar, se lo convida, por favor. Yo no vine en esta noche a hacerle un cuento de hadas, o quizás predicarle algo que yo vi para traérselo a usted. Si hay algo que Dios me ha enseñado a predicar, se llama vivencia. Yo viví como el gadareno. Yo di voces como el gadareno. Siendo un niño pequeño en el sector de Guachupita, mi padre, un hombre buscado por la banda colorada en los 12 años de Balaguer. Yo vi a mi padre agredir personas, vi a mi padre muchas veces golpear y maltratar a mi madre. Quiero decirte en esta noche que nunca supe lo que fue el calor de un padre. Nunca supe lo que fue el calor de una madre. Lo que provoca que a la edad de los 13 años yo salga para las calles buscando con qué llenar el vacío que había dentro de mi corazón. Yo recuerdo que salí con un grupo de jóvenes, andaban de la misma manera. Yo recuerdo que empezamos a romper casetas, en la cual empezamos a robar, a arrebatar el dinero a los vehículos. Empecé a conocer personas crueles, personas asesinas, personas que me instruían, que me enseñaban a tantas cosas. Y esto a nosotros no estaba gustando. ¿Sabe por qué no estaba gustando? Porque nosotros no sabíamos en lo que nos estábamos metiendo. Por eso es que la palabra enseña en el libro de Proverbio 14 verso 12, el proverbista dijo de que hay camino que al hombre le parece derecho, pero su fin es camino de muerte. La gente me enseñaba a usar un cuchillo, cómo se peleaba con un machete, cómo se desarmaba, cómo se armaba, cómo se disparaba con un arma de fuego. Y esto a nosotros nos seguía gustando. ¿Sabe por qué nos seguía gustando? Porque la palabra enseña en el libro de Mateo, capítulo 7, su versículo 13, Jesucristo dijo, porque ancha es la puerta y espacioso es el camino que lleva a la perdición, y muchos son los que entran por ella. Yo recuerdo, mis amados hermanos, que cuando ganó el doctor Leonel Fernández por primera vez Guachupita, 27 de febrero a 42, Capotillo, todos los barrios más fuertes, él implementó un sistema llamado Barrio Seguro. Pero esto no dio resultado. Luego, cuando gana el licenciado Danilo Medina, él levanta otro sistema llamado Vivir Tranquilo. Pero esto tampoco dio resultado. Es donde se

la guardia. Alábalo si pueden esta noche. ¿Cuántos están aquí todavía? Lo que empezó como un juego de niños se convirtió en un grupo de 15 jóvenes entre Guachupita y el 27 de febrero. Por primera vez en mi vida consigo una escopeta, un 38 que lo hubiésemos traído del tanque de La Vega. Teníamos armas caseras y empezaron los problemas en el sector de Guachupita. Mi nombre empezó a proyectarse, pero así mismo como mi nombre empieza a proyectarse, empecé a tener muchos más problemas y a ser buscado por la policía. Cuando mi padre me vio de esta manera, mi padre se levantó para detenerme. Pero quiero decirle en esta noche que mi padre no pudo detenerme. ¿Sabe por qué mi padre no pudo detenerme? Porque la palabra enseña en el libro de Gálatas, capítulo 6, verso 7, la palabra dice: no os erréis, Dios no puede ser burlado, pues todo lo que el hombre sembrare, esto también segará. Mi papá quería que yo fuera abogado licenciado. Usted no ve la moda de hoy en día. Yo he visto niñas de 3 años con la juca en la mano. Niña de 4 y 5 años, hermano, con la que la madre, lo que la madre es como la muchachita, mueve la cintura, la graba, la suben en YouTube, la suben en TikTok, y ese es el orgullo.

abogado licenciado Anja, y quien ha sembrado yuca y ha cosechado batata, lo que tus hijos te están viendo hoy es lo que van a hacer mañana. Alguien que adore a Dios conmigo, por favor. Cuando mi madre vio que mi padre no pudo detenerme, mi mamá me compró una oración muy famosa llamada la oración de la Santa Camisa. Yo recuerdo que un pedacito decía: que tengan pie y no me alcancen, tengan mano y no me agarren, pero agarrado por el pecado hacía tiempo que estaba yo. Mi madre agarró la oración de la Santa Camisa, la quemó, la preparó, le echó en agua bendita, la subió sobre el techo 3 días con sus 3 noches. A los 3 días con sus 3 noches, mi madre me dio esto a tomar. Cuando mi madre me dio esto a tomar, me pasa otra oración. Le digo: ¿y para qué esta otra? Me dice: mi hijo, tú la vas a leer cada vez que tú vayas a salir para las calles. Y le digo: ¿pero para qué? Me dijo: mira, es para cuando te tiren con los cuchillos, la punta de los cuchillos doble. Y

Jesús. Alabado su nombre. Siguieron los problemas. Y una noche cortaron uno de mis amigos. Amenazamos al joven que cortó a mi amigo. 6 de la tarde al otro día, uno de mis compañeros asesinó a este joven. La policía empezó a buscarme a mí como principal sospechoso de este asesinato. Mi madre tuvo que dejar su casa abandonada. Yo me fui a Sabana Perdida, barrio de la lotería. Allí empezamos a consumir, allí empezamos a tomar. En verdad no le estaba dando mente al problema, hasta que nos damos cuenta al otro día de que la policía nos estaba buscando en serio. Fue donde empezamos a experimentar lo que era la verdadera delincuencia. Pastor, ¿y cuál es la verdadera delincuencia? Aprendí a saber lo que no era tener paz dentro de mi corazón. Aprendí a saber lo que no era poder almorzar tranquilo. Aprendí a dormir en carro viejo en la 13 en el 27 de febrero. Aprendí a dormir en las cuevas en Sabana Perdida por las orillas del río. Aprendí a dormir en la Jota en sótano. Y aprendí a dormir en los montes La Ureña cuando eran montes en aquellos tiempos. Aprendimos a robar, aprendimos a cordelear, aprendimos a atracar para poder comer, para poder sostenernos. Pero cuando choco con la realidad de esta vida, recuerdo que llegué donde mi padre trabajaba, con lágrimas en los ojos, buscando un consuelo, buscando una esperanza. Cuando mi padre me vio, empezó a bochornarme, empezó a decirme que yo era un criminal. Y yo con lágrimas en los ojos le contaba a mi padre que yo no hubiese cometido aquel crimen. Mi padre me dio la espalda, mi madre me dio la espalda. Empecé a caminar por las calles sin fe y sin esperanza. Empecé a profundizarme cada día más y más y más y más en el pecado. Pero un día de repente algo estalló en mi corazón. Empecé a odiar a mi propio padre. Empecé a odiar a mi propia madre, culpándolo por todo lo que yo estaba pasando. ¿Sabe por qué? Porque la palabra dice en el libro de Juan 10, verso 10. La palabra dice: porque el ladrón vino para matar, para hurtar y para destruir. Pero ahí

sea. En Guachupita empecé a conseguir todo lo que yo pensaba que necesitaba para ser feliz. Tenía tenis Jordan, tenía jeans como yo quería, chaqueta, anillo, una cadena en mis cuellos y un grupo de jóvenes a mi servicio. Yo le decía a mis panas, yo me mantengo natural, hágase conmigo. El hombre que no tiene a Dios dentro de su corazón no puede mantenerse natural. Por eso yo nunca he ido con los mensajes, al drogadito se lo va a llevar Satanás. Mentira, yo era un drogadito y hoy soy un pastor. Cuando yo veo una prostituta digo, tremenda profeta del Señor. Porque la iglesia no está llamada a celañar. La iglesia está llamada a ver las cosas que no son como si fuesen. Alaba a Dios. No, no, abre esa boca y adora conmigo. Por eso Pablo le da un consejo a Tito. En el libro de Tito capítulo 3 versículo 3. Pablo dice a Tito. Tito, te voy a acordar, te voy a decir algo, mijo, por si se te olvidó. Y yo me imagino que Tito dijo, dime, papá Pablo. Le dijo, acuérdate que nosotros también, en otro tiempo, éramos esclavos de concupiscencia. Te lo digo en español. Le está diciendo, acuérdate que nosotros éramos atracadores. Nosotros también éramos drogaditas, carteritas. Y hoy no estamos aquí por nada bueno, sino que la misericordia de Dios no alcanzó. Por eso en esta noche hemos venido a darte por gracia lo que por gracia hemos recibido. Bendito sea su nombre. Yo lloraba, usted sabe lo duro, una vez yo preso en una celda y mi mamá en otra. La policía buscándome a mí. Yo veo a mi madre destruido. Yo sí que voy a cambiar, pero no puedo. El adicto quiere dejar la adicción, pero no puede dejar la adicción. El borracho quisiera dejar el alcohol y no puede. Y usted me preguntará en esta noche, ¿pero por qué, predicador? ¿Sabe por qué? Porque la palabra dice de que Satanás nunca le abre su cerda a su presa. Pero Cristo dijo que al que al Hijo del Hombre os libertaré, seréis verdaderamente libre, libre, libre, libre. Si se lo va a dar, dáselo con vida, por favor, en esta noche. Empecé a usar cocaína. Y le dije a mis panas, yo soy el fuerte, hágase conmigo. Tremendo error. La palabra dice que aunque el hombre remonte alas como la de águila y sobre las estrellas del cielo amontone su nido, de allá hará Jehová que el hombre caiga como estiércol. Libro del profeta Isaías 40 su versículo 6 dice que vino la voz de Dios sobre la vida del profeta Isaías diciendo: Isaías da voces, Isaías da voces. La palabra enseña que Isaías gritó y dijo: Señor, ¿pero qué tengo que gritar a voces? El Señor le dijo: dile al pueblo que el pueblo es como la hierba y su gloria

Alabado sea Dios. Pero hay un problema. La Biblia tiene un pero. Lo que hace la voluntad de Jehová serán como el monte de Sión, que no se mueven, sino que permanecen para siempre. Si de verdad, verdad, la presencia de Dios te corre como te corre la sangre por las venas, ni la muerte podrá detenerte. Aquí hay gente que

La gloria del hombre es pasajera. Por eso, mire, Dios ha hecho muchas cosas conmigo y nunca se me han subido los humos a la cabeza. Porque aquí todo pasa. Se levantó Michael Jackson, trile. Ya no hay ni tren. Se acabó. Se levantó Celia Cruz, azúcar. Ya no hay ni sal. Usted va al Parque Independencia y allí están supuestamente las cenizas de Duarte, Sánchez y Mella. Se acabó. Usted va a Villa Duarte y allí está el Faro Colón. Allí están supuestamente las cenizas de Colón. Se acabó. En Puerto Rico, Dios levantó una mujer con una unción tan poderosa que ella dijo, el Espíritu Santo reencarnó en mí. Y de repente enfermó. Y ella dijo, si yo muero, resucitaré al tercer día. Y todavía la están esperando. Ahora dijeron que Mita se metió en Aarón. Alábalo si pueden esta noche. Usted va a Afganistán y allí está la ceniza de Mahoma. Usted va al Vaticano y allí está la ceniza de Pío 1, Pío 2, Pío 3 y todos los pollitos. Pero usted va a Jerusalén y hasta el mismo día de hoy

Yo empecé a usar lo que le llaman el crack. Cuando empecé a usar crack, se fue en todos los tenis Jordan. Se fueron todos los jeans, todas las chaquetas, el anillo, la cadena. Empecé a andar con unos pantaloncitos cortos, unos tenis viejos pisados, un poloché sucio. Y donde hablaban de agua, yo por ahí ni pasaba, porque el agua y yo teníamos un pleito a muerte. Empecé a robar en mi casa y terminé robando en las casas de los vecinos. Una noche me acompañaban dos policías y una mujer y estaban en un bar tomando. 3 de la mañana, cuando veníamos saliendo del bar, me tiran un machetazo, lo esquivo y le dan con el machete en la cabeza a la mujer que me acompañaba. Los policías que andaban conmigo salieron corriendo y me dejaron solo. ¿Sabe por qué? Porque hay muchos amigos mientras tú tengas la plata en los bolsillos. Vas a tener bastantes amigos mientras estés pagando la cuenta en el colmadón o en la disco. Pero cuando se acabó la plata, se acabaron los amigos. Cuando viene el problema, se acabaron los amigos. Pero en esta noche,

su nombre. Cuando fui a salir corriendo, me dieron un silletazo en la cabeza y me fui al piso. No sé el tiempo que duré tirado en el piso, pero cuando me levanté estaba oscuro y tenía que subir unos escalones. Cuando voy subiendo los escalones, algo me hincó aquí. Cuando algo me hinca, me pongo la mano a ver qué pasa y siento que estoy botando mucha sangre. Yo dije, me avaliaron. Pero mientras iba subiendo aquellos escalones, en una casita vi una viejita. Cuando escuchaba el tiroteo, cuando escuchaba el problema, ella se sentaba detrás de su puerta, esperando que alguien fuera a darle la noticia de que yo estaba tirado en una esquina. Pero esa noche nadie fue a dar la noticia. Yo toqué la puerta. ¿Quién es yo? ¿Qué quiere? Me dice, ábreme por favor. Cuando mi madre abre la puerta, digo, alúmbrame, que creo que estoy avaliado. Cuando mi madre me alumbra, mi camisa tenía 4 puñaladas. Pero déjame decirte algo en esta noche, que tu Dios no es chiquito, eres tú que lo pone así. Porque cuando me quité la camisa para ver la profundidad de las 4 puñaladas, solamente 2 tocaron mi cuerpo. Me llevaron al Morgan. El doctor me examina y dice, tenemos que esperar que se le vaya el efecto del alcohol. Hay que operarlo. Yo dije dentro de mí, a mí nadie me opera. 5 de la mañana, me robó unas vendas, me cubrí mis heridas y me escapé del hospital. Usted me preguntaría en esta noche que por qué me escapé del hospital. Sencillo, Jesucristo dijo que el que he vencido por algo viene a ser esclavo de lo que he vencido. Y yo estaba siendo vencido por el alcohol y por las drogas. En Guachupita me decían, tú estás loco, muchacho, toma dinero. El dinero que me daban, yo me iba al colmado, compraba 4 y 5 potes de ron. 8 de la noche, me encerraba en una habitación con mis amigos a consumir. 6 de la mañana, vi amigos míos hablar por señas diciendo que estábamos rodeados por la policía y no había nadie. Vi amigos míos salir disparados como una bala diciendo que la policía les perseguía y no venía nadie. Vi amigos míos tirarse por barranca diciendo que venían a matarlo y tampoco venía nadie. Pero una noche amanecimos consumiendo y de estas manos yo escribo una letra en la pared que decía, la muerte me espera. Los muchachos me decían, ¿por qué tú dices que la muerte te espera? No sé. Ese día empezamos a consumir tanto. 7 de la noche estaba loco, ya no podía más. Recuerdo que llego a mi habitación y cuando estoy allá acostado, alguien me tocó la puerta. ¿Quién es Pablo? Soy yo. ¿Qué quiere? Mi hijo, tengo un galón de champú. Vamos a cambiarlo por más droga. Yo brinqué de mi cama corriendo. ¿Sabe por qué brinqué de mi cama corriendo? Porque de edad a los 13 años yo estuve buscando algo que llenara el vacío de mi corazón. Pero te tengo una buena noticia: no hay dinero, no hay fama, no hay mujeres, no hay alcohol que pueda llenar el vacío. Porque el único que puede llenar el vacío se llama Jesús, el Hijo de Dios. Por eso la palabra dice en el libro de Isaías 55, versículo 1. Isaías gritó y dijo, venid todos los sedientos a las aguas. Venid, comed y bebed sin precio y sin dinero. ¿Por qué gastáis el dinero en lo que no es pan y vuestro trabajo en lo que no sacia? Me fui con mi amigo. 7:45 de la noche, Guachupita, esquina F. Acabamos de hacer el negocio, íbamos caminando. Íbamos hacia allá y una persona venía hacia nosotros. Se va la luz. Nosotros no teníamos problemas con ellos. Nunca hubiésemos discutido con ellos. Pero cuando nos encontramos, nos entraron a machetazo. Yo pienso que me están tirando con un palo y metí mi mano izquierda. Cuando metí mi mano izquierda sentí que me golpearon. Hago intento de que voy a jalar, pero yo no tengo nada. Esta gente salen corriendo por un lado. Yo salgo corriendo por el otro. Y cuando voy corriendo tropecé con un transformador. Cuando tropecé con el transformador, que voy al piso, hábilmente puse mis 2 manos en el piso. Y cuando hice fuerza para levantarme, escuché que algo rompió. Fue cuando escuché que algo se quebró. Fue cuando empecé a irme de lado. Es cuando llega la luz y veo que mi mano izquierda estaba guindando por la muñeca. Es cuando veo a mi amigo que 3 dedos de sus manos le guindaban. Ahora vuelvo al Morgan de nuevo.
dos puñaladas en mi cuerpo, una mano cortada por la muñeca. En el Morgan me dan los primeros auxilios y me transfieren para el Darío Contreras. Yo recuerdo que venía con mi mano agarrada en el pecho, la sangre me corría por el cuerpo, pero cuando vengo saliendo del Morgan, en la puerta del Morgan yo no vi los pistoleros, en la puerta del Morgan yo no vi los macheteros, en la puerta del Morgan yo no vi las mujeres, yo no vi los amigos. Lo único que vi fue un rostro destruido, un rostro demacrado, una mujer que mi pecado le estaba matando viva y yo no lo sabía, una mujer que lloraba, que gritaba, una mujer que me decía: mi hijo, ¿quién lo hizo? Mi hijo, ¿quién lo hizo? Yo recuerdo que me paré face to face, cara a cara, con mi mano en el pecho desangrándome. Le dije: no importa, yo estoy vivo. Yo vi cuando mi madre brincó para arriba, yo vi cuando ella quedó tirada en el piso, cuando corrían con ella para dentro del hospital y conmigo corrían para la ambulancia. Por eso es que la palabra de Dios dice en el libro de Eclesiastés, capítulo 12, su versículo 1: acuérdate de tu creador en los días de tu juventud, antes de que vengan los días malos y lleguen los años, de los cuales diga: no tengo en ello contentamiento.

Vamos a echar la mano. Yo dije, el doctor me quiere implantar terror, miedo. Todavía yo podía mover algunos dedos de mi mano izquierda. Pero sentado en sala de emergencia, en el Darío Contreras, yo vi cuando de repente los 5 dedos de mi mano izquierda ya no podía moverlo. Me llevan a sala de cirugía. Al otro día desperté en la sala HB2, segunda planta del Darío Contreras. Cuando desperté en esa sala fui a buscar mi mano. Y cuando fui a buscar mi mano estaba cortada por la muñeca. Allí yo estaba sin fe. Allí yo estaba sin esperanza. Pero la misericordia de Dios estaba conmigo, aunque yo no lo sabía. Por eso es que la palabra enseña en el Salmo 40, verso 17: aunque afligido y necesitado yo estaba, Jehová estaba pensando en mí. Si se lo va a dar, dáselo con vida, por favor. Yo quiero que usted entienda en esta noche que Dios es un Dios que es lento para la ira, pero grandote en misericordias. Dios es un Dios que se duele del castigo. Allí llegó un doctor y una enfermera evangélica y se quedaron mirándome. El doctor se me acerca y me dice, ¿cuántos años tienes? 17 años. El doctor empezó a llorar. La enfermera empezó a llorar. Y el doctor le dice, quítale todas las vendas de la muñeca. Quiero ver la operación de este niño, cómo quedó. Ella me pone el brazo de esta manera. Empieza a quitarme las vendas de la muñeca. Y cuando termina de quitar la última, mi herida se me revienta como un volcán en erupción. Fue donde empecé a vivir la pesadilla más grande de mi vida. Cuando mi pulmón izquierdo quería coger infección por tanta droga. Mi pecho se hinchó, mi cuerpo se hinchó, mi brazo se hinchó. Empecé a recibir un dolor tan grande que el calmante no calmaba el dolor. Allí mi brazo empezó a ponerse negro. A mi brazo empezaron a crecerle bolas negras. Empecé a apestar, empecé a heder. Me llevaron cuarto aparte porque día, porque apestaba. Y en aquel cuarto aparte, frutifáctico murimundo, fue donde yo empecé a coger gusano vivo. Fue donde empezaron a cortarme mi brazo, pedazo por pedazo, y la gangrena no se detenía. Volvían y me cortaban y no se detenía. Yo me morí en la sala de un hospital, pero mi madre se moría en la sala de un hogar. Su único hijo varón se moría. Esto estaba desesperada y alguien la vio tan desesperada y le dijo, en Juan Barón de San Cristóbal, allí hay un buen brujo, él puede resolver el problema. Mi madre desesperada fue a Juan Barón de San Cristóbal. El brujo le dio algo, me lo pusieron en el Darío, pero la gangrena tampoco se detuvo. ¿Sabe por qué? Porque la palabra enseña en el libro de Juan, capítulo 9, versículo 1, dice que los discípulos de Jesús vieron a un ciego de nacimiento y le preguntaron, Rabí, dinos, ¿quién pecó de este o sus padres para que este haya nacido así ciego? Cristo le respondió y le dijo, no fue que él ni sus padres pecaron, sino que esto ha acontecido para que la gloria de Dios se manifieste sobre su vida. Siguen cortándome de mi brazo hasta que me quedó un pedacito. Y el doctor le dijo a mi papá, después que le cortemos ese pedazo ya no hay brazo. Y si la gangrena llegó ahí, se acabó todo. En Guachupita decíale bien con un machete envenenado, él no se salva. Otros decían, él sufre de azúcar, por eso le han tenido que apuntar todo el brazo. Otros decían, se muere la escoria. Otros decían, se muere la basura. Otros decían, hay que esperar esa muerte. Eso hay que celebrarlo. Pero qué lindo que mientras muchos esperaban mi muerte, hay un Dios grande y poderoso en los cielos que dice,

este ejército. Por eso la palabra dice en el libro de Job 5:17: he aquí, bienaventurado es el hombre a quien Dios castiga.

Por tanto, no menosprecie la corrección del Todopoderoso, porque Él es quien hace la llaga y Él la venda, Él hiere y sus manos cura. Job 33, 14 y 15 dice: sin embargo, en una, en dos maneras habla Dios al hombre, pero el hombre no entiende. Por revelación, por sueño. Y como no entiende, dice la palabra que también en su cama es castigado el hombre, porque pierde el sabor de la comida suave, y sus huesos, que antes no se veían, ahora se empiezan a ver. Pero ¿para qué Dios permite esto? Bueno, Job dijo, para que allí llegue algún elocuente o meditador de la palabra y le haga entender por qué le ha venido este mar, y que le diga que Jehová ha tenido de él misericordia y que ha librado su alma de que descienda al Seol. Allí se me acercó aquella joven cristiana. Por eso yo siempre he dicho, Dios no llama cristiano turita ni cristiano vago. Él llama hombres y mujeres para que ensanchemos el reino de los cielos en esta tierra. Aquella muchacha cristiana se me acercó y me habló de Jesús. Ella me habló de Jesús y luego oró por mí. 2 semanas largo después, fue a hacerme la última operación. Y algo sobrenatural había acontecido en el Darío. La gangrena había desaparecido de mi cuerpo. Pero mi familia no glorificó a Dios como a Dios. Y Dios tiene un problema muy serio, y es que Él no comparte su gloria con nadie. Salí del Darío Contreras con el pensamiento de servirle a Cristo, viendo tanto a mi madre sufrir. Pero cuando yo dije que iba a servir a Cristo, Satanás me ministró mi mente y me dijo: ¿cómo te vas a hacer cristiano? ¿Qué van a decir tus panas? Que era bien bravo hasta que te mochan el brazo, ahora te acobardaste y te metiste a cristiano. Y yo dije: ¿verdad, pastor? Y el enemigo ataca la mente. Claro, ¿dónde lo dice? 2 Corintios 10:4. Porque las armas de nuestras milicias no son carnales, sino poderosas en Dios para destrucción de fortalezas y para llevar todo argumento y todo pensamiento negativo a la obediencia de Cristo Jesús. Satanás me dijo: tú te hiciste un 26 y no sabes el día que te mueres. Yo dije: ¿verdad? Y me dijo: ¿para qué te va a enamorar de la vida si al final te va a casar con la muerte? Eso es mentira. La vida es Cristo, y el que se enamora de Cristo permanece por los siglos de los siglos. Busqué al que me mochó el brazo, intenté matarlo muchas veces, no pude, le llevé un brazo también. No crea que yo soy evangélico porque me falta un brazo. Yo salí más endemoniado con este solo brazo que cuando lo tenía los dos. Problemas como usted no se imagina. Algo tremendo. Sí, porque salí frustrado. Salí endemoniado. Problemas como usted no se imagina. Cuando me vi con un poquito de dinero, fui capaz de apuntar a mi esposa embarazada de 3 meses y boté a mi esposa de mi casa. Pastor, ¿y por qué usted botó a su esposa? Porque ella es pequeñita y con el pelito malo. Yo me estaba consiguiendo mujeres rubias con los ojos verdes. Ay, pero no me miren tan serio las mujeres. Que todo estaba en el plan perfecto y maravilloso de Dios. Porque después de botar a mi esposa de mi casa, le dije a mis amigos: nunca cuando niño me celebraron una fiesta de cumpleaños. Quiero celebrarla ahora. Alquilé sillas, alquilé mesas. Compramos caja de ron, caja de cerveza. Se fue la fiesta sábado 26, domingo 27. Rumba corrido, como dice el dominicano. Lunes 28, allanado por la Dirección Nacional de Control de Drogas. Tuve que tirarme de una barranca de Guachupita para la Ciénaga. ¿Sabe por qué? Porque Cristo dijo: mi paz os dejo y mi paz os doy, pero no como el mundo la da, porque la paz y el gozo que te ofrece el mundo es momentánea, pero lo que Cristo te ofrece en esta noche permanece por los siglos de los siglos. Bendito sea su nombre. Llegué a Aina. En Aina, muchas rumbas, muchas mujeres, y después que me secan como un bacalao, me botaron todita. No me quedó más remedio que llamar a mi esposa: mi amor. Y ella dijo: ¿y quién es? Digo: negra, fue un malentendido lo que pasó. Como mi esposa me quería, fue a Jaina.
En Jaina duré unos días tranquilo, varón, y un día me incomodé y yo dije, yo soy un tigre. Voy a poner un punto aquí. Si me caliento, voy a seguir corriendo para el sur. Y sin misericordia, puse a mi esposa a traficar de Guachupita a Jaina. En Jaina me paré en una esquina. Mire, venga a la iglesia a gozarse. No venga a la iglesia así, venga a la iglesia a gozarse. Sí, porque aquí no bailamos reggaetón, pero danzamos en el espíritu. Alábalo si pueden esta noche. No cantamos bachata, pero hablamos en nuevas lenguas. Alaba a Dios si puede. Aquí hay gozo. Óigame. Y me estaba yendo bien en el punto, hasta que de repente en el punto se me metió un evangélico. Y el cristiano me dijo, tengo una campaña gloriosa y yo quiero que tú vayas. Y yo miré al evangélico y le dije, I'm sorry my brother, lo siento por usted hermano, estoy prófugo de la policía, una mujer embarazada y en olla, no me hablé de eso. Y me iba y el evangélico me cayó atrás y me incomodó. Digo, varón, ¿qué es lo que pasa? Sí, ya incómodo, varón, pues, ¿qué es lo que pasa? Me dice que yo quiero que tú vayas a mi campaña. Y yo, para que el evangélico me deje tranquilo, le dije, mire, varón, yo me mudé para allá abajo. Y el cristiano me dijo, no hay problema. Le dije, ¿cómo así? Le dije, ¿cómo así? Me dijo, no, yo te presto mi pasola. Y yo dije, se chocó el evangeliquito este con el que tenía que chocarse. Y en la pasola del cristiano trafiqué unos días. Y un día fui a llevarle la pasola al varón de Dios, a su barbería, y el varón no se fue para la iglesia. Me fui para la iglesia, me desmonté y llamé al varón de Dios. Varón de Dios, le entregué gracias. Y cuando me dijo, ven acá, dígame varón de Dios. Me dijo, pues ya que tú estás aquí, ¿por qué tú no entras? Y te gozas un poquito con nosotros. Yo dije por dentro de mí, déjame entrar para llantar al varón de Dios para que me siga apretando la pasola. Y entré al varón, y entré al culto del varón de Dios. Y el culto me estaba gustando. Pregúnteme por qué. Porque no había alabanza. En tu boca tú tienes power. Si hay algo que los demonios no resisten, es tu alabanza. No, no, no me están entendiendo. Cuando la

No, pastor, es que el que está a mi lado no le gusta la alabanza. Bueno, que se te quite del lado, pero no la baje. Sube el volumen. Sí, varón. Porque que la gente te quiere decir que goza. Pero va acá. Yo soy cristiano. Porque yo siento algo más bueno que lo que yo me debo allá afuera. Pero si yo vengo a la iglesia y que asentame, estuviera afuera hace mucho. Usted está aquí porque usted siente un gozo. Y aquí hay un gozo sin dar ni uno. Alaba. Yo estaba en Guatemala, San José Pinula, carretera El Salvador. Porque hay gente que te quieren apagar el gozo. Que nadie te apague el gozo. Y cuando estoy en San José Pinula, carretera El Salvador, me llevan a una mega iglesia, algo grandísimo. Y cuando estoy ahí, el pastor me lleva para su oficina y me dice: mire para allá. Digo: pastor, demasiada gente. Y me dijo: aquí está fulano, aquí está fulano, aquí está fulano. Y yo dije: ay, mi madre, donde hay tantos intelectuales. Y yo llegué a un sexto curso de la primaria solamente. Pero usted tiene que ser natural como usted, donde quiera que usted llegue. Yo me paré así mire, parecía un cadete. Porque estaba en medio de muchos intelectuales. Y me paré así. Dios le bendiga a todos. Sí, pero tenía que hablar fino, varón. Soy su hermano y pastor Pablo Columnas. Y parece que Jehová dijo: te me va a doblar aquí. Se me metió una candela, varón, que me olvidé que estaba en Guatemala. Pensé que estaba en Guachupita. Y grité: ¡guay! Salí corriendo. Porque hay gente que dicen que danzar es un desorden.

Dios mío, siento que viene una gloria. Ashaya kaya. Óyeme, varón, y salí corriendo. Y cuando el pastor me miró, el pastor estaba rojo, amarillo, azul, como buen dominicano, quillao. Pero cuando salí corriendo, me topé con 7 niñas. Eran las danzarinas de la iglesia. Pero cuando me choqué con ella, empezaron a danzar, empezaron a llorar, tocada por el poder de Dios. Cuando volví a correr, más de 40 personas cayeron.

Deja que está a tu lado, que nadie me cause molestia. Le dieron una oportunidad a una viejita. De estas viejitas que alaban a Dios, aunque no haya zapatos, que no haya comida, siempre están prendidas en candela. Y la viejita empezó a glorificar a Dios. ¿Sabe qué decía la viejita? Él no está muerto, él está vivo, adórenlo. Y de repente la iglesia le empezó a hacer coro a ella, a adorar a Dios. Varón, y brinqué de una silla. Y usted me diría, pastor, porque algo me decía, sal de aquí. Y cuando brinqué, usted me diría, ¿qué usted brincó? ¿Adorar de qué? A salir corriendo. Porque si hay algo que no resisten los demonios, es una iglesia que sabe adorar. Es una iglesia que sabe glorificar a su Dios. Volví a Guachupita. Por eso, venga a la iglesia a gozarse. Cristo dijo: el que cree en mí, como dice la escritura, de su interior correrán ríos de agua viva. Tú tienes que sentir ese gozo. Volví a Guachupita y volví a lo mismo. Segunda de Corintios 4:4, por lo cual el Dios de este siglo ha cegado el entendimiento de los incrédulos para que no le resplandezca la luz del Evangelio, que Cristo Jesús, la imagen del Dios vivo. Hay gente que viendo no ven y escuchando no escuchan nada. Volví al punto, mis amigos, hasta el día de hoy muchos presos. Y vive Jehová en cuya presencia estoy, que no puedo hablar mentira. Te puedo hablar de más de 45 amigos míos muerto. Volví a lo mismo, tráfico, y de repente se tiran al bloque mi cuñado y cometieron un asalto, y esto provocó un tiroteo entre dos barrios, Guachupita y La Ciénaga. Yo le dije a los muchachos, tenemos una escopeta y tenemos un 38, necesitamos otra escopeta para resolver bien el problema. A mí me llegaba un personaje todos los sábados de Higüey y no fallaba. Y le dije a los muchachos, esperemos este personaje, hacemos el negocio, compramos la escopeta y se armó el problema. Y así lo calculamos. Llegó el sábado y el hombre no llegó. Llegó el otro sábado y el hombre no llegó. Oye, esto está raro. Llegó el otro sábado y llegó, pero no el que yo estaba esperando. Porque el que yo estaba esperando era para comprar una escopeta. Y el que llegó me dio para comprar una que coge 66. No hay que sobala. Siempre tiene un tiro a la cámara y se llama la Santa Biblia. Llegó Jesús, llegó Jesús, llegó Jesús, llegó Jesús. Mis amigos me llamaron loco. Otros me llamaron cobarde. Pastora, ¿me puede salir un poquito de la ética ministerial? Me gusta esta iglesia. A mí hay que traerme de nuevo para acá. Óigame. Óigame. Y otros me dijeron, tú eres un pariguayo. Hágase conmigo. Los verdaderos tiguerones somos nosotros, evangélicos. Amanecemos sin resaca y con los chelitos en los bolsillos. Alaba, alaba a Dios si puede en esta noche. Alabado sea Dios. Pastor, que usted es un tigre, un tiguerón yo soy. Ah, pues usted se salió de la Biblia, seguro. Sí, porque usted dice que usted es un tigre, yo soy un tigre. Pues entonces usted se salió. Vamos a ver si es verdad que me salí. El tigre en la selva, ¿a quién se somete? ¿A quién se somete el tigre en la selva? Ah, pues nosotros somos los tiguerones, porque estamos sometidos al león de la

Le explico este pedazo. Yo no conocí a Cristo por doctrina. Pero quiero que no se confunda, el evangelio no es religión. Yo no conocí a Cristo por doctrina. Conocí a Cristo un día estando a las 8 de la noche en la iglesia. Dios me habló. Yo no sabía que era Dios, pues nuevo creyente. Y Dios me dijo: ve donde Junior el cojo y dile que yo, Jehová, le doy la última oportunidad. Y yo dije: yo me estoy hablando yo mismo por dentro. Pero a las 12 de la noche Dios me dio el mismo mensaje. Jueves a las 12 del día le di el mensaje a Junior. Viernes a las 12 del día lo mató la policía. Balan Powell, Cristo te llama, Balan Powell, hijo varón, tranquilo. Y le dije: la palabra dice que de aquel, él mismo dijo que sabe lo bueno y no lo hace. El Señor me dijo: dile que con su propia boca se ha sentenciado. 12 de la noche, donde le di el mensaje a Balan Powell, cayó herido con una pistola de juguete y en el sector de la Ciénaga lo terminó de matar la policía. Danny Labroni había matado a un joven llamado Tres Patines. A los 2 días me topé con Danny. Dios me dice: llévalo a la casa. Y digo: Señor, pues este hombre está buscando hasta los bomberos. Tuve que llevarme a este muchacho, que era un sicario, 3 días en mi casa, dándole la palabra. No quiso. A los 17 días, 5:30 de la madrugada, me llamaron que le acababan de mochar la cabeza a Danny Labroni. Santo el maniático en Guachupita. Santo Cristo te llama. Me dijo: Pablo, yo estoy esperando que Dios me toque. Dios no toca, Dios llama. Apocalipsis 3:20, aquí yo estoy a la puerta y llamo. Si alguno escuchare mi voz y abriere la puerta de su corazón, entraré a él, cenaré con él y él conmigo. Agárralo fuerte. Y un ángel dijo: Juan, escribe esta palabra, porque son fieles y verdaderas. Vienes aventurado, en español, dichoso. Dichoso los que son invitados a la boda del Cordero. Alábalo si pueden este día. Papá, yo soy un dichoso. Siete de la noche iba para mi iglesia y vi un joven. Y el Espíritu me dice: ve donde ese joven y dile que le quede vale al hombre conquistar el mundo y cuando muera perder su alma. Y le di el mensaje a ese joven. 9:30 de la noche, cuando venía a mi iglesia, me dijeron: en ese apartamento la policía acaba de matar a un joven. ¿Qué pasó? Ese joven había acabado de hacer un asalto bien grande y se encerró con sus amigos a consumir. Sus amigos llamaron a la policía, lo vendieron y la policía lo mató y ellos se repartieron su dinero. El evangelio no es una prédica. El evangelio es vida. 7 meses, présteme atención. 7 meses en el evangelio. Dios me dice a través de un sueño, para que me entienda: mi siervo, te quiero en la ciénaga. Y cuando desperté, que no relajé conmigo. Donde Dios me está mandando a predicar era donde más problemas yo tenía. Donde Dios me está mandando a predicar era donde daban la vida de ellos por la vida mía. Y ahora Dios me dice: mi siervo, sin pistola, sin cuchillo, sin machete, sin el grupo, con una Biblia, yo vengo pronto. Y es fácil. Yo dije: yo me convertí, pero no para morirme así, para entregarme yo mismo. Y yo no quise escuchar la voz de Dios. Y como no quise escuchar la voz de Dios, ese cielo se me puso de bronce. La tierra se me hizo de hierro. Y en vez de lluvia, Dios empezó a darme polvo. Me sacaron de la casa porque no tenía con qué pagarla. Y un amigo mío me dice: Pablo, tranquilo. Busca hasta cartones en los colmados. Divide mi casa y quédate ahí. Gloria a Dios, mi hermano. ¿Y dónde está la casa? En la ciénaga. ¿Para dónde voy si no tengo para dónde irme? Para la ciénaga. Yo decía: esto es un suicidio. Yo soy un muerto seguro. Y los tiempos, y vi la ciénaga. Un día vi a los que eran mis enemigos y quise esconderme. Y uno me vio y me gritó: ¡varón de Dios! Y yo dije: amén.